0: del Brasil. También hoy retornan los chicos, ¿verdad? En la escuela de Ponta Porã también coincidí. Y también las elecciones también. Es la primera vez que la gente comenta bastante, ¿verdad? La elección en octubre coincide con las elecciones municipales de Paraguay. Solamente que ellos eligen al gobierno, ¿verdad? Para la presidencia. Y entonces queríamos hablar con la directora de la institución, pero en todo está haciendo una oración antes que ingresen en las clases. No lo digo. Enseguida retornamos.
1: Dale, gracias. 7:14. Vamos a ir actualizando todas las noticias locales también con los compañeros, a ver qué nos trae, qué trae esta noticia, o al menos las noticias locales en esta jornada de hoy. Si querés actualizarnos, si tenés alguna inquietud, alguna denuncia y quieras compartir con nosotros, lo podés hacer a través del WhatsApp, el mensajero de la radio. Dejarnos tu mensaje de voz o dejarnos tu mensaje, tu preocupación. Dejarnos y nosotros vamos a ir investigando a ver qué ocurre con tus reclamos justamente, ¿eh? 09 0971 949949 para ir justamente también actualizándonos todo. El WhatsApp de la radio, el numerito para ir guardando, 0971 949949 para ir actualizando todo y toda la información que está en nuestra página actualizado justamente, vamos a ir compartiendo enseguidita. Enseguidita vamos a ir viendo también las noticias, a ver qué nos trae las noticias nacionales. Vamos a ir compartiendo con todos ustedes, arrancando esta semana con mucha información. Y imagínense, habló David de accidentes, los accidentes que ocurren todos los días. El fin de semana a nivel nacional, según estaba viendo el informe de la Policía Nacional, muchos accidentes de tránsito. Capturan a proveedores del clan Rotela, es lo que resalta también a nivel nacional la noticia. Agentes de la SENA detuvieron en Luque a dos supuestos proveedores del clan Rotela. Los sujetos tenían 3 kilos de cocaína y circulaban en una plataforma de transporte. El operativo se realizó en el barrio Campo Grande de Luque y estuvo a cargo de los agentes de la Dirección de Operaciones Urbanas en coordinación con la fiscal especializada en la lucha contra el narcotráfico, la fiscal Julia Báez. Los intervinientes retuvieron un vehículo de plataforma en que viajaban dos colaboradores del clan Rotela. Los detenidos son Adán Erico Caballero Cubilla, de 18 años, con antecedentes por robo, y Jesús Daniel Vergara, de 19 años. Ambos quedaron a disposición de la fiscalía. En el poder de los detenidos encontraron 3 kilos y 14 gramos de cocaína distribuidos en tres paquetes. Esto equivalen a más de 6.000 dosis de la droga. Según los investigadores, la conductora del vehículo de plataforma dice no estaba al tanto de la clase de pasajeros que llevaba, dice el informe. Por ende, no tenían vínculo alguno con los delincuentes. La presunción es que los detenidos son proveedores del clan Rotela, que opera en el límite de Luque y Asunción. Con la captura de ambos y la incautación de la carga, se impidió la distribución de más de 6.000 dosis de la droga, es lo que resalta esta noticia.

noticia que trae el ámbito nacional y hablamos de vuelta de narcotráfico. Es lamentable, según el informe que trae justamente esto el diario Hoy. Odontóloga fue detenida tras protagonizar fatal accidente. Esto ocurrió en la ciudad de Villa, Florida, dice la información. Un motociclista perdió la vida luego de ser embestido por una camioneta en la ciudad de Villa, Florida, Misiones. La protagonista del accidente es una odontóloga, quien quedó detenida a disposición del fiscal. Cerca de las 19 horas del fin de semana último, el sábado, se registró un accidente de tránsito con derivación fatal en la altura del kilómetro 168 de la ruta PI-01 en la ciudad de Villa Florida, departamento de Misiones. Dice, se vieron involucrados un vehículo de la marca Toyota modelo Rush, color blanco, al mando de Elsa María Marta Pont Bogado, 50 años, en una motocicleta Kenton SG150 color azul, guiado por Julio Ramón Acuña Telles, de 55 años. En circunstancias que aún deben ser esclarecidas, la camioneta manejada por Pont, odontóloga de profesión, acabó colisionando violentamente contra el biciclo, haciendo que sus ocupantes salieran despedidos. Acuña sufrió severas lesiones y a causa del impacto y falleció prácticamente al momento. De manera instantánea sobre la capa asfáltica, la probable causa de la muerte es una luxación cervical, según el diagnóstico del médico forense. La conductora involucrada en el choque fue sometida a la alcotesa, dejando un resultado negativo a la prueba, según mencionada el informe de la policía de la Comisaría Segunda de San Miguel. Por disposición del fiscal José Agüero, Pon quedó detenida y fue trasladada hasta la dependencia policial. Mientras tanto, avanzan las primeras diligencias por este luctuoso episodio. La información, y justamente hablamos de accidentes de tránsito. Es realmente increíble la cantidad de personas que fallecen en ruta. Interceptan helicóptero con cocaína que partió desde la frontera con Paraguay, dice la información también. Un helicóptero que transportaba un importante cargamento de cocaína fue interceptado en el estado de Mato Grosso do Sul, Brasil. La aeronave había partido de un establecimiento cerca de la frontera con Paraguay. En el transcurso del sábado último se confirmó la incautación de estupefacientes en una zona rural del distrito brasileño de Añanduí, en el municipio de Campo Grande, Mato Grosso do Sul. El informe divulgado por los medios locales menciona que en total fueron incautados 345,8 kilos de cocaína, los cuales estaban siendo transportados por un helicóptero de la marca Robinson tipo R66. La aeronave fue interceptada luego de una persecución por parte de autoridades brasileñas, quienes, dice, detuvieron un sobrevuelo a baja altitud durante una patrulla en la zona de Maracayú, según el informe. Al percatarse de la presencia de agentes del Departamento de Operaciones de Frontera, los pilotos realizaron maniobras de escape, dice, y acabaron aterrizando en una propiedad rural, donde finalmente fueron detenidos. Al ser entrevistados, ambos sospechosos confirmaron haber partido con el cargamento ilícito desde la zona de Bellavista, municipio brasileño, en este caso Bellavista, del milimítrofe con la localidad homónima
de Bella Vista Norte a Mambay. Para el transporte de la droga, cuyo destino final era el estado de San Pablo, los detenidos habían acordado recibir la suma de entre 20 mil dólares o 30 mil reales. La droga y los materiales incautados se encuentran valorados aproximadamente en unos 31,4 millones de reales, informaron las autoridades del vecino país. Interceptan un helicóptero con cocaína que partió desde la frontera con Paraguay. Es la noticia también que trae el ámbito nacional. Importante cargamento. Y imagínense. Imagínense todo, ¿no? Lo que conlleva esto de salir con un helicóptero e ir llevando el cargamento. Esto iba hacia la zona, en este caso de San Pablo, en el estado que es limítrofe con Campo Grande, Brasil. Son las 7 de la mañana con 24 minutos. Actualmente tenemos una temperatura de 20 grados centígrados, arrancando así la semana con ustedes, donde se estima una máxima que rondaría los 32 grados centígrados y una mínima de 20 grados, con una humedad del 83% en esta jornada. Según la Dirección Nacional de Meteorología, vamos a tener este lunes un día cálido, cielo mayormente nublado, habla de vientos moderados del norte, luego de una mínima de 20 grados centígrados y una máxima de 32 grados centígrados. Para mañana martes, según el pronóstico extendido, vamos a tener un día cálido a caluroso, cielo parcialmente nublado, vientos moderados del norte. La mínima rondaría los 20 grados centígrados y de vuelta mañana se anuncia una máxima de 32 grados centígrados para mañana martes 28 de julio. Si quieres dejarnos alguna inquietud, alguna denuncia que quieras compartir con nosotros, al 097-1949-949. Vamos a ir actualizando también qué trae las noticias en el ámbito internacional. Dice: Trump oscila entre profundizar los ataques contra Irán o facilitar una instancia de negociaciones para abrir el estrecho de Hormuz. El presidente de los Estados Unidos se enfrenta a un punto de inflexión en la guerra contra Teherán, que rechaza la libre navegación del estrecho y golpea a los aliados árabes, dice la Casa Blanca. Donald Trump ordenó una profunda ofensiva con Irán que se extendió durante 12 días para forzar la apertura de Hormuz, un paso clave para el comercio internacional del petróleo. Moqtada Khamenei de la Guardia Revolucionaria replicaron con ataques contra los aliados árabes de Estados Unidos y preservaron, dice, su control sobre Hormuz. La disputa sobre el estrecho explica los sucesivos enfrentamientos que protagonizan Washington y Teherán, mientras que la destrucción del programa nuclear iraní ha quedado en un segundo plano, según el informe. Ante la ausencia de una victoria militar, J.D. Vance, vicepresidente de los Estados Unidos, y Steve Wilkoff, enviado especial a Medio Oriente, y Jared Kushner, yerno del presidente, sugirieron a Trump suspender los ataques aéreos e iniciar un nuevo proceso de negociaciones. El líder republicano aceptó la sugerencia. Desde hace 72 horas no hay conflicto bélico en Medio Oriente.
la tregua táctica tiene una lógica simple. Estados Unidos no ataca a Irán tampoco. Durante todo el fin de semana, Vince y Wilcott y Kushner dialogaron con negociadores de Pakistán y Qatar que mantenían conversaciones reservadas con el presidente o con los representantes de Irán. No hubo avance de fondo, el régimen chiita no descarta una nueva ronda de negociaciones, pero exige determinadas condiciones a la Casa Blanca. Fijar las reglas de navegación de Hormuz, mantener su programa nuclear, comercializar su petróleo sin sanciones económicas y financieras, acceso a sus fondos bloqueados por Estados Unidos, retirada absoluta de las tropas asentadas por Israel en el Líbano. Trump no está dispuesto a aceptar estas condiciones y es factible que el diálogo diplomático quede otra vez congelado por falta de acuerdo previo. Si sucediera este desenlace, el presidente de los Estados Unidos regresaría a la táctica militar para forzar un acuerdo final con Teherán. Trump se apoyaría en Israel y ciertos países árabes como Bahrein, Emiratos y Arabia Saudita, que consideran al régimen chiita como su enemigo mortal en Medio Oriente. Benjamin Netanyahu llega hoy a Washington y mañana se reencuentra con Trump en la Casa Blanca, el primer ministro israelí y el presidente republicano se encontraban distanciados por la decisión de Estados Unidos de firmar un memo de entendimiento con Irán. Pero Netanyahu participará de los funerales del senador republicano Lindsey Graham y Trump aceptó un encuentro con el primer ministro israelí que tendrá la guerra contra Irán como eje principal. No es un secreto de Estado lo que propondrá Netanyahu a Trump: regresar a la ofensiva contra el régimen chiita, donde Israel se sumaría como principal aliado de Estados Unidos en Medio Oriente. Netanyahu enfrenta un incierto proceso electoral para obtener su reelección como primer ministro de Israel y el conflicto contra Irán podría servir para mantenerse en el poder. Este cálculo electoral no implica una sorpresa en la Casa Blanca, por eso Vince se muestra reacio a aceptar la perspectiva del premier israelí, que mezcla la necesidad de anular a Irán como enemigo mortal y con su voluntad de ganar los comicios del próximo 27 de octubre. En cambio, Marco Rubio, secretario de Estado, y Peter Hegseth, secretario de Defensa, consideran que Irán nunca cederá posiciones en Hormuz y que no tiene intenciones de desmantelar su programa nuclear. Desde esta posición, Rubio y Hegseth consideran que la ofensiva militar es clave para obligar al régimen chiita a aceptar las reglas de juego que pretende Estados Unidos para abrir el estrecho y terminar con la iniciativa atómica de Irán. El líder republicano escuchará este martes a Netanyahu, mientras que los negociadores de Pakistán y Qatar intentarán aplacar la exigencia de Irán para abrir una nueva ronda de conversaciones. Trump ya probó con la diplomacia y no le funcionó, dice la información que trae justamente el ámbito internacional y la escalada de este conflicto que sigue realmente increíble. Justamente.
Temperaturas altas en la última semana de julio, dice la información meteorológica. Según la Dirección de Meteorología, pronostican días agradables y cálidos para esta última semana de julio. Solo para el miércoles se anuncian precipitaciones. Este lunes está prevista una jornada cálida, caluroso, cielo parcialmente nublado, vientos moderados del norte. La temperatura llegaría a los 31 grados centígrados. Para mañana martes se espera un ambiente caluroso, cielo parcialmente nublado, a nublado, vientos moderados del norte, luego variables, y las extremas oscilarían entre 23 grados centígrados y 32 grados centígrados. El miércoles el cielo estará mayormente nublado, soplarán vientos variables luego del sur, con lluvia dispersa, la mínima será de 21 grados centígrados y la máxima de 27 grados centígrados. El jueves y el viernes las temperaturas llegarían a los 28 grados y 31 grados respectivamente, y el tiempo estará fresco a cálido a caluroso, dice la información que trae justamente el ámbito meteorológico, ¿eh? Al menos para el departamento de la Mambay, el pronóstico extendido hasta la mitad de semana con temperaturas cálidas, pero en las primeras horas, y luego máxima que rondarían los 30 grados centígrados para la semana. Son las 7 de la mañana con 34 minutos para ir interactuando con nosotros. El 0971-949-949 justamente. Vamos a la información también que trae el ámbito nacional. Oncológicos en espera. El IPS recibirá ofertas de fármacos recién en agosto. Crítico llamado, 371 mil millones de guaraníes incluye medicamento en falta desde hace meses. El IPS recibirá ofertas de medicamentos con stock crítico, incluso stop cero. El stock de la previsional recibirá el próximo 6 de agosto la oferta de las empresas interesadas en proveer medicamentos biológicos, biotecnológicos, y inmunosupresores y oncológicos por un monto estimado de unos 371.106.089.452 guaraníes, recursos que permitirán, dice, abastecer a la red de servicio durante los próximos 12 meses. La adquisición corresponde a la licitación pública número LPN número 2626, identificada como el ID 48884651, cuyo modificación parcial del pliego de bases y condiciones fue aprobada por el Consejo de Administración mediante la resolución número 051 del 21 de julio de este año. Según el documento, los ajustes fueron incorporados tras observaciones realizada por la Dirección Nacional de Contrataciones Públicas con el propósito de preservar la continuidad del proceso sin modificar su objeto principal. Dice la lista de fármacos, el proceso contempla la adquisición de 34 ítems correspondientes a 32 medicamentos utilizados principalmente en oncología, trasplantes, enfermedades autoinmunes, neurología, dice, hermatología y endocrinología. Entre ellos figuran tratamientos para el cáncer de próstata, mama, colon, pulmón, leucemia, linfomas, además de medicamentos destinados a pacientes con artritis, reumatoides, esclerosis múltiples, hemofilia y diabetes. Una parte importante
del presupuesto está destinada al tratamiento de enfermedades oncológicas para el cáncer de próstata. Por ejemplo, el IPS prevé adquirir 150.000 comprimidos de abiraterona acetano por el monto de 25.180 millones de guaraníes, además de 212.166, dice, cápsula de ensalutamida, y también 24.823 millones y otras 23.574 comprimidos del mismo principio activo, que unos 4.092 millones de guaraníes. También se contempla la compra de 2.100 ampollas de 12 Taxel por un valor de 6.550 millones de guaraníes. La licitación también incorpora medicamentos utilizados en distintos esquemas de quimioterapia para otro tipo de cáncer. Entre ellos se encuentran 27.620 ampollas de leucoborina cálcica por un valor de 2.798 millones de guaraníes, unos 3.080 ampollas oxaliplatino por un valor de 498 millones de guaraníes, 19.500 ampollas de fluoruracilo de un valor de 438 millones de guaraníes, además de criplatino de irocetam y otros medicamentos que hacen faltas y están en faltas precisamente pacientes con oncológicos del IPS que dijeron que denunciaron durante la última semana la falta de algunos de estos medicamentos, entre ellos oxaliplatino.

también que la ausencia de estos fármacos obligó a postergar y suspender los ciclos de tratamiento, situación que motivó, dice, reiterados reclamos ante la previsional. Imagínense la licitación que todavía están en jaque para muchos, porque según el diario Última Hora, dice Oncológicos, en espera, el IPS recibirá oferta de fármacos recién en agosto, y la fecha para la oferta, justamente hablamos de la primera semana de agosto. Pero mientras tanto, los pacientes asegurados del IPS van a tener que esperar sus medicamentos y sufrir todavía esa agonía de falta de estos medicamentos. Qué difícil es esta situación para muchos de los asegurados. Es lamentable que tengan que pasar por estas situaciones esta gente. Y por otro lado, también la polémica que se encendió, y al menos en redes sociales, ¿verdad? La indignación sobre Lula, sobre Paraguay y la Triple Alianza. Y realmente la pregunta es, ¿cuál es la intención detrás de este dicho de Lula? Según el senador opositor Eduardo Nakayama, explicó sus teorías sobre la razón por la cual el presidente brasileño Luis Ignacio Lula da Silva hizo la semana pasada polémicas declaraciones en las que culpó a Paraguay por el estallido de la guerra de la Triple Alianza y el devastador conflicto bélico que ocurrió entre 1864 a 1870. Durante un acto político el pasado viernes en San Pablo, el presidente brasileño destacó la polémica y desató esta polémica al atribuir a Paraguay la culpa por estallido de la guerra de la Triple Alianza que enfrentó ese país como una coalición integrada por Argentina, Brasil y Uruguay entre 1864 y 1870. A nosotros nos gusta la paz, pero no podemos olvidar que un buen día Paraguay decidió invadir Brasil, dijo Lula en un discurso en que buscaba justificar el gasto militar en medio de la campaña previa a las elecciones presidenciales en Brasil, en la que Lula busca la reelección. Legisladores e historiadores paraguayos han cuestionado las expresiones del presidente brasileño y han señalado que el conflicto que terminó en 1870 no comenzó por ambiciones expansionistas de Paraguay, sino como una reacción del gobierno paraguayo en esa época ante una intervención militar del Imperio de Brasil en Uruguay. Sin embargo, hasta el momento, el Ministerio de Relaciones Exteriores paraguayo, que sí ha reaccionado en controversias recientes con la polémica entre la senadora Celeste Amarilla y el futbolista francés Kylian Mbappé, aún no se han manifestado sobre los dichos del presidente brasileño. Uno de los legisladores que sí han reaccionado, el senador opositor independiente Eduardo Nakayama, quien comentó sobre el polémico dicho del presidente brasileño, me sorprendió lo que dijo, porque como líder político que es presidente de su país, que prácticamente lideró justamente la Triple Alianza, y sabiendo la sensibilidad que eso tiene para nosotros por las consecuencias devastadoras y esa guerra, debería haber tenido mayor tacto para tocar innecesariamente un tema sumamente polémico, opinó el senador Nakayama. El parlamentario dijo creer que las afirmaciones del presidente brasileño no fueron un desliz casual, sino una movida

0: electoralista deliberada lo está haciendo por una cuestión nacionalista, política, de su cara a sus elecciones. Busca el voto duro de los nacionalistas que no están contentos con él, especuló. Añadió que es posible que se trate también de un intento de desalentar el éxodo masivo de empresarios y representantes de otros sectores productivos a Paraguay. Un presidente no dice las cosas por azar. No creo que se haya o se le haya antojado decir eso, dijo. Él, que tanto fustiga a otros líderes que hablan por hablar, no puede tener un desliz de esa forma. Definitivamente creo que estaba dentro de sus intenciones. Señaló que las explicaciones de Lula da Silva tienen poco sentido en el contexto de un debate sobre el fortalecimiento de las Fuerzas Armadas brasileñas, teniendo en cuenta que actualmente Paraguay no constituye ninguna amenaza militar para Brasil. No estamos hablando de un funcionario de segundo rango. El senador Nakayama calificó o criticó también el silencio de la Cancillería paraguaya. Realmente son inútiles. Que no se han pronunciado sobre el tema, por lo cual lo más de dos días que ha pasado desde el discurso de Lula da Silva en São Paulo, no había necesidad de escalar siendo descorteses, pero sí había que apuntarle un error y una ofensa innecesaria. No estamos hablando de un funcionario de segundo rango o un futbolista. Es el presidente de Brasil, subrayó. El legislador dijo creer que el sistema será tratado en reuniones de directiva en la Cámara de Senadores. Hoy será discutido en pleno del Senado una cuestión ordinaria que también será tratado el miércoles. La guerra de la Triple Alianza es hasta ahora el mayor conflicto bélico registrado en Sudamérica y se estima que se saldó con las muertes de alrededor de 300.000 paraguayos, entre ellos militares y civiles, una cifra que según estimaciones habrían equivalido a hasta el 85% de la población que tenía el país al comenzar la guerra. Imagínate una población de alrededor de 500.000 personas, ponele 500.000, y que se ha diezmado tras la guerra brutal del imperio brasileño de un poco más de 300.000 paraguayos. Imagínense cómo quedó, ¿no?, el país devastado, saqueado por los brasileños, y que este desubicado presidente que tiene el Brasil, que es lamentable, este delincuente, que diga que Paraguay invadió al Brasil. Me parece una estupidez, siendo que ellos invadieron Uruguay. Y la reacción de aquel momento de Paraguay de proteger a Uruguay desencadena justamente que al finalmente Uruguay se pone en línea, obviamente por una obligación, porque cuidaba también sus intereses, salió con el imperio brasileño y estalla justamente la guerra de la Triple Alianza. Y que este delincuente de 80 años te salga porque su desesperación, porque muchos brasileños y muchos empresarios están abandonando el país, invirtiendo en nuestro país y en otros países, porque es insostenible trabajar ya en ese país o invertir en ese país por los impuestos, por lo abrumador que es la economía, ¿verdad? Que deja un margen prácticamente sin ganancias. ¿Y qué culpa tenemos nosotros que seguimos pagando las consecuencias de aquella guerra con su enfermiza campaña electoral del próximo octubre de este delincuente brasileño? Bueno, a mí me extraña mucho más que fue mucho más pererí, digamos, las declaraciones de Celeste Amarilla contra un francés, o tratarlo de, ya todos saben, y que es, ni se esperó ni una hora para que la Cancillería reaccione de manera iracunda contra un legislador o una legisladora como Celeste Amarilla por sus declaraciones contra un jugador francés. Esto, que es mucho más grave por lo que dijo el delincuente presidente brasileño que tiene contra la guerra de la Triple Alianza, que fuimos nosotros la que invadimos Brasil. Nosotros no estamos a la altura de invadir ningún tipo de país. Y en esa época más, hablamos de 1864, donde una población de un poco más de 400.000 o 400.000 habitantes invadir un Brasil, Brasil que tenía su imperio y tenían sus esclavos peleando justamente y conquistando. Y que saqueó, mató a niños, ancianos y mujeres esa guerra. Triste para nosotros, que todavía la herida está abierta y nos estamos lamiendo por eso y las consecuencias que dejamos atrás y que seguimos teniendo con relación a esta maldita guerra de la Triple Alianza, comparable justamente con el genocidio de la Segunda Guerra Mundial. Eso es lo que podemos decir. Y que la Cancillería no reaccione, son unos inútiles. 7:52 a.m. Esa es una cuestión, netamente, una opinión personal mía, ¿verdad? Una reacción cómplice de parte de nuestra Cancillería con relación a lo dicho por el presidente brasileño. 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Son las 7 de la mañana con 58 minutos. Marciano Sánchez.
1: Sí, gracias, compañeros. Estoy aquí en la Dirección Departamental de Educación, con la compañía de la licenciada Miriam Arias. Justamente, Rodrigo, no sé si llegaste a escuchar la... Uno de los temas es la suspensión del GIN, ¿verdad? De los Juegos Escolares Estudiantiles Nacionales, que se suspendió supuestamente por las falsificaciones, ¿verdad?, de los títulos que se le dan a los docentes, y por otro lado también la pérdida de clases, uno de los temas que nos trajo aquí junto a la licenciada Miriam Arias. Y por otro lado, Rodrigo, es con relación a la certificación e impresión de los títulos que suelen dar la dirección departamental en este caso, o el Ministerio de Educación y Cultura, ¿verdad? El culto en este caso, cultura, y que se les pide a los docentes a que no acudan, a que no vayan a pedir esos certificados, porque no se les va a dar, por la sencilla razón también de la investigación que se está haciendo en el Ministerio de Educación. Es así, ¿verdad? Licenciada para América, muy buenos días. Primeramente, con relación al GIN, que se suspendió a nivel nacional, ¿verdad?, por el problema ya sabido.
2: Sí, muy buenos días a todos ustedes de la radio y a la audiencia de Radio América. Sí, con relación a los GIN, El viernes estuvimos en una reunión con la viceministra de Educación Básica, con el ministro y con los directores generales. Y lo que nos dijeron con relación a los juegos escolares estudiantiles nacionales es que recibieron denuncias primeramente de cobros, que cobran 5.000 guaraníes para la entrada en esta fase, sí, en esta fase departamental. Seguramente ocurrió eso acá, no ocurrió acá en ningún momento, se cobra en lo que es el distrito de Pedro Juan y tampoco en la fase departamental no se ha cobrado ni un solo guaraní. Y fue el reclamo y tal vez en esos casos se dio gran pérdida de clase en el sentido de que yo pago 5.000, entonces yo me quiero quedar todo el turno, ¿verdad? Acá, sin embargo, no, acá yo acompaño mi colegio, termina mi colegio y tengo que volver a clase, ¿verdad? Generalmente máximo dos juegos una institución va a tener en un turno. Otro punto fue que no acompañan personas encargadas exclusivamente de lo que es la atención a la salud, ¿verdad? Nosotros en este caso sí tenemos el acompañamiento de la universidad y cuando hay algún incidente, el cuerpo de bomberos también está, nos asiste, ¿verdad? No tenemos ese reclamo en ningún momento. La persona tiene que abonar algún costo por esa atención que se le brinda a quien tiene, a quien pase mal en algún momento. Tal vez también una situación que haya influido fue la muerte de un estudiante en Ciudad del Este, si no me equivoco, ¿verdad? Mientras está practicando actividades físicas. Y la recomendación fue, si no hay recursos, que no se haga. Que no podemos nosotros exponer así a los estudiantes. Tampoco la pérdida de clases también fue cuestionada, ¿verdad? Que es mejor hacer en otros turnos, en fines de semana, pero realmente es un poco difícil, pero no imposible. Tal vez sea una falta de hábito. No sabemos si los estudiantes van a ir o no a alentar, pero acá nunca se hizo.
1: Porque aquí, por ejemplo, todos los partidos, todos los juegos se hicieron en turno opuesto, digamos, ¿verdad? El alumno que estudia la tarde juega a la mañana, ¿verdad? Y sin embargo, viceversa, ¿verdad?
2: Sí, se trata de atender todo eso, a veces es imposible, Esteban, eso, pero como te digo, no hubo así una suspensión de clase, que hoy no vamos a tener clase porque no vamos todos a los juegos escolares en ningún momento, eso se dio en ninguna institución. Fue justamente ese otro punto importante que hablaba el ministro de las suspensiones de clase. Yo siempre soy la bruja porque le digo a mis directores que no podemos suspender clases. Con decirle que yo, supervisora, digo, yo no puedo suspender clases. Imagínense un director, entonces eso de que el Seiger se reunió y decidimos, no. Nosotros tenemos, según la Constitución Nacional, tenemos que tener 200 días de clases, pero nosotros alcanzamos 183 días atendiendo ciertas situaciones, como que se le tiene que dar, por ejemplo, la jornada sindical es un derecho de los docentes. Entonces, se computa como día de clase para completar los 200 días. Y ciertas situaciones, pero hay instituciones que están suspendiendo sin ni siquiera informar a supervisión. Entonces, nos contaron una situación en que ellos, como ministerio, ahora visitaron una institución X y en un día normal de clase, me supongo yo que estos días de San Juan y compañía, solo le encontraron al director haciendo payagua. Eso es algo, ¿verdad? Es criminal cuando hablamos de educación. Entonces, en ese sentido, yo les insto, directores, docentes, nosotros no podemos suspender clases, ni yo, ni ustedes, ni el Seiger, porque eso está estipulado por resolución los días de clase. Entonces, respetemos eso. Que si los alumnos no se van, es una cosa, pero eso no significa que yo no, cómo no, exactamente. Entonces, vamos a evitar ya eso. Tuvimos muchos casos también aquí en nuestra ciudad. Inclusive uno de ellos ya llegó a otras instancias, ¿verdad? Se está informando. Entonces, para que no lleguemos a eso, vamos a cuidar ese aspecto en ese sentido de que es nuestra responsabilidad. Yo sé que hay muchos inconvenientes, muchas cosas que ocurren, pero en ese sentido nos ayudamos, nos cubrimos en las instituciones educativas. Siempre ocurre eso. Ahora yo hoy no me voy a poder ir, tengo algún inconveniente con mi hijo. Hay una compañera que va a poder ayudarme, a un compañero. Entonces, recurrir a eso y no simplemente a la suspensión. Suspender clases está prohibido.
1: Ahora, el otro tema, licenciada, con relación a la, como dice, prácticamente le prohíbe, ¿verdad?, a los directores vayan a las direcciones departamentales, tanto departamental como en la capital, para pedir esos certificados que no se le va a dar, ¿verdad?, con relación a las investigaciones, ciertamente, que se está haciendo en el ministerio por la falsificación de los títulos.
2: Sí, nosotros recibimos un documento, una resolución en la que hablaba de un concurso de oposición para banco de datos de supervisión. Hasta ahora no hay un cronograma, tampoco se suspendió, pero tampoco pasó adelante. Generalmente cuando va a haber concursos, se suspende lo que es certificación. Ese puede ser uno de los motivos. Y también esta investigación que, como ustedes pueden ver en los medios de prensa, hay muchos docentes que están siendo investigados por esa situación. ¿Y la certificación qué es? Es la validación de mi título. Entonces, ese título que yo obtuve me va a ayudar a tener más puntaje o me va a ayudar a obtener un cargo, a tener un perfil para un cargo. Entonces, en ese sentido, en este momento, yo puedo alzar en el sistema porque es así. Yo cargo en el sistema mis títulos. Eso no está. No hay ningún impedimento. Yo puedo imprimir mi certificación de dentro de la impresión se hace desde mi cuenta de Cimec. Yo no necesito venir. No, no es necesario. Yo imprimo desde mi cuenta y es un documento válido. ¿Qué es lo que ahora nos está haciendo? Validar los títulos. No, yo puedo imprimir mis certificaciones, vale, inclusive si quieren traer aquí para que se firme. No hay ningún inconveniente. ¿Qué es lo que ahora nos está haciendo? Computar los nuevos títulos que se están cargando y como le digo, tal vez porque se está preparando un concurso y se tiene que cerrar, porque imagínate si yo cargo hoy, mañana se llama a concurso, yo no tengo el perfil, pero con ese título voy a tener perfil, yo voy a reclamar y decir, no, yo ya tenía perfil un día antes del concurso. Entonces, por eso generalmente cuando va a haber concurso, se suspende lo que es la certificación, porque esa persona puede cargar nuevos títulos y tener perfil, pero el sistema ya está habilitado, ya sí, ya está habilitado quién puede, quién no puede. Entonces, generalmente se suspende cuando hay ese tipo de actividades y como estamos en esta cuestión tan delicada de la falsificación de títulos, también es motivo de esta situación que genera. Pero como les digo, no es que no pueden imprimir, pueden imprimir, es válido si cargaron nuevos títulos, porque ya salió también antes un documento. No, es que así nomás salió, estaba suspendido. Salió antes un documento poniendo una fecha límite para cargar por este periodo. Pero eso siempre ocurre y se vuelve a abrir en algún momento la validación en dirección departamental. Eso es lo que ahora no está ocurriendo. Entonces, mi certificación está ahí, mis puntajes tal cual como lo hice en la última validación en dirección departamental está ahí. Mis nuevos títulos son los que no están siendo validados por el momento.
1: Rodrigo, no sé si hay algunas consultas para la licenciada o ya le dejamos en libertad.
0: Le dejamos trabajar, mi querido Marciano. Gracias por el tiempo,
1: Dale,
0: con
1: dale.
0: nosotros.
1: Problema con los tantos.
0: Son las 8 de la mañana con 8 minutos.
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8 de la mañana con 40 minutos, a ver si aumentó o no aumentó la temperatura en estos momentos. Arrancábamos la mañana con 20 grados centígrados, actualmente tenemos 21 grados.

0: De la radio. Sí, Marciano, así mismo, como comentaste, nosotros tenemos esta promoción activa todavía, con lo cual queremos acercarnos a nuestros clientes, ¿verdad? Y la novedad con esta promoción que tenemos es que podemos parcelar otra vez hasta 60 veces, ¿verdad? Y mencionó un punto aparte muy importante, Marciano, acá, el tema de Inforcon, ¿verdad? Que O sea, ex Inforcon ya ahora la empresa se llama Equipax, donde estamos trabajando conjuntamente, donde 5 factura vencida a más ya está pasando ya con ellos, ¿verdad? Entonces, para que ellos puedan gestionar esos cobros correspondientes, ¿verdad?
1: Podríamos decir que la ANDE está tercerizando entonces los cobros.
0: No necesariamente así, Marciano, pero prácticamente estamos teniendo convenio con Equipax, donde nos está ayudando con el cobro de nuestros clientes, ¿verdad? Entonces, teniendo 5 o más facturas vencidas el cliente, con una cantidad de requisitos, ¿verdad? Entonces ya pasamos directamente con ellos, ¿verdad? Para que nos pueda gestionar el cobro, ¿verdad?
1: O sea que así también pueden, digamos así, ingeniero, apretar un poco con los clientes, porque bien sabido, porque los otros que tenemos, por ejemplo, los planes de celulares, como por ejemplo otras actividades, si uno no se pone al día, automáticamente pasa, ¿verdad? A esta institución y prácticamente le ensucia el nombre, como se dice, ¿verdad, ingeniero?
0: No, así mismo, Marciano, con esta iniciativa lo que queremos hacer es que el cliente no pueda juntar mucho, ¿verdad? Porque una vez se junta demasiado la deuda, ¿verdad? Ya es un poco difícil de pagar. Entonces, con esto ya estamos, como decía, ¿verdad? Estamos presionando más para que se pueda acercar a regularizar su situación, ¿verdad? Esa es la idea con este, ¿verdad? Y Inforcon, como sabemos, una vez que pasa con esa entidad, para salir de eso, ¿verdad? Es pagando la deuda total, ¿verdad? Como igualita, tratando a dar igualdad a todos los servicios, ¿verdad? Porque nosotros somos prestadores de servicio, como las telefonías también.
1: Otra cosa, ingeniero, se le da muchísima facilidad a los usuarios de la ANDE y muchas veces por inoperancia, digamos, o por falta de responsabilidad, no se acercan y se ponen al día con su compromiso porque facilidad la ANDE da.
0: Sí, así mismo, Marciano. Imagínate, ahora tenemos 2 meses de campañas con Ñan de Ahorro 2026, con lo cual nos estamos acercando a nuestro cliente, ¿verdad? Para que puedan acercarse con nosotros a regularizar su situación. Imagínate qué entidad lo que te puede dar fraccionar tu deuda sin interés ni recargo por mora hasta 60 veces, Marciano. Eso es muy destacado de nuestra empresa, ¿verdad? Y también mencionar a la gente trabajadora, a las industrias, ¿verdad? Ellos, por ejemplo, tienen un 20% de entrega y hasta 10 veces donde pueden fraccionar su deuda también, ¿verdad? Esa es la gente que están servidos en media atención, ¿verdad?
1: Ahora, ¿esta campaña hasta cuándo va?
0: La campaña va hasta el viernes, hasta el 31 de julio. Pedimos nuevamente a toda la ciudadanía que falta todavía regularizar su situación, que se acerque con nosotros, que después no tenga ese inconveniente de tener que pasar a Inforcon y de buscar esa forma de solucionar, ¿verdad?
1: O sea que hasta el viernes las personas pueden parcelar todavía su deuda, entonces sí.
0: Sí, así mismo, Marciano, tenemos todavía vigente hasta el viernes nuestra promoción, importantísimo que es el fraccionamiento hasta 60 veces sin interés ni recargo por mora, ¿verdad? Y también mencionar también a nuestros buenos clientes que están al día, ¿verdad? Que seguimos también en la promoción de cambio de nombre, que es totalmente gratuito. También el aumento de carga o de pasar de monofásico a trifásico, que es gratis también. Y también las actualizaciones de carga. Por ejemplo, si un cliente había solicitado en su momento una llave de 1x32, puede pasar a 1x50 o 1x60, cual sea la carga que tiene actualmente, de forma gratuita también, Marciano.
1: Ahora, en caso que una persona está construyendo y necesita el reloj marcador de la ANDE, ¿qué uno necesita? ¿Cuáles son los requisitos?

0: Y primeramente, ¿verdad? Tener un comprobante del lugar, ¿verdad? Ya sea un contrato compra-venta, título de propiedad o algún tipo de comprobante, ¿verdad? Entonces, con eso se le da de alta un medidor para construir, ¿verdad? Entonces, ahora también con esta promoción, nosotros tenemos donde podemos instalarle y puede pagar en la próxima factura recién su primer pago, ¿verdad? O sea, todo eso depósito de garantía, la conexión nueva, puede pagar en la próxima factura nomás.
1: Pero ingeniero, ¿qué hay de cierto que supuestamente la ANDE estaría aumentando en un 40% del valor de la energía?
0: Con respecto a ese tema, Marciano, ya son varios años que se está analizando de poder actualizar el pliego de base, el pliego de tarifas, perdón, mejor dicho, ¿verdad? El pliego de tarifas se está estudiando, se está analizando para poder actualizar con nuestra realidad, ¿verdad? Porque como sabemos, nuestro pliego ya está un poco desactualizado con nuestra realidad, ¿verdad? Pero se sigue todavía analizando, no hay todavía ni un pliego todavía oficial, ¿verdad?
1: O sea que no extraía una información certeza, entonces certera, entonces.
0: No, Marciano, en realidad, como te comenté, ¿verdad? Se está estudiando para poder equiparar con nuestra necesidad, ¿verdad? Pero una vez que tengamos oficializado, seguramente que le vamos a hacer llegar también a toda la ciudadanía, ¿verdad?
1: Los trabajos de corte y ¿cómo se dice? Encamisado, ¿verdad? Se dice al cable, ¿verdad,
0: Sí.
1: ingeniero? Ese continúa todavía.
0: Sí, Marciano, tenemos todavía nuestras mejoras dentro de la ciudad, lo cual es el cambio de conductor, de poder repotenciar todo nuestro sistema de distribución dentro de la ciudad, del casco urbano. Y eso, pedimos también un poco de
1: Paciencia, ¿verdad?
0: consideración, paciencia a todos nuestros clientes, ¿verdad? Porque vamos a seguir teniendo cortes por trabajo que es mejora para futura, ¿verdad? Con lo cual estamos haciendo nuestro sistema muy robusto que podamos pasar bien el verano que está viniendo.
1: Pasamos a otro ingeniero.
0: Cuando guste, a la orden.
1: Bienvenido el ingeniero Hugo Martínez, jefe regional de la ANDE, hablándonos con relación a estos temas que es bien importante para los usuarios que se acerquen, Rodrigo, y que vengan y para que después nos diga, no, cerraron Inforcompes a Baile, cerraron Inforcompes. Así es que se hace un llamado nuevamente para todas esas personas que están en mora para que se acerquen aquí hasta la ANDE y ponerse al día con su compromiso.
2: Y si la propiedad está a nombre de una persona y esta
1: Acá
2: persona falleció, ¿qué va a pasar ahí?
1: le paso esa, el teléfono al ingeniero.
2: ¿Cómo te va, ingeniero? Buen día.
0: Carlos, digo.
2: Bien, bien, bien. Acá me preguntan, en el caso de una persona que falleció, no se comunicó y no se está pagando, ¿qué se hace al respecto?
0: Si puedes repetirme otra vez un poco, Rodrigo, por favor.
2: Sí, una persona falleció. Hay una, no se está pagando y ahí ponerle que se acumula la deuda. ¿Qué va a pasar en este caso,
0: Cuando
2: ingeniero?
0: hay personas fallecidas, normalmente nosotros pedimos el acta de defunción y el pariente directo, ¿verdad? Lo
2: Sí.
0: cual puede ser su esposa o su hijo, ¿verdad?
2: Pero igual esa persona va a estar en ese, en Inforcon, digamos, a no ser que presenten el documento, ¿verdad?
0: Y claro, y ahora tenemos esta promoción vigente todavía donde puede hacer su fraccionamiento, ¿verdad? Porque hay pues mucha gente que está atravesando varios tipos de necesidad en su hogar, entonces con esto es para la promoción, para aprovechar, ¿verdad?
2: Sí, de igual manera se acercan y van regularizando con la oportunidad que tiene con fraccionar su deuda, ¿verdad?
0: Y claro que sí, Rodrigo, imagínate nada. Fraccionar una deuda hasta 60 veces o dependiendo de la capacidad de cada uno, ¿verdad?
2: Sí.
0: Eso es de cada capacidad de cada persona o de cada familia, ¿verdad?
2: Es simplemente acercarse, ¿verdad? Y
0: Es
2: hablar con usted.
0: simplemente acercarse con nosotros, que nosotros le damos a ver la solución más viable posible, ¿verdad?
2: Estupendo. Gracias, ingeniero.
0: A la orden, Rodrigo, cuando gustes.
2: Ahí está el ingeniero Hugo Martínez, la ANDE. Entonces, se tienen que acercar a fraccionar. Si tienen alguna deuda con la empresa eléctrica, entonces se acerca en la cuestión de ir buscando la manera más ventajosa para que la gente vaya pagando, ¿verdad?
1: Y es lo que decimos, Rodrigo, porque la ANDE da facilidad a los usuarios. Ahora, de la facilidad a la responsabilidad, lo que hay como dice del dicho al hecho famoso, Rodrigo.
2: Qué bueno. Y entonces insistir con eso también,
1: Sí, señor.
2: Marciano.
1: Sí, señor. La persona sí. Supongamos que una persona está endeudada en este caso 2 millones de guaraníes y eso se le fracciona 60 veces, Rodrigo. Y
2: Sí.
1: más el consumo.
2: Sí,
1: Más el
2: pagan
1: consumo.
2: esto y tienen un sinfín de ventajas para ir
1: Sí.
2: negociando de acuerdo a la deuda que
1: A
2: uno
1: la
2: tiene,
1: deuda.
2: ¿verdad?
1: Exactamente. Y esa facilidad lo que antes está dando a los usuarios, pero muchas veces la gente viene, hace el fraccionamiento, pero aún así no se ve, no de, deja de pagar otras.
2: Sí, es que somos medio reacios también a dejar siempre a última hora ya.
1: Exactamente.
2: Gracias, Marcianito.
1: Volvemos con ustedes.
2: Ahí está Marciano Sánchez. El presidente del Congreso pide a Lula respeto a la memoria de Paraguay. Dice la información que trae el ámbito nacional. El senador Basilio Núñez, titular del Congreso, se pronunció acerca de las declaraciones de Lula da Silva, quien dijo que Paraguay invadió Brasil. El Senado paraguayo pidió respeto a la memoria de nuestro país a través de un comunicado emitido este lunes. El titular del Congreso de la Nación se refirió a las recientes declaraciones del presidente brasileño Lula da Silva, ya a la a reacción a nivel local. El legislador señaló que no se trata de un enojo circunstancial ni de una diferencia política del presente, sino de una memoria que atraviesa generaciones y que forma parte de nuestra identidad. Como presidente del Congreso Nacional, reafirmo el compromiso de este poder del Estado con la defensa de nuestra memoria histórica, patrimonio permanente de todos los paraguayos y la expresión irrenunciable de nuestra soberanía. Aclaró que está a favor del fortalecimiento de las relaciones entre Paraguay y Brasil sobre la base del respeto mutuo, el diálogo, en reconocimiento responsable de la historia que compartimos. Precisamente porque valoramos la relación entre nuestros países, sostenemos que la memoria de cada nación merece ser tratada con responsabilidad y respeto. El presidente del Congreso señaló que Paraguay mira el futuro con vocación de integración, lo que hace sin renunciar al respeto por su historia, sus héroes y los sacrificios sobre los cuales se sostuvo la República, escribe justamente el presidente del Congreso Nacional, Basilio Núñez, el senador Basilio Núñez. Son las 8:57 minutos. David León Rojas.
3: Sí, Rodrigo, de la Casa de Fútbol, referente al resultado de la cuarta fecha de la Liga Deportiva del Nuevo País en la Serie A, Aquidabán, que le ganó 3-1 a Independiente en la división juvenil. Y la división primera, Independiente, le ganó 5-0 a Aquidabán. En el partido de América Aeropuerto, en la división juvenil, ganó el equipo Aeropuerto 4-3. Y en primera división igualaron 3-3 América y Aeropuerto. Quedó libre la serie B, el equipo de ABC. Y el partido Atlético Pedro Juan Callero, Mariscal Estigarribia, en la división juvenil 1-1. Y Mariscal le ganó en la división primera 2-0 a Atlético Pedro Juan Caballero. Deportivo Obrero, que cayó antes 1 de marzo en la división juvenil 1-0. Y en la división primera, Deportivo Obrero 1 de marzo 1-1. Queda libre el equipo de General Díaz. Es todo relacionado al deporte. Hasta luego.
2: 8 de la mañana con 59 minutos, 21 grados centígrados tenemos de temperatura en Pedro Juan Caballero. Hoy cobran los nuevos beneficiarios de adultos mayores, dice la información que se destaca también a nivel nacional. Más de 4.400 personas podrán cobrar desde hoy la pensión universal del programa Adultos Mayores. Los principales beneficiarios son los que cumplen 68 años hasta el 31 de julio. Este lunes 27 de julio, el Ministerio de Desarrollo Social prevé el desembolso de dinero para los 4.432 nuevos casos de incorporaciones del programa Adultos Mayores. Del total, 2.858 son personas de 68 años cumplidos hasta el 31 de julio. 643 personas de 69 años y más, 352 integrantes de comunidades indígenas, 109 personas con discapacidad, 34 extranjeros, 436 reincorporados. A través de la web del Ministerio de Desarrollo se pueden buscar los nombres por número de cédula a fin de cerciorarse de lo que los beneficiarios aparezcan en la lista. Por otro lado, como sucede anualmente, el reajuste de la pensión se aplica en enero de cada año, correspondiente al 25% del salario mínimo actualizado, es decir, el subsidio que hoy está vigente es de 724.762 guaraníes, correspondiente al 25% del salario mínimo que rigió el 30 de junio. A partir de finales de enero del 2027, con el 25% del salario mínimo vigente desde el 1 de julio, el nuevo monto de la pensión subirá a 761.000 guaraníes, además de la edad. De otros requisitos para ingresar al programa son no tener, y escuchen bien esto, no tener salario público ni privado, no ser cotizante o aportante del IPS, no ser contribuyente de la DENIT. Si lo fue y dejó de serlo, debe tener el certificado de no ser contribuyente. No tener más de 30 cabezas de ganado. Para cerciorarse de que el nombre del adulto mayor está en la lista, pueden ingresar en la web justamente del Ministerio de Desarrollo Social, colocar el número de cédula, hacer la búsqueda, además el número habilitado para consultas, lo pueden hacer a través de la página, y la edad mínima para la población en general es de 65 años, pero las incorporaciones son graduales de mayor a menor. La edad para las comunidades indígenas es de 55 años y para las personas con discapacidad 60 años. Estos son grupos que ingresan desde de la manera directa sin gradualidad etaria, dice el informe del ámbito nacional. Desde hoy cobran los nuevos beneficiarios de adultos mayores, dice la información que se destaca a nivel nacional. Son las 9 de la mañana con 3 minutos. 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
1: Son las 9 y 8 minutos.
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3: Buen día, ¿cómo está Aníbal Gómez Caballero?
4: Bien, Rodrigo, buen día. Saludos a la audiencia. Aquí estamos en el Salón Auditorio Doctora Serafina Dávalos del Palacio de Justicia en Asunción. Está concluyendo un acto que organiza la misma Corte Suprema de Justicia con la presencia de Alberto Martínez Simón, que es el actual presidente del Poder Judicial de la República del Paraguay, el fiscal general del Estado, el doctor Emiliano Rolón, periodistas, familiares y amigos de Santiago Leguizamón, en este acto donde se exige el cumplimiento pleno de la sentencia de la Corte Interamericana de Derechos Humanos del caso Santiago Leguizamón, que guarda mucha y directa relación con lo que representó su vida en Pedro Juan Caballero. Y bueno, y estamos aquí compartiendo este momento histórico de casi lo que podríamos decir reivindicación. Hola, Óscar, para América FM. Pedro Juan, ¿cómo está, Óscar Acosta?
5: Y emoción, por un momento, un rapto de, diré, justicia. ¿Por qué es un rapto de justicia? Hoy hacer uso del derecho es un acto de valentía, como lo hizo Santiago. Pero hoy, en un estado que tiene como una cierta resistencia, este es un acto de una justicia tardía posiblemente, pero que también hay que valorar dado el momento que estamos viviendo. Son momentos, y los momentos hay que atesorar y guardar, porque el ambiente sigue siendo rígido, hay permanentemente intentos incluso de disolver organismos que tienen que ver con la seguridad de las personas y la garantía para el ejercicio del periodismo y de los derechos humanos.
4: Nos parece que nos hace volver 35 años atrás y revivir todavía esto, por más que el acto sea algo histórico, pero todavía falta mucho.
5: Sí. Por eso te decía que hoy todavía, tantos años después del asesinato de Santiago, es entender que tratar de defender derechos y de plantarse sobre normas escritas, constitucionales incluso, es un acto de valentía frente a todo ese aparato que está en marcha, no solamente a nivel interno, son ya cuestiones estratégicas internacionales con olas políticas que lo que hacen es tratar de impedir cualquier ejercicio de derechos y oponerse a sistemas de esta naturaleza, bueno, acaban con rodear a las personas y a los medios de comunicación que intentan hacer uso del ejercicio de la libertad de prensa. Eso. Pero es un rapto, es un momento.
4: Oscar, qué gusto compartir contigo. Bueno, te cuento de que gracias. Sos como una primera fuente de información todos los días para mí, Pedro Juan, muchísimas junto a María gracias. Teresa, y recordarles con cariño
5: siempre. Muchísimas gracias. Abrazo a toda la gente de Pedro Juan Caballero. Nuestro afecto.
4: Oscar Acosta, compañero, amigo, por para aquí desde el Palacio de Justicia. Para seguir compartiendo este momento histórico, repito, la presencia del propio presidente de la Corte Suprema de Justicia, el doctor Alberto Martínez Simón y otras autoridades de la Corte, el fiscal general del Estado, el doctor Emiliano Rolón, presentes en este lugar. en un acto de reivindicación histórica, repito, vamos a acercarnos un poquito más a ver con quiénes podemos una breve charla, por lo menos seguir ampliando los conceptos. Siguen conversando algunos. Voy a charlar con Santiago Ortiz, secretario general del Sindicato de Periodistas del Paraguay, o la Santi para América FM de Pedro Juan. ¿Cómo estás, Santiago Ortiz?
6: Bien, Aníbal. Contento, podemos decir, porque es un día histórico realmente que estamos compartiendo. Mucha emoción al escuchar el pedido de disculpa del Estado, pero también un día más de reclamo y de exigir que realmente no sea solamente un acto formal de pedido de disculpas, sino que se cumpla, que se haga justicia con los colegas que han sido víctimas de asesinato, de amenazas, que se apruebe la ley de protección a periodistas para garantizar la seguridad de nuestros compañeros. Entonces, es un día en que recordamos a Santiago, en que celebramos que hemos tenido la fuerza para llegar hasta acá, pero en que reafirmamos también nuestro compromiso de seguir luchando por su memoria y por lo que falta todavía.
4: Es importante escuchar ese pedido de disculpas del Estado paraguayo, del Poder Judicial, pero falta mucho todavía por caminar, Santiago.
6: Falta muchísimo. Pero como decía Dante y lo expresamos también, para nosotros es el ejemplo de Santiago también el que nos guía en esa lucha, ¿verdad? Una persona comprometida con su comunidad, con la comunidad pedrojuanina que él adoptó y que le adoptó a él, y que dio hasta el último suspiro de su vida en defensa de sus ideas y de la verdad y la libertad de expresión. Entonces, en ese largo camino que todavía nos falta, nosotros tenemos esa inspiración y vamos a seguir peleando porque no siga ocurriendo esto, que no sigan habiendo amenazas, que no sigan habiendo violencia contra nuestros colegas, que no se siga intentando acallar las voces de nuestros compañeros mediante la violencia, mediante la amenaza, mediante los ataques de todos los sectores.
4: Nosotros en Pedro Juan lo ponemos énfasis lastimosamente por ser la ciudad donde más periodistas ya han asesinado.
6: Y donde todavía hoy continúa ocurriendo, Aníbal. Vos sabés que siguen dándose amenazas lastimosamente, que siguen siendo casos muy recientes de asesinatos, de impunidad también. Ese es un punto que es importante, el reconocimiento, como decías, del presidente de la Corte, pero la impunidad que hay en los demás crímenes continúa siendo un mensaje terrible y devastador de impunidad y de permitir que siga ocurriendo.
4: Gracias, Juan. Santiago Ortiz, secretario general del Sindicato de Periodistas del Paraguay, aquí en el Palacio de Justicia en Asunción. Vamos a escuchar algunas y otras palabras más. Vamos a acercarnos a Dante de Guizamón también, recibiendo saludos, abrazos. Tanta gente presente en este lugar. Vamos a... lo que pasa es que hay algunos canales de televisión que están preparando enlaces en vivo y en esto nos dificulta, pero brevemente. Hola, mi querido Dante, para América FM, Pedro Juan, ¿cómo estás? Y viviendo este acto histórico.
7: Sí, realmente es un acto que nos moviliza mucho, pero bueno, estamos satisfechos. Nosotros habíamos pedido que este acto de disculpa se haga también en Pedro Juan, lastimosamente el Estado no accedió. Pero bueno, por lo menos en el acto de hoy estuvieron presentes los ministros de la Corte, el presidente de la Corte y además el fiscal general del Estado, que para nosotros es importante que ellos entiendan que tenemos que luchar en contra de la impunidad en todos los casos de periodistas, que tenemos que establecer medidas de protección hacia periodistas en todo el país. Bueno, satisfechos por eso, pero creemos que es todavía largo el camino que tenemos que transitar.
4: Un paso más, diríamos, ¿verdad? De una larga lucha de 35 años.
7: Sí, así mismo, una larga lucha, un paso más, pero no nos vamos a alcanzar fácilmente.
4: Mucha fuerza, mi querido.
7: Gracias, amigo. Gracias por venir.
4: Por favor. Dante Leguizamón, el hijo de Santiago Leguizamón Sabán, presente en este lugar. Voy a acercarme a mi querido Pedro Baldomero Cabral, el último presente. ¿Cómo anda, mi querido Cabral? Te doy un abrazo primero.
8: Bien,
4: Estamos por América FM en vivo. ¿Cómo está, Valdemiro?
8: Y muy bien, Aníbal, acá después de mucho tiempo. Yo creo que nosotros la última vez que nos vimos hace como 30 años.
4: Posiblemente, sí.
8: Por ahí hace. Un gusto verte.
4: El diario Excelsior parece que comentaba.
8: El diario Noticias.
4: Sí, sí.
8: Diario Noticias.
4: ¿Cómo vivís todo esto? Ya pasaron 35 años, pero hay más aún vos que estuviste ahí al lado de Santiago Leguizamón. Esos momentos no se borran nunca de la mente.
8: No, difícilmente, Aníbal, difícil. Esto es una, ¿cómo decir? Es como vivir todos los días, ¿verdad? No, yo por lo menos no, día a día tengo en mente, día a día siempre pienso todo lo que pasó. Yo nunca me olvido de eso. Para mí siempre está presente ahí.
4: Como una película que se repite permanentemente.
8: Exactamente. La verdad que es una película un poco dolorosa, ¿verdad? Pero es lo que hay. ¿Qué vamos a hacer?
4: ¿Cómo está? ¿Cómo es la vida de Pedro Baldomero Canapé Cabral?
8: Y acá estamos, gracias a Dios, no puedo quejarme. Hay mucha gente que al llegar acá me había pasado la mano en su momento y gracias a Dios, a eso también sigo adelante y estoy creciendo acá.
4: Éxito. Un abrazo, compañero.
8: Igual para vos y para toda la gente de la audiencia.
4: Muchas gracias, Pedro Baldomero Cabral, la última persona que estuvo en vida con Santiago Leguizamón Sabana, que el fatídico 26 de abril de 1991, cuando las balas asesinas callaron definitivamente a Santiago, y él fue la última persona que con los primeros disparos y por las indicaciones del propio Santiago Leguizamón, él decidía abandonar ese lugar, abandonar el vehículo y bueno, y él puede hasta hoy seguir contando la historia de esto. Bueno, presentes senadores como Esperanza Martínez, también un senador del Partido Colorado, que una vez más renuevan un poco la esperanza de sacar esa ley de protección a los periodistas y por los derechos humanos en la República del Paraguay. Ojalá que se pueda realmente agilizar todo eso también y que esta triste historia no se repita nunca más en nuestro país, que no se repitan nunca más, es lo que uno siempre va a estar esperando y va a estar expectantes a toda esta situación que se sigue dando. Son 22 periodistas más Santiago, son 23 en total los asesinados en la República del Paraguay. Bueno, vamos a escucharnos a la senadora Esperanza Martínez.
9: Sectores a la parte oficialista del Senado todavía no permiten porque colocan cambios dentro de la ley que desnaturalizan completamente la ley y estamos en esa lucha. Entonces, este acto tiene un valor simbólico importantísimo como Estado paraguayo, no solamente para la familia, sino para todos. Pero lo que tenemos que ahora, de aquí en adelante, realmente el Estado paraguayo debe tomar el compromiso, tanto en el Poder Ejecutivo, en el Poder Judicial, y también tenemos que lograr que esta ley que hoy están peleando desde hace mucho tiempo las organizaciones de derechos humanos sea sancionada en el espíritu y en el sentido que se ha debatido de manera plural y democrática con todos los sectores. Y esa va a ser la lucha, porque no basta venir decir unas palabras, pero después apartarse de las políticas públicas que realmente son las que van a transformar la democracia. Así es, lo que tratan es de desvirtuar, cambiando cosas esenciales de la ley para que terminemos con una ley que finalmente va a tener poca operatividad.
10: ¿Quieran excluir a los defensores de derechos humanos en el proyecto de ley que solo sea para periodistas?
9: Y porque en este país hay un tema muy importante que es la lucha de la tierra, sobre todo. Este es un país de grandes latifundios, de grandes concentraciones de tierra en pequeñas personas y tenemos miles de hectáreas no resueltas que han sido entregadas en la época de la dictadura. Y ese es un problema de conflicto social, político y económico en el Paraguay. Muchos de los luchadores están peleando la tierra, están peleando, hoy, mañana van a salir a pelear por el IPS, por la salud, por la educación, etcétera. Y es más fácil reprimir, crear miedo, perseguir, amedrentar, que realmente hacer las transformaciones de la sociedad. Por eso hace falta medidas represivas cuando una democracia no quiere respetar los derechos.
11: Senadora, los intereses creados en el propio parlamento también pueden dificultar. Usted habla de la lucha por la tierra. Hay parlamentarios que son terratenientes, que tienen grandes extensiones de tierra. Hay parlamentarios que no les gusta la libertad de prensa y de expresión. Entonces eso conlleva a evitar que esto se agilice.
9: Pero hay que entender que los parlamentarios también representamos ideas, representamos sectores de la sociedad, representamos intereses. Y evidentemente los intereses particulares y también los colectivos, como grupos empresariales, como sectores económicos, se aglutinan para defender sus derechos más que para legislar en favor de todos los paraguayos y paraguayas.
4: La senadora Esperanza Martínez aquí en el Palacio de Justicia. Bueno, esto continúa, pero ya más con saludos, con algunas entrevistas que se van realizando. Y bueno, y marcamos presencia también nosotros como América FM, como Pedro Juan Caballero, como la ciudad que vio a Radio Murucuyá nacer en aquel 1975 y en 1991 cuando terminaron asesinando a Santiago Leguizamón. Y este pedido formal de disculpas del Estado paraguayo que se dio hoy a través de la Corte Suprema de Justicia. Es todo por ahora, Rodrigo. Vamos a ver si retornamos en un otro momento.
3: Son las 9 de la mañana con 24 minutos. Cumplimos la pausa. Enseguida más noticias.
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0: Son las 9 de la mañana con 53 minutos. Vamos avanzando con ustedes, arrancando recién la semana. Hoy es lunes 27 de julio del año 2026. Se está despidiendo este séptimo mes de este año 2026. Justamente, ¿eh? Se está despidiendo lentamente. Este martes se nos va, justamente, se nos está yendo julio. La actual temperatura en la terraza del país está aumentando paulatinamente, 23 grados centígrados. Tenemos en Pedro Juan la humedad del 72%, al menos la máxima que se estima para hoy según la Dirección Nacional de meteorología. Para hoy lunes hablamos de un día cálido a caluroso, cielo parcialmente nublado, vientos moderados del norte, la mínima de 20 grados centígrados y la máxima de 32 grados centígrados. Para mañana martes 28 de julio vamos a tener un día cálido a caluroso, cielo parcialmente nublado, vientos moderados del norte, mínima de 20 grados centígrados y la máxima de 32 grados centígrados, ¿eh? En esta última semana de julio, donde el fin de semana vamos a tener un nuevo mes. Para dejarnos tus mensajes, tus comentarios, si tenés alguna denuncia que quieras compartir con nosotros, lo podés hacer a través de nuestro WhatsApp América, de Radio América 94.9, el 0971-949-949, para ir interactuando con nosotros en esta jornada. Vamos a ir actualizando todas las noticias también. Vamos a ir con las noticias a través de nuestra página, donde hay muchas noticias e ir simplemente dice la información que está en nuestra página. Municipalidad de Pedro Juan Caballero intensifica labores de aseo y hermoseamiento sin pausa. La Municipalidad de Pedro Juan Caballero, bajo la administración del intendente Ever Ramón Salinas, continúa ejecutando un intenso plan de limpieza, manteniendo embellecimiento urbano que no registra pausa ni descanso durante toda la semana. Trabajos ininterrumpidos los 7 días de la semana busca transformar la imagen urbana de la capital de la Mambay. Las labores son llevadas adelante de manera conjunta por la Secretaría de Obra y Salubridad e Higiene, con el despliegue de cuadrillas operativas en distintos puntos estratégicos de la ciudad. Acciones desarrolladas. El operativo integral comprende una serie de intervenciones simultáneas para garantizar espacios públicos más limpios y seguros, poda técnica de árboles, corte de vegetación, de malezas en espacios públicos, barrido general de calles y avenidas, retiro de sistemáticos de residuos, desechos en la vía pública, pintura de cordones protectores y de columnas. El plan de intervención arrancó inicialmente sobre la avenida Teniente Herrero y gracias a la continuidad de las tareas, los avances ya se visualizan de forma notable sobre la avenida Carlos Domínguez. Desde la comuna anunciaron que la proyección se extenderá extender estos trabajos de manera progresiva hasta abarcar toda la avenida Fernando de la Mora, brindar mayor estética urbana a la capital de la Mambay, logrando que toda la ciudadanía disfrute un entorno más limpio, ordenado y agradable al tiempo de fomentar la valoración y el cuidado del medio ambiente. Espectacular. La Municipalidad de Pedro Juan Caballero entonces intensifica labores de aseo y hermoseamiento sin pausa, dice la información que nos trae el plano local justamente. A ver qué más está en nuestra página, que pueden ingresar en americafm.com.pi para ir conectados con nosotros siempre. Otra información justamente que nos trae: mujer indígena es aprehendida tras apuñalar a su concubino en el barrio Jardín Aurora. Un violento episodio, dice, de intrafamiliar se registró en la mañana del sábado último, alrededor de las 10:30 horas, sobre la avenida Mainumbu, entre las calles Huirá Campana, frente a la Iglesia del Cielo, en el barrio Jardín Aurora. Como resultado, una gresca entre parejas pertenecientes a un pueblo originario, un hombre resultó gravemente herido y su concubina fue detenida por la Policía Nacional. De acuerdo con la parte emitida por la Comisaría Séptima al barrio Jardín Aurora, la autora del ataque fue identificada como Mirna Martínez Mendoza, paraguaya, soltera de 26 años, perteneciente a una comunidad indígena, sin documento de identidad y sin domicilio fijo. La víctima del ataque fue su pareja, Johnny González Alegre, paraguayo, soltero de 25 años, también integrante del pueblo originario, poseedor de la cédula de identidad, sin domicilio fijo. Joven recibió una herida cortopunzante a la altura del abdomen. El hecho se conoció a raíz de una llamada de alerta recibida en la oficina de guardia de la dependencia de la Policía Nacional. Gresca, trifulca, pelea entre parejas. Lleva a que una mujer de una parcialidad indígena apuñale a su pareja, es la noticia también que deja el fin de semana estos hechos lamentables, ¿verdad? Lamentable que suceden siempre cada fin de semana. Subida de tono, en el caso algunos con el exceso del trago. Esa es la cuestión también. Dice el diario Hoy, detrás de las cifras, 14 mujeres que ya no están, 26 hijos que esperan justicia. Este informe se registra 14 mujeres víctimas de feminicidio y 24 mujeres víctimas de tentativa de homicidio. Edad de las víctimas entre 12 y 80 años. Víctimas indirectas, 26 hijos en total, 19 son menores de edad, 10 de las víctimas eran madres. Edad de los agresores entre 18 a 80 años. Lugar del hecho, viviendas. En 11 viviendas, vía pública, 3. Vínculos con la víctima, 5 eran pareja, expareja, 5, padrastro, 1, hijo 1, reconocido 2. Cantidad de víctimas por mes entre enero a julio. Enero tuvimos 6 víctimas, en marzo tuvimos 4. En abril 1, en mayo 2 y en julio, que se está yendo, 1. Cantidad de víctimas por zona en el departamento o por departamentos: Central 9 víctimas, Concepción 2 víctimas, Asunción, una víctima. Canindeyú y Alto Paraná, una víctima. Días de la semana, los domingos, el domingo 1, el sábado 3, lunes 3, martes 2, jueves 1, viernes 4. Medio utilizado, arma de fuego 2, arma blanca 9, asfixia 1, traumatismo 2, dice esta información. La cifra muestra una tendencia persistente. En enero de este año ocurren 6 feminicidios, cifra superior a los 2 casos de enero del 2025. El año 2025 termina con un total de 37 víctimas oficiales ante una realidad. Autoridades investigadores urge juzgados especializados de mayor respuesta para la prevención. Escuchen esta cifra. Detrás de todo esto, 14 mujeres que ya no están y dejan 26 hijos que esperan justicia, dice la información que resalta en el ámbito nacional. Qué pena, es una tristeza ver esta cantidad de números y leer la cantidad de víctimas y detrás de esas víctimas a los huérfanos de padre, de madre en este caso. En el plano internacional, notoria caída del petróleo tras el fin de semana sin ataques a Irán. Los precios del petróleo, dice la información internacional, registran una fuerte caída este lunes a los mercados asiáticos tras 2 noches consecutivas sin ataques estadounidenses en Irán, lo que deja la puerta abierta a nuevas negociaciones. Hasta las 2:30 GMT, el Brent del Mar del Norte, referencia internacional para el petróleo, dice ese día 3,61%, y el petróleo queda a $93.29 el barril. Su equivalente estadounidense, el West Texas, caía 4,18%, quedándose en $85.59 el barril. Según el embajador de Washington ante la ONU, Mike Waltz, Donald Trump está dando un poco de margen a la vía diplomática con Irán. Tras 2 semanas de bombardeos estadounidenses en Irán, no se han registrado ningún nuevo ataque desde la noche del viernes. El mercado refleja la esperanza de una tregua que permita el regreso de la navegación en el estrecho de Hormuz, hoy prácticamente bloqueado bajo el control iraní. Este paso estratégico permite, dice, habitualmente el transporte de una quinta parte del petróleo y el gas que se consume diariamente en el mundo. Un segundo foco de inquietud se ha sumado en el mercado en el bloqueo marítimo de los puertos saudíes que decidió por los rebeldes, en este caso, decidido por los rebeldes hutíes de Yemen, aliados de Irán. El protocolo de acuerdo firmado el 17 de junio pasado por Washington y Teherán había permitido que los precios se desplomaran, con el Brent cotizándose entonces apenas por encima de $70. El aumento de la tensión en julio provocó un nuevo estallido en los precios, dice la información también que trae el ámbito internacional y que habla de esta caída del petróleo el fin de semana Es increíble de repente todo lo que acontece con los precios del crudo, el precio del petróleo que está en picada. Y hay que ver cuál va a ser el revés, la diplomacia con relación a la apertura del estrecho de Hormuz y el futuro de la energía para el mundo. Por otro lado, dice, rescatan a adolescente que era sometida a criadazgo en Ciudad del Este. Una adolescente de 14 años fue rescatada de una vivienda ubicada en Ciudad del Este, Alto Paraná. Dice, sospecha de un posible caso de criadazgo. La mujer que estaba a cargo de su custodia fue detenida. Una comitiva de la Policía Nacional y el Ministerio Público, encabezada por la agente fiscal Viviana Coronel, anoche ejecutó un allanamiento a domicilio particular situado en el kilómetro 9, lado Acaraí, de Ciudad del Este. Dicho procedimiento permitió el rescate de una adolescente de 14 años de edad, quien se encontraba bajo el cuidado de una mujer de 57 años, identificada como Celia Morínigo. Según los datos manejados por los intervinientes, la menor había sido llevada desde la zona de Caguazú para trabajar como criada. Claro, en la residencia de esta persona que no posee ningún parentesco. La representante del Ministerio Público comentó que en un primer momento Morínigo alegó que la adolescente era su nieta, aunque no pudo constatar ninguna consanguinidad entre ambas. La sospecha inicial es que esta joven, cuya identidad se mantiene bajo resguardo, estaba siendo sometida al régimen de servidumbre, indicó la fiscal, y también se descarta un eventual caso de explotación sexual. Durante el operativo incautaron un DVR de circuito cerrado, tres teléfonos celulares, tres juguetes de estimuladores sexuales, además de una réplica de arma de fuego Springfield Armory modelo 1911, menciona el informe. La adolescente rescatada fue puesta bajo resguardo del defensor de la niñez y la adolescencia de Ciudad del Este y trasladada en un centro de protección, mientras que la mujer quedó detenida a disposición de las autoridades. Bueno, la menor de 14 años, que según esta información fue rescatada por las autoridades porque vivía en un régimen, o sea, sometida a criadazgo, según la denuncia y según esta información que trae el ámbito nacional, que es realmente una pena que todavía se tenga este tipo de hecho en el país. Se tenga esto, es lamentable, ¿verdad? David León Rojas.
1: Sí, muchas gracias, Rodrigo. Justamente estoy acá en la Secretaría del Club 2 de Mayo para hablar con el vice del 2 de Mayo, el doctor Duarte, referente a lo que va a ser el partido para mañana ante el equipo de Cerro Porteño. También la afición deportiva se está acercando también a la Secretaría queriendo su entrada, y eso es lo más importante. Doctor Duarte, para América, muy buenos días.
2: Sí, muy buenos días, América, a todos los toda la audiencia, y en especial también a Rodrigo, que están en planta, ¿verdad? Y bueno, acá por el club estamos ya ultimando detalles de lo que sería para mañana nuestra fiesta deportiva.
1: Y también aprovechamos la oportunidad de invitar a los que se
2: Totalmente. Queremos que la mayor cantidad de público posible venga mañana. Yo sé que acá en la frontera es difícil por los comercios que van cerrando hasta ahora, pero bueno, un esfuerzo no nos vendría mal. Esperamos la mayor afluencia posible y, lógicamente, el aliento de

0: A ver, no te copiamos bien, David. A ver, ¿qué dijiste?
1: No, simplemente estamos saliendo acá afuera
0: Sí,
1: para ver
0: mejoramos el sonido
1: si
0: porque
1: para.
0: no estaba bien. A ver si mejoramos un poquito, ¿verdad?
1: Sí, lo que estamos ultimando ya detalle es lo que va a ser el partido entre Cerro Porteño y 2 de mayo. 2 de mayo, Cerro Porteño. A las 18 y 30 horas, un horario espectacular, Rodrigo. Entonces, el vice del 2 de mayo, inclusive ya te está escuchando el doctor Duarte.
0: Sí, buen día. ¿Cómo le va, doctor? Hola. ¿Después? Bueno, parece que no tenemos buena recepción.
1: Rodrigo, vamos a salir un poquito, pues justamente hay una interferencia, pidiendo las disculpas también a oyente, ¿verdad? Para ahora sí. Ahora sale perfectamente, Rodrigo. Ya te escucha el doctor Duarte.
0: Sí, ¿cómo está, doctor Duarte? Buen día.
2: Sí, muy buenos días, Rodrigo. Realmente acá ya en el club viendo un poquito los detalles. Como que mañana sea una linda fiesta deportiva. Estamos deseosos de que la afición deportiva venga en gran cantidad mañana. Tenemos un partido muy difícil, pero no imposible. El equipo está preparado para grandes batallas. Y bueno, hacerle un llamado a toda la hinchada que pueda asistir la mayor cantidad mañana.
0: Sí, señor. Se arrancó bien el campeonato con una victoria en casa, ganándole a un equipo siempre complicado como Rubio Ñu, y eso hace que se levante también la moral, doctor, después de una campaña que no fue bien en la apertura.
2: Sí, totalmente coincido contigo. No fue una linda campaña de la apertura. No queremos dar excusas, pero hubieron algunas razones que teníamos una Copa Libertadores, nos quedamos por el camino, el tema de desmotivar a los jugadores. Prácticamente tuvimos un cartel corto en ese momento que no también. Pero bueno, hicimos 22 puntos, ahora comenzamos bien. Estamos peleando allí posiciones más altas, porque nuestro objetivo es siempre ya concentrarnos en una Copa Internacional, como está sucediendo la última temporada, ¿verdad? Nosotros somos conscientes que también la tabla promedio estamos allí muy próximos a los que están comprometidos, pero bueno, es una forma de ver las cosas, una visión. Y nuestra edición en este momento se enfoca principalmente a torneos internacionales de centro civil. Hasta el octavo lugar tenemos la posibilidad de acceder. Y hay que mirar un poco más alto siempre, debido para no quedarnos muy apretados en la zona, vamos a llamar, de la cola.
0: Sí.
2: Pero bueno, eso es lo que queremos. Y creemos que hemos montado un equipo basado en una conjunción de experiencia y juventud, ¿verdad? Creemos que nos puede dar buenos resultados.
0: Sí, señor, sí. Y esto es recién con un equipo que está conociéndose, se está trabajando, varios salieron y con esto, digamos, con el performance que se vio justamente el viernes, se arrancó bien, se movió bien, jugaron bien y eso es lo que hay que destacar también el arranque y el técnico, ¿verdad? Que tiene un gran trabajo formando este equipo, doctor.
2: Sí, así mismo. Rodrigo, siempre levantarse con el pie derecho, como se dice. En esta ocasión nosotros hemos dado un golpe interesante porque se hablaba de los 6 puntos, ¿verdad? Recordando que Uruguay también es un rival a tener en cuenta ahí en la zona de atrás. Pero por sobre todas las cosas, una victoria da mucha confianza, hay trabajo, hay motivación. Por decir que los jugadores en el día de la fecha, ¿verdad?, han percibido ya su premio del día viernes, cosa que más aún motiva y de sobremanera hace que todo el plantel se predisponga a un trabajo eficiente, un trabajo serio. y bueno, ahora se está haciendo una práctica táctica, diríamos así, ¿verdad? Ya más liviana de lo que fue los días de ayer, y entonces esperando ya próximamente nuestro compromiso. Uh-huh. Es importante, como dijiste, empezar bien, y bueno, vuelvo a reiterar de que este plantel de jugadores, lógicamente, como vuelvo a decir, que es una mezcla de experiencias y mucha juventud, ¿verdad?, en mitad de cancha para arriba. Entonces consideramos de que podemos dar buenos resultados, podemos tener buenos resultados para que nuestro querido Galio permanezca en primera sobre todo, y también aspirar a una Copa Internacional.
0: Sí, señor. Y esperemos que sí, porque las entradas también para mañana es muy accesible, y ojalá llevemos buena cantidad de espectadores, a pesar del, ya lo mencionaba usted, con el horario, de repente los comercios que todavía están ahí al laburando a fui al tope, pero ojalá que se porte la hinchada que le gusta el fútbol, y para ver un gran espectáculo como va a ser el partido de mañana a las 18:30 horas. Pero yo creo que el hincha que es del Gallo y que es de Cerro Porteño van a estar en el Río Parapiti.
2: Así mismo, Rodrigo, hacemos un llamado a toda la afición deportiva, como siempre suelo decir, más allá del club, ¿verdad? El 2 de mayo es la ciudad, del departamento quien se juega, y ni qué decir, el representante del fútbol interior, ¿verdad? Somos uh-huh. el único equipo que estamos realmente en el interior profundo, como se dice, y eso hace que mucha gente de diferentes partes de la República, de diferentes ciudades, departamentos, siempre quieran verle al Gallo jugar, ¿verdad? Van a dejar de ver cualquier otro partido, pero sí se van a sentar a ver lo que representa y lo que hace el 2 de mayo. Eso es en todo el país, me consta. Sí. Y bueno, es el segundo club prácticamente de toda la República hoy en día, el Gallo Norteño.
0: Sin ninguna duda. Coincido contigo, y mira, con todo el esfuerzo que se hace la comisión directiva, hacen ustedes, y tratar de armar un equipo, ya que tenemos que mencionar también, de acuerdo al presupuesto, ¿verdad?, traer jugadores que realmente quieran vestir, quieran jugarse, quieran estar en el 2 de mayo, porque no es fácil traerle a un jugador y que ponga ganas para vestir esa camiseta. No es fácil, doctor.
2: No es fácil. El jugador que venía acá a nuestra ciudad piensa dos veces, tres veces. Muchos de ellos, como se dice, bajan sus pretensiones, inclusive en equipos de la capital, área central. Lógicamente, ¿verdad? Y es razonable, porque como dicen ellos mismos, cuando vas a traerlo, te dicen, yo pretendo cobrar esto, este es mi presupuesto, porque yo tengo que mantener prácticamente dos casas.
0: Sí.
2: Viene acá, tiene que él también autosustentarse, y tiene que lógicamente dejar un dinerito para la familia que queda un poco lejos y a distancia para su mantenimiento. Eso tiene su peso en el momento determinado, y bueno, como vos dijiste, de acuerdo a nuestro presupuesto, tratamos siempre de montar un equipo que por lo menos dé algunas satisfacciones a nuestra afición, y eso lo logramos en 2 años. La primera vez nos firma la Sudamericana, la segunda la Libertadores. Siempre diría que esta tercera temporada
0: lo
2: vamos a repetir.
0: Uh-huh. Estupendo, doctor. Estamos abiertos siempre para lo que quieran promocionar. Abiertos siempre. Y si al 2 de mayo, como yo siempre digo, le va bien a todos, aquí en Pedro Juan Caballero le va a ir bien.
2: Así mismo es, Pedro. Muchas gracias por sus intenciones, y a todos los directivos de tu radio también, acá a tus compañeros, que siempre están de nuestro lado, dispuestos para ayudar. En esto estamos todos, como te digo, es una ciudad la que representa a este lindo deporte que es. Muchas gracias a vos, estimado.
0: Gracias, señor. David. Bueno, ¿y cómo está la expectativa ahí? ¿Te fuiste a ver las boleterías? ¿Ya hay gente? Pues yo cuando pasé hace rato había gente que todavía estaban comprando boletas ahí para el partido. Y eso es interesante. Bueno, vamos a mejorar. Definitivamente nos sale bien. Vamos a cumplir la pausa, señores. Nosotros aquí a través de América FM. Enseguida más noticias.

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0: Escuchamos a la señora Tina Turner con este clásico. Son las 10 de la mañana con 53 minutos. Está realmente, el clima está agradable porque paulatinamente está subiendo la temperatura. Ahora tenemos ya 26 grados centígrados. Realmente. Y se estima que vamos a tener una máxima de 32 grados centígrados. Y al menos no se va a dar esa temperatura, pero quizás la sensación térmica. Pero a las 16 vamos a tener 31 grados centígrados. Y luego va a ir bajando la temperatura para ir teniendo una jornada más agradable por la noche, ¿verdad? Con una temperatura que oscilarían los 24 o 23 grados centígrados. Para Pedro Juan Caballero. Gracias a todos los que nos escuchan en internet, a través de internet. Alejo Mendieta está ya full actualizando todas las noticias a través de americafm.com.pe, donde nos escuchan también. Toda la información local, toda la información nacional, los deportes, todo. Vamos a ir actualizándote a través de nuestra página de internet. Bueno, y la fecha número 1 del campeonato paraguayo, que no le fue bien a los grandes. Hablo de Olimpia y Cerro Porteño, ¿verdad? No le fue bien en este primer arranque, donde todo va a comenzar de vuelta mañana martes 28 de julio a las 4 de la tarde. Rubio Ñu, que viene golpeado tras perder con el 2 de mayo a las 16 horas. Esto va a ser en La Arboleda, en Santísima Trinidad, a las 16 horas. Equipo casi vecino, ¿verdad? Santísima Trinidad con Ameliano. Rubio Ñu con Ameliano. A las 18:30, ya en el Río Parapití, a las 18:30, 2 de mayo, que viene de ganar su partido, va a enfrentar a Cerro Porteño, que viene golpeado en esta primera fecha del campeonato. Esto va a ser a las 18:30 horas. La agenda de este fixture del campeonato clausura, fecha 2, el miércoles a las 16 horas, Luqueño en el Luis Salinas. Esto va a ser en la ciudad de Itagua, ante Trinidense. Y el miércoles también a las 18:30 horas en el Arsenio Erico. El miércoles, Nacional ante Olimpia a las 18:30. Y el jueves va a cerrarse la fecha número 2 del campeonato clausura, donde el poderoso equipo, el copetudo equipo del Sportivo San Lorenzo, en el Cementerio de Elefantes, en el Gunter Vogel, va a recibir a Guaraní. Guaraní también, que viene golpeado en esta primera fecha del campeonato. San Lorenzo a las 16 horas ante Guaraní el jueves. Y cerrando esta fecha número 2, a las 18:30 en la Huerta, Libertad, que viene de ganarle de Libertad de Nelson Aedo Valdés ante Recoleta. Esta es la fecha número 2 del campeonato clausura de nuestro fútbol, que empieza mañana a las 16, Rubio Ñu ante Ameliano, a las 18:30, 2 de mayo ante Cerro Porteño, el miércoles Luqueño a las 16 ante Trinidense, Nacional a las 18:30 ante Olimpia el miércoles también, el jueves a las 16 horas San Lorenzo, Guaraní, y cerrando todo esto, el jueves a las 18:30 Libertad ante Recoleta, ¿eh? Entonces, esta es hasta el momento la clasificación de esta primera fecha, donde Luqueño, Trinidense, Libertad, 2 de mayo, tienen 3 puntos. Con 1 está Nacional, Recoleta, Ameliano y San Lorenzo. Sin punto todavía no suman Cerro Porteño, Guaraní, Olimpia y Rubioño. Con esto el promedio le tiene todavía como último a San Lorenzo con 0,695. Penúltimo está Rubioño con 1 y después ya está Luqueño con 1,180. Ameliano está con 1,243 en el promedio. Esto es a los que están complicados con la tabla en este promedio. A ver cómo está el acumulativo. Olimpia tiene 49 puntos. Nacional tiene 40. Cerro Porteño tiene 38. Y Teniense tiene 35. Estos son los que pelean por un campeonato, los que pelean por una copa. Copa Libertadores y Copa Sudamericana. Luego está Ameliano con 34, Libertad 34, Guaraní tiene 29, Recoleta tiene 29, 2 de mayo está ahí con 25. 2 de mayo tiene que seguir peleando para la acumulativa, así pelear por lo menos la Copa Sudamericana. Bueno, estos son los de la Copa Clausura. Les decía yo en esta primera fecha donde el Luqueño le ganó 2-1 a Guaraní, el Curelú que dio vuelta al partido y se queda con los 3 puntitos, y el campeonato donde Libertad con la mínima diferencia le ganó 1-0 a Olimpia. Cerro Porteño que también cayó Cerro Porteño también en el inicio de este campeonato. Ameliano y Nacional igualaron 1-1, se dieron la mano los nacionalófilos y los de Ameliano. Y también otro que se dieron la mano fue Recoleta y San Lorenzo, que también terminaron 1-1. Y Cerro Porteño, que no pudo contra Trinidense. Trinidense le ganó a Cerro por 2-1. Esta es la primera fecha de este campeonato clausura. Qué pucha, Cerro Porteño. Y uno dice Cerro Porteño, todo esto. Bueno, vamos junto a Sara, el que está, ¿verdad? Sara de RP. ¿Cómo estás, Sara? Buen día.
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0: Son las 11 de la mañana con 3 minutos. Vamos a ir actualizando todo también. Actualizamos todo. Aníbal dijo que iba a llamar otra vez a Pei. Opitaré. Un momento histórico fue, ¿verdad? Ese es el tema. Después vamos a ver si. A ver qué nos puede comentar. Desde la Corte Suprema de Justicia, porque estaba ahí el compañero Aníbal Gómez Caballero. Vamos a ir actualizando todas las noticias, a ver qué surge también a nivel internacional. Por otro lado, dice Mauro Vieira, canciller de Brasil, fue una provocación sin precedentes. En más de 200 años de relaciones bilaterales, el ministro de Relaciones Exteriores dijo a Infobae que las palabras de Javier Milei fueron una provocación sin precedente y que ofendieron al pueblo brasileño. El miércoles será un día clave para saber si el conflicto diplomático escala. La Cancillería de Brasil escuchará este lunes a su embajador en Buenos Aires, Julio Linternik, quien arribó en horas de la mañana a la capital del país, luego de ser llamado a consultas por el ministro de Relaciones Exteriores, Mauro Vieira, tras la crisis diplomática originada en San Pablo el pasado sábado. Allí, el presidente Javier Milei calificó en duros términos a su par brasileño Lula da Silva durante un acto político del candidato presidencial opositor Flávio Bolsonaro. En un breve intercambio con Infobae, Vieira criticó las palabras del jefe de Estado argentino y consideró que sus conceptos no solo ofendieron al poder ejecutivo y judicial, sino también al pueblo brasileño. Vino en un viaje privado a Brasil para participar de un evento partidista. En el contenido de sus declaraciones fue agresivo y caracteriza una intromisión de temas internos y una ofensa no solamente al presidente Lula y al Poder Judicial, sino que también a las instituciones democráticas, al pueblo brasileño, dijo Vieira. Para el jefe de Itamaraty, lo del presidente Milei fue una provocación sin precedentes en la historia de más de 200 años de relaciones bilaterales, algo totalmente fuera de lugar. Por último, subrayó, pero no nos intimidan los voceros de la extrema derecha, ni los nacionales, ni los de afuera. Como dijo el presidente Lula, con mentiras nadie va a ganar en Brasil, dice. Pero lo que dijo el presidente Milei es lo que la mitad de los brasileños piensan, ¿verdad? Y lo que simpatizan, ¿verdad? Con Lula da Silva, que es un ladrón, un presidiario, un totalitario. Así dijo, comparando a lo que fue el gobierno anterior con la Argentina, ¿verdad? Que era la misma cosa. La misma cosa cuando estaban los kirchneristas en el poder, ¿verdad? Que los brasileños piensen que se ofendan los brasileños, no, yo creo que no fue una ofensa al pueblo brasileño en sí, fue para el mandatario que tienen los brasileños actualmente, ¿verdad? un ladrón, un ex presidiario, que todo el mundo sabe de eso, que no es ninguna mentira, ¿verdad? Porque estuvo preso. Y eso, obviamente, a nadie escapa, ¿verdad? Son las 11 de la mañana con 8 minutos. Por otro lado, revelan que en el ámbito internacional todavía, revelan que Hamás preparó atentados coordinados en Europa para replicar la masacre del 7 de octubre. Una investigación del diario suizo Neuer Sachser reveló una red clandestina con depósitos de armas y células durmientes en al menos 6 países de Europa. El grupo terrorista planeaba atacar objetivos judíos e israelíes y fue, desbaratado por la inteligencia y detenciones. Una red clandestina del grupo terrorista Hamás había dedicado años a preparar una serie de atentados coordinados contra objetivos israelíes, judíos, occidentales en distintos países de Europa, en un plan que buscaba replicar la magnitud de la masacre perpetrada justamente en Israel el pasado 7 de octubre del año 2023, de acuerdo a una investigación publicada por el diario suizo Neuer Sachser, citado por medios israelíes especializados. Según el informe, la organización construyó una infraestructura encubierta que incluía depósitos de armas, rutas de contrabando, redes logísticas, células durmientes listas para ser activadas cuando recibieran la orden de la cúpula del movimiento islamista. La investigación sostiene que las autoridades alemanas creen que el objetivo era ejecutar los ataques en torno al segundo aniversario del 7 de octubre, aunque el complot fue frustrado gracias a operaciones de inteligencia y una serie de arrestos en varios países en Europa, según la información que nos trae el ámbito internacional. Imagínense si se da de repente este tipo de hechos de vuelta en Europa con la réplica y de varios atentados que podrían ser y que no se perpetró gracias a la inteligencia, ¿verdad? Internacional, con el brutal, ¿verdad? Brutal. Irán advirtió a Volodymyr Zelensky que el ataque contra un buque mercante en el Mar Caspio no quedará sin respuesta. La República Islámica denunció la muerte de un marinero y calificó el ataque como un acto de agresión que viola la Carta de la ONU. Además, convocó al encargado de negociaciones ucranianos en Teherán para protestar por lo sucedido. El ministro de Exteriores de Irán, Abbas Araki, advirtió el domingo que el presidente ucraniano Volodymyr Zelensky de que el ataque ucraniano del sábado contra un carguero iraní en el mar de Caspio que mató a un marinero no quedará sin respuesta y lo acusó de actuar al servicio de Israel para arrastrar a Europa a la guerra de Irán. Zelensky ha atacado un buque mercante iraní matando a un marinero, una flagrante violación a la Carta de la ONU perpetrada a instancias de Israel para arrastrar a Europa a su guerra, denunció Araki en un mensaje publicado en las redes sociales, dice la información que trae justamente el ámbito nacional, el ámbito internacional. Al ámbito nacional, dice, concurso para defensor del pueblo comienza hoy en el Senado. La información del ámbito nacional que se destaca dice, desde este lunes 27 de agosto se abre la convocatoria para postulante a los cargos de defensor del pueblo, defensor adjunto, el presidente del Congreso Nacional, Basilio Núñez, firmó la resolución que convoca a concurso a las personas interesadas en postularse para los cargos de defensor del pueblo y defensor adjunto en el plazo de del 27 de julio al 10 de agosto. Los documentos necesarios son fotocopia de cédula de identidad, certificado de antecedentes judiciales, certificado de antecedentes policiales, currículum vitae actualizado, junto con los certificados respaldados indicado el mismo, dice la información que se destaca a nivel nacional también. Concurso para defensor del pueblo. Muchas veces están al santo cohete también, ¿sí? Pero bueno, es lo que dicen. Por otro lado, dice la información del ámbito político, Prieto desecha a Katia y prefiere a Buzarkis como mida, dice, aunque mida poco. Para Miguel Prieto, la ex senadora Katia González no buscará la presidencia de la República, sino que el Parlamento. Por ello, prefiere a Salim Buzarkis, aunque sostiene que los liberales miden poco. En la carrera por llegar al poder en 2028, la oposición parece más dispersa y dividida que nunca, a juzgar con las declaraciones de quienes en teoría construirán una alianza para derrotar a la ANR. Uno de los aspirantes, Miguel Prieto, decidió anticipadamente sacar a Katia González de la puja, luego que de adivinar sus pensamientos y decidir que sobre el final ella optará por la candidatarse a la senaduría y no a la presidencia. Estoy convencido de que Katia va a terminar siendo candidata al Senado, porque yo ya vi esa película en el 2023, la apoyamos, le dimos el ropaje y ella terminó siendo candidata al Senado. Y estoy seguro que al final nos va a salir que el que es candidata al Senado, opinó Prieto, consultado sobre acerca de con quién le gustaría conformar una chapa. Prieto aclaró que todavía no existen una definición, pero si tiene en mente un nombre y cree que no se puede dejar fuera al PLRA, puede ser que midan poco los líderes del PLRA, pero es el Partido Liberal. Esto va a generar un tsunami gigantesco hoy en el Liberal, con quien mejor me llevo, pero no hay un acuerdo institucional. Es Salim Buzarkis con quien me siento a tomar un vino y hablar de política y hablar de proyectos y soñar con la vicepresidencia, con Salim, dijo. Los principales actores de la oposición no parecen ni siquiera amagar con la búsqueda de un acuerdo para las elecciones generales, al punto de que se describen entre sí como líderes que miden poco, dijo Miguel Prieto. En Bañaminach le saca de carrera a la que se levanta y duerme con la banda presidencial, ya con la presidencia. Así es. Y Prieto dice que va a ser senador. Senadora, ¿verdad? Va a buscar un escaño en la Cámara de Senado. Vamos a ver qué pasa, pero cada vez veo más compleja el tema de la disidencia, porque con estas declaraciones deja medio que dispersa todavía a la oposición. Marciano Sánchez.
2: Sí, aquí en la Junta Municipal. Vamos a escuchar un poco, porque hay dos dictámenes con relación al descuento especial que se quiere hacer a los contribuyentes. Vamos a escuchar al concejal Ivo Lescano.
3: Perfectamente así. Digo, es un parecer muy, muy personal, Podemos discutir eso en el cuarto intermedio, ¿verdad? Si llevamos, bueno, retiramos, dejamos, qué moción va o qué propuesta va, o sea, que qué dictamen va a prevalecer y llevamos así. Es interesante, colega Lourdes, tu planteamiento. ¿Por qué? Porque a nosotros, hoy, que estamos en campaña, nuestro candidato a intendente plantea eso. A mí me gusta. A mí me gusta. Porque va a surgir ese del administrador y de ahí tienen que surgir. Entonces, ¿es viable ese descuento que está planteando en su plataforma electoral nuestro candidato a intendente? A mí me gusta eso. Pero hoy, para que eso se pueda aplicar, los diferentes problemas que está teniendo nuestro intendente ahora de entrar, hay una rescisión de contrato por mutuo acuerdo, ¿por qué eso? Por falta de plata. Está a la vista también otro contrato que probablemente se va a rescindir también, y es justamente por falta de plata. Añame, en la crédito, añame el intendente de Juan. Entonces, acá la forma de recaudar, ya llegó inconveniente, ya bueno, pues porque ya han de afectar de gran manera. Los funcionarios no van a poder cobrar nuevamente su salario si él no tiene forma de recaudar. Y hasta el 31 de agosto yo creo que es suficiente para que pueda determinar esa modalidad y va a poder ayudarnos. Entonces es lo que quiero plantear y quiero compartir con ustedes un pensamiento y mi posición sobre este estudio que está en nuestra consideración, colegas. Gracias, presidente.
4: Sí, sobre el punto, concejal. Por eso justamente que vengo a explayarme acá con ustedes, porque me extrañó esta actitud. Yo había conversado con el Ejecutivo Municipal, inclusive vinimos con mi marido para poder pagar algunos tributos también, ¿verdad? Y él estaba manifestando que efectivamente la municipalidad no tiene recursos y que necesita recursos porque está muy preocupado, porque debe de cumplir con algunas necesidades urgentes que no puede ser prorrogado. Entonces yo le planteo que iba a presentar este proyecto de ordenanza y me dice, sí, adelante, hace nomás que a mí me va a convenir también, adelante, me dice. Tal es así que el martes, cuando solicité la presencia de ustedes, como solo estuvo Jorge Medina, entonces me fui nuevamente a hablar con el intendente y me dijo nuevamente, hace nomás de acuerdo al que vos presentaste. Y ahí me vengo y me encuentro nuevamente con esta sorpresa. Me extraña nomás, por eso que estoy explayándome acá con todos ustedes. Es 100% viable porque otros municipios también lo hicieron, exoneraron 100% las multas, inclusive envié en el grupo para que todos puedan ver, visualizar y compañía, ¿verdad? Que sí se hizo y acá necesitamos de recaudaciones. Lastimosamente necesitamos de forma urgente porque hay casos que todavía no se está pudiendo cumplir que son muy graves y que sí o sí se debe de cumplir con esa obligación y no se está cumpliendo. Entonces, hay que tomar medidas urgentes. Era en relación a eso, ¿verdad? Al final, no es Lourdes Amarilla ni nada, sino es el contribuyente que iba a salir beneficiado con esto y a la par la municipalidad, porque ahí iba a tener flujo de caja en forma inmediata, porque muchas personas dicen que no quieren más pagar su impuesto porque es EPTRI. A mí me dicen, ni por IEMICO pagan porque es EPTRI. O ya pagaban allá ese resultado, mojó la plata. Así dice la gente. Estoy manifestando lo que la gente me dice en las calles. Entonces, en vista a todo eso, fue la iniciativa mía de presentar este proyecto de ordenanza. Pero, como sabemos que la Junta Municipal se maneja por una mayoría, entonces queda a criterio de cada uno. Sino quería manifestar mi posición y quería manifestar también a la gente del por qué presenté este proyecto de ordenanza y que luego me pareció extraña la actitud y lo que se concluyó ahora. Gracias.
1: Colega, ¿algún de...?
2: Te comento, Rodrigo, que según nos hicieron llegar, que la caja jubilatoria de la municipalidad hace aproximadamente 4 o 5 meses que está también en deuda, Rodrigo.
0: Necesitamos. A la pucha.
2: Sí.
0: Complicado.
2: Por falta de pago.
0: ¿Cuántos meses dijiste?
2: 4 o 5 meses.
0: ¿Y qué otras deudas se tiene?
1: Pero
2: Y esa es la más grave que hay.
0: Y no sabe el valor.
2: No sabría decirte, pero sí una buena cantidad de dinero.
0: ¿Y qué es lo que solicitan ahora?
2: Y ahora vamos a escuchar, Trevor, que hay dos dictámenes justamente con relación al descuento. Le decimos, vamos a escuchar.
5: Bueno, no sé si tiene un plazo también. Bueno, pero realmente llamaste vos a una convocatoria el martes porque vos iba a viajar. El jueves la reunión de comisiones, ¿verdad? Ahí venimos todos, porque muchas veces ya tenemos también un compromiso en otra fecha. Y ahí nosotros hablamos, practicamos, vimos, estudiamos, vimos la posibilidad. El colega Lesme es del parecer de que se puede hacer los dos juntos. El colega Ivo dice que tendríamos que darle primero este del intendente y estudiar mejor el tuyo, porque implica en el cambio de muchos ítems o de muchos aranceles, ¿verdad? De los impuestos. Entonces, él solicita, y también yo dije, de que vamos a aprobar este, porque ya hay más fin de julio, Pellina, con julio, Pellina, Eveima, Oígena. Entonces, hasta el 30 de agosto. El jueves la reunión de comisiones, y ahí hablamos, vemos. Le pido acá al colega Ivo, ya que él está por todo lo que él expuso, y que para el lunes tu proyecto de ordenanza sea aprobado. No hay ninguna cuestión ni ningún apuro para que el tuyo únicamente sea aprobado, ¿verdad? Entonces, y eso es nada más lo que nosotros estamos proponiendo. Entero, vete allá y cuadra, jepija, se van en todo en otro distrito a pagar sus patentes de rodado, sus patentes de moto, inclusive sus habilitaciones de los vehículos, inclusive sus registros se van a hacer en otro lugar. Entonces nosotros sabemos de ese colega, no estamos ajenos a eso. Y nada más eso es lo que quería decir.
2: No, vamos a ver, Rodrigo, si van realmente a un cuarto intermedio. Pero porque la presidenta en este caso pide un cuarto intermedio para que se estudien los dos dictámenes. Pero sería bueno que ellos estudien sobre tabla ya para que puedan resolver esta situación.
0: ¿Verdad?
2: Sí, señor.
0: Pucureíma, ¿no?
2: Sí, Pucureíma. Y vamos a ver si se van a votación o no. Vamos a escuchar un poco más si hay un
0: que vota bien. Dale, dale.
4: No nosotros, ¿verdad? Los contribuyentes y la municipalidad. Hay dos dictámenes, me dice el señor secretario. Sí.
2: Vamos a escuchar a la concejal Angélica Valdés.
6: Buen día, queridos colegas, la prensa aquí presente. Realmente es preocupante esta situación. Si no entendemos, para unas embadañas debe entonces. Acá nosotros debemos de ser prácticos, debemos de ser ágil, y así como manifiesta la presidenta, el beneficiado va a ser nuestra gente, nuestra familia grande, que suelo decir siempre. Entonces, manos a la obra. Entendamos que urge, y tengo certeza absoluta que los contribuyentes vendrán a pagar sus impuestos, pero seamos justos por sobre todas las cosas, es lo que quería manifestar. Gracias, bendiciones para todos.
2: Vamos a ver si van a votación, Rodrigo, porque los dos dictámenes son importantes, ¿verdad? Justamente habíamos hablado con Lourdes semana pasada con relación a su minuta acerca de su dictamen, y ahora también el intendente presenta otro dictamen también a la Junta Municipal con relación a este proyecto de ordenanza, Rodrigo. Vamos a escuchar.
7: A ver. Los proyectos de ordenanza referentes para la regulación tributaria y amnistía fiscal municipal. Visto el expediente remitido por el Departamento Ejecutivo Municipal, que contiene el proyecto de ordenanza por la cual prorroga el plazo de pago de impuestos inmobiliarios, del pago de patentes rodados y de impuestos a la patente comercial, industrial y de servicios con carácter general a los contribuyentes morosos, y se dispone la quita de multas y otros recargos por mora correspondiente a los tributos vencidos hasta el ejercicio fiscal 2026 y anteriores, reglamenta legalmente exigible. El expediente presentado por la señora concejal municipal presidenta de la Honorable Junta Municipal Abogada Lourdes Amarilla, que contiene el proyecto de ordenanza por lo cual se establece un régimen excepcional de regulación tributaria, amnistía fiscal en el distrito de Pedro Juan Caballero, disponiendo la exoneración de multas, recargos e intereses por mora y regulando incentivos para el pago oportuno de los tributos del ejercicio vigente, considerando que ambos proyectos poseen una identidad sustancial de objeto, orientándose a establecer un régimen excepcional destinado a facilitar la regulación de las obligaciones tributarias municipales mediante beneficios temporales para los contribuyentes en mora. Que tal estudio, del estudio comparativo de ambas iniciativas, se advierte que persiguen la misma finalidad pública, consistente en promover la recaudación de créditos tributarios municipales, incentivar el cumplimiento voluntario de las obligaciones fiscales y fortalecer la recaudación municipal, que en consecuencia resulta conveniente la acumulación de ambos expedientes, evitando la tramitación paralela de proyectos que regulan la misma materia y previniendo la eventual aprobación de disposiciones incompatibles o superpuestas. Que esta comisión considera procedente elaborar un único texto normativo que armonice las propuestas contenidas en ambos proyectos, incorporando aquellas disposiciones que resultan compatibles con el ordenamiento jurídico vigente y con el interés público municipal, que, sin perjuicio de las valiosas propuestas contenidas en ambos proyectos, corresponde señalar que la iniciativa remitida por el Departamento Ejecutivo Municipal constituye la base normativa adecuada para la elaboración del texto definitivo, atendiendo a que la regulación de los mecanismos de percepción de los tributos municipales, la política de recuperación de la mora tributaria y la administración de los ingresos públicos guardan una relación directa con las competencias constitucionales y legales atribuidas al intendente municipal como administrador general del patrimonio y de la hacienda municipal, conforme a la Ley Orgánica Municipal 3966/10, que ello no implica desestimar el proyecto presentado por la señora concejal municipal, sino incorporar el texto definitivo aquellas disposiciones que resulten legalmente viables y contribuyan a fortalecer regímenes excepcionales de regulación tributaria, particularmente en lo referente a incentivos para el cumplimiento oportuno de las obligaciones fiscales, que igualmente corresponde recomendar que durante el estudio, en particular del proyecto unificado, se verifique la conformidad de las disposiciones relativas a las exoneraciones de multas, intereses y demás recargos con el marco legal tributario vigente, a fin de garantizar la plena legalidad de la ordenanza que finalmente sea sancionada. Por tanto,
2: esto, Rodrigo, ellos yo creo que deberían ya de estudiar sobre tabla, porque en cuarto intermedio de 5, 10, 15 minutos no van a poder resolver nada. Así es que yo creo que conveniente que se le dé una mayor oportunidad al intendente municipal para que pueda poner al día con los gastos, ¿verdad, Rodrigo? Porque imagínate si ellos mismos traban todo aquí en la Junta Municipal y no se le da oportunidad al intendente para que pueda ponerse al día con los compromisos que ya tiene ya la municipalidad.
0: Está dilatando al santo, sí. Cohete, en vez de ir ya recaudando para ir poniéndote en, digamos, a cumplir con lo establecido, ¿verdad?
2: Así es, Rodrigo, porque el intendente se encuentra con las manos atadas, no puede hacer nada si la junta no destraba, digamos, con relación a estos dos dictámenes, estos dos proyectos de ordenanza que tienen.
0: Van a esperar otra vez esta semana, después el lunes otra vez.
2: Otra vez.
0: Todo un tema.
2: Sí, y el intendente se encuentra con las manos atadas, Rodrigo, en este momento, porque no resuelven los concejales municipales para que se pueda ya dar vía libre al intendente para que se pueda hacer el descuento de las multas y moras.
0: Bueno, vamos a estar pendientes a ver qué se resuelve.
2: Sí, señor, vamos a estar por aquí.
0: Son las 11:36, cumplimos la pausa nosotros, enseguida más noticias.

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0: Para ir redondeando la mañana, para irnos, 27 grados centígrados tenemos de temperatura en la terraza del país. En la terraza del país, en donde la humedad actualmente es del 57%, bastante bajo la humedad. Tenemos una humedad normal ya. Mañana ya vamos a estar con el equipo completo a partir de las 7 de la mañana con Oscar, con Aníbal, con a Marciano y David de vuelta. Vamos a estar en la versión de mañana martes de Un Día Más. Que descansen, que disfruten. Enseguida se viene Fútbol a lo Grande.
1: Te vienen a cerrar.
2: Se sienta encajonado.
1: Son 4 metros menos por costado. Totalmente. Por lo oído.
3: Por eso en el relato preguntaba. Me preguntaba. ¿Está bien la Conmebol?
4: Sí.
3: ¿Pero el campeonato puede ampliar?
1: Sí,
3: puede echar la aclaración, sí, nomás, Germán, porque sí, puede haber confusión de que una vez que se dijo que se acortó, ya no, eso es en Copa.
4: Claro.
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3: ¿Están los precios de la entrada de Nacional Cerro?
6: Olimpia Nacional.
3: Perdón, Cerro Ricardo, Dona. Cerro Pedro Juan. Queríamos hablar con el vicepresidente, tenemos Norman Ríos, tenemos Enrique Sánchez, ya tienen la previa, en instante, Darío.
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2: ¿El chino fue luqueño, niño?
7: Muy bien, en cuanto a la recuperación principalmente, porque no es fácil tener una gran chance allí, más en el penal, que de esa jugada te venga, porque a los seis del segundo tiempo el penal de Luqueño, a los 8 llega el gol de Fernando Fernández, eso anímicamente golpea. Maggi después tiene otra chance y casi increíble que patea sobre el travesaño, no entró en la mejor versión Maggi. Pero desde la actitud, desde el juego, y sí, ahí veo muchos problemas en Guaraní, en defensa principalmente. Yo no rescato a un jugador, salvo la importancia de Ferfer, que a veces por ahí no te puede correr mucho, pero el goleador le dejas una y te emboca. Y después, ni bien entró Juancho García, tuvo una de cabeza, tapa Campisi, sí, de rebote solito nuevamente el 10,
1: Añasco.
7: Se termina comiendo la jugada, voy a decir, te dejó una preocupación. Del lado
4: Serbio tapó alguna.
7: Sí, Serbio, sí, Serbio. En el primer tiempo, en el segundo ya, cuando parecía ser el tercero.
4: Con el pecho, un mano a mano con el pecho.
7: Otro con el pecho y otro el brazo, o sea, tuvo tres claritas Luqueño después. El primer tiempo sí fue bastante pobre en general, el primer tiempo poquito en cuanto al partido. Bien desde el juego, de la actitud Luqueño, y esto le ayuda muchísimo porque sumado a eso tropezó Rubio Ñu, ellos ganaron.
4: Claro.
7: Y el otro que uno siempre dice que uno quiere vivir en el campeonato es Guaraní. Te dejan muchas interrogantes para lo que se viene, mucho por trabajar. Y entiendo a Ariel Galeano, pero le preguntaba el tema del lateral. Dijo, no, hoy los mejores son los que están en el plantel, pero internamente yo creo que sabe que está dando en busca de un lateral por izquierda, porque con eso y en algunos otros puestos no va a alcanzar para Guaraní. Hasta el 28 tiene tiempo de sumar.
1: Sí, Thiago Servín era el elegido, pero justo se desgarró 2 días antes y tiene para un mes por lo menos.
3: ¿Cómo te va, doctor Víctor Duarte?
8: Sí, muy buenas tardes para vos también, Arturo, a todos tus compañeros allí de planta y a tu amable audiencia.
3: Gracias, doctor Víctor Hugo Duarte, en ejercicio de la presidencia del 2 de mayo. Victoria y esperan por Cerro. Las dos cosas, futbolístico y en recaudación, porque una cosa va de la otra. No se puede obviar el tema taquilla.
8: Totalmente, Arturo. Nosotros creo que entramos con el pie derecho el viernes. Un partido bastante trabado en el primer tiempo. En el segundo nos soltamos un poco más. El resultado nos viene bien, un poco alejarnos de esa zona caliente, como todo el mundo sabe. Y bueno, eso implica que nuestra gente, nuestra hinchada está motivada, está entusiasta. Y creemos que vamos a tener una buena afluencia de público para el día de mañana. Si bien es cierto que la gente aquí no acostumbra mucho a comprar ante sus boletos de ingreso, sin embargo, en el día del partido sí el entusiasmo crece. Y creemos que estaríamos allá por los 6.000, entre 7.000 personas aproximadamente, es lo que nosotros calculamos por los motivos, ¿verdad?, que muchas veces ya he explicado, que infelizmente la gente sale tarde de su comercio y bueno, eso implica también que no acudan en masa. Si fuese un fin de semana, un domingo, tal vez sí podríamos estar duplicando esa cifra.
3: Bueno, incorporaciones, doctor Duarte, el 2 de mayo.
8: Ya creo que está cerrado todo el plantel, a no ser que aparezca alguien demasiado interesante como para que se ha atentado por el cuerpo técnico, en fin, las conclusiones que ellos dieron después del partido con Rubio Ñu es que estamos con un plantel, si bien es cierto, no muy costoso, como se suele decir, o de mucha jerarquía. En algunas líneas sí estamos conformes con el rendimiento, una mezcla de experiencia y juventud en la en las zonas principales o en la columna vertebral, como solemos hablar, ¿verdad? Y a la espera del debut de los dos argentinos, lo estamos preparando y en cualquier momento van a hacer la partida. Y estamos contentos, Arturo, por aquí, por Pedro Juan, todo el mundo expectante a lo que pueda suceder mañana.
1: Doctor Duarte, el tema del arco, ¿cómo vieron a Rossi atendiendo que Ángel Martínez tuvo un gran semestre? Como que siempre está eso de comparar o acordarse del que ya no está en ese sentido tranquilo, por lo menos en esta primera fecha, ¿verdad?
8: Sí, lógicamente tuvimos, creo que no se crearon muchas opciones en dos, tres tapadas. Creo que Rossi demostró a lo que está preparado, ¿verdad? Ya es experiente, ya conoce ese puesto en demasía, y lógicamente que una buena defensa también hace que su trabajo sea menos notorio, ¿verdad? Pero bueno, cuando le toca responder lo va a hacer, lo hizo contra Rubio Ñu y transmite serenidad, transmite tranquilidad en la valla del Gallo Norteño.
3: Bueno, doctor Víctor Hugo Duarte, muchísimas gracias por tu tiempo. A la espera de 2 de mayo, Cerro mañana. Gracias, doctor.
8: Hasta pronto a ustedes.
3: Gracias, muy amable.
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3: ¿Qué más agregamos? Hacemos el equipo de la fecha, niño, compañero.
7: Sí, yo creo que el equipo de la fecha.
3: ¿Y Olimpia?
7: Para mí, nada, claro, falta Olimpia.
3: Olimpia, sí, uno sí, que sí, hablaba, sí, vos.
1: Olveira, ¿qué tal, Germán? Ya que hablamos de arquero.
9: Sí, yo no lo vi tan así como por ahí Oscar Vicente lo decía. Para mí no es el Olveira que uno conoció, que ha visto. Más, creo
3: atajó
9: que
3: una muy buena, ¿eh?
9: Sí.
3: Esa por bajo al palo.
9: Sí, atajó una buena.
3: Burlada de la... Y después se mandó una cagada. Más no, Marcelo le pegó un tiro.
9: ¿Escucha?
3: Sí. Marcelo le pegó un tiro. ¡Olveira! ¡Olveira! ¿Qué? ¿Mentí?
9: No, fue buena tajada.
3: ¿Qué es lo que vos me mirás?
9: Sí, pero normal, para la pero,
3: no, es normal ahí abajo.
7: Si le van a patear todo y va a ser gol.
10: Claro, que está para eso, para atacar a Arturo.
3: Escucha. Marcelo le pegó tiro. ¡Olveira!
7: Y después se equivoca.
9: ¿En cuál dice que se confunde?
7: La siguiente.
9: Que sale... No, y en la jugada del gol para mí también hay responsabilidad.
3: A la puta.
9: Porque
7: se tira
9: Coyote, está bien, se tira, barre, perfecto, después viene otro central, pero él se acuesta antes que el tipo patea y
7: le regala todo el palo.
9: Y la lógica es que vos dejas tu primer palo y lo tapas vos y después te la cruzas de virtud de él. Pero yo creo que él se comió la mague y jugó el cuerpo hacia adentro y la pelota se le entra el primer palo.
7: Se tiró en cámara lenta, ¿eh?
9: Y él antes era de aguantar, achicar hasta el último momento. Yo creo que este tuvo responsabilidad.
7: No, por eso yo decía ayer a la noche, muchas veces el hincha de fútbol está enamorado de su equipo, porque el hincha de Olimpia hoy está enamorado de Olimpia, porque fue campeón.
3: Pero ayer le dieron con todo el
7: tema. Sí, pero sí. El fíjate, antes, por eso decía yo ayer en el programa, antes del inicio del partido, cuando Víctor y Facundo hacían notas, te decían, no, lo de Olvera no nos preocupa, lo que pasa es que viene sin actividad 45 días. Mentira. Nosotros todos los días veíamos las prácticas de la selección y él entrenaba a full. No, es que está bien, no estaba atajando, pero no atajaba a Serbio. No atajaba. ¿Quién atajaba? Nadie atajó. Si estaban de vacaciones y después pretemporada. O que la pretemporada que va a llevar un arco.
9: Pero eso, Ricardo, son excusas.
7: Sí, pero...
9: De técnicos, de dirigentes.
7: Sí.
9: Hasta algunos periodistas me dicen, no, le falta arriba. Porque... No, pero pará. Cuando vos tenés una cierta experiencia, claro, vos ya atajás con otras cosas. Por ahí perdés el timing de salir en un centro o pasarte. Pero cuando con la experiencia vos, hay ciertas cosas que las suplís a medida que vas sumando partidos, ya volvés. Pero de que te metan un gol a tu palo, que la quiera agarrar y se te escape, eso no es por falta de ritmo.
3: Germán,
9: a eso voy yo.
7: Claro,
9: yo que salga en un claro. Centro Arturo y se equivoque como se equivocó, pero ahí sí te
7: voy a decir. Sobre el punto, señor Justo, ahora estamos por repasar el gol para ver en la versión TV y YouTube, porque es bueno, recién describía Germán versión radio, pero para describir la versión TV igualmente ya con el apoyo.
9: Ahí está
7: por
9: llegar al gol. Ese cabezazo.
7: Está okay. Por llegar al gol, después de esta jugada es... Y para analizar más técnicamente lo que decías como arquero en el movimiento, Este creo ya, ¿verdad? No,
1: no, no, no, primer tiempo.
7: Falta, bueno.
9: Ahí, por ejemplo, la de Mourinho es muy buena. Esa atajada. Ven cómo él cuide su palo. Mirá, del medio achica bien en diagonal y tapa bien su palo. Esa fue una
11: atajada. Cruzado y ahí...
9: Fue muy buena la de Mourinho. Aguantó la posición. Y llegó muy bien.
10: Iván Ramírez.
9: Iván Ramírez.
10: El ex guaraní.
9: Tu 9.
11: Qué bien.
9: Ve cómo se acuesta hacia adentro, ¿eh?
3: El arquero no sabía que Pablo le iba a pegar.
9: Claro, entonces tú, ¿qué tenés que hacer? Achicá, quédate estático y vas a estar más cerca de tapar tu primer palo.
3: Él pensó que a lo mejor que Coyote le marcaba, le sacaba.
9: Claro, ¿y qué hablamos sin Berturo?
11: Sí, no hay que pensar. No hay que pensar. No puede
9: pensar. Arquero que piensa, la busca.
3: Así
11: me extraña.
9: Me extraña usted, comandante.
3: No, pero estamos preguntando a vos.
9: Sí, pero.
3: Arquero que piensa. Que se tenga ya la jugada ahí, ya le culpan a Olveira. Para todos ustedes, Olveira culpable de todo.
9: No es culpable.
3: La derrota de Olimpia, Olveira culpable. ¿Qué pasa con Olimpia? Olveira culpable.
11: Sí, pero cuando gana Olimpia, Olveira, adiós.
3: ¿Qué es lo que te pasa a vos?
11: Claro,
3: puta, y vos no hablas.
10: No, mis jugadores te impedían eso.
3: No, terminó la seriedad del programa.
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3: La persona que estaba en los pies de Eduardo del Mas, creaba Eduardo del Mas. Cuando Chosar se le dio una alivia a Eduardo Lema, yo le eché a Ricardo. En mi punto de vista, me pueden compartir o no. Este nuevo ya estaba.
9: Sí, está cansado.
3: No daba más Eduardo. Sí,
7: antes Flamengo fue así también. Esos partidos, o sea, el que era el cerebro del medio para arriba fue del
9: pero
7: más.
9: Pero el más claro que tiene hoy Olimpia.
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3: El gol de Libertad, Gustavito, va a estar para la Nochebuena, para Navidad, va a estar el gol de Libertad.
8: No, para que te no.
3: Y por nena. Creo que hay lugar, me parece, para un solo gol en este partido.
12: Y salva el arco, gol, gol, gol, gol, gol, gol, gol, gol, gol, gol, Rodrigo. Gol. Libertad lo hizo Rodrigo Villalba. Gran categoría, pasmosa definición. Lo hizo Rodrigo Villalba. Eliminó a su marcador y le pegó por bajo. Libertad gana por 1-0. Rodrigo, pierna derecha, se hizo el autopase. El disparo a la izquierda. Libertad, Libertad del Bubanero. Libertad gana 1-0. Gran definición, Rodrigo Villalba. Libertad 1, Olimpia 0.
13: Monumental. Excelente realmente la jugada del conjunto de Libertad, centro del sector izquierdo, la peina Ramírez para bajársela a Rodrigo Villalba, que parecía le pegaba de primera con la pierna derecha, pero simplemente fue un enganche para ridiculizar a Alan Rodríguez, que se tiró y no llegó, se acomodó para la izquierda, le pegó pegadito al palo, dejando sin chances a Olveira de reaccionar y dando... A Alan Rodríguez, que se tiró y no llegó, se acomodó para la izquierda, le pegó pegadito al palo, dejando sin chances a Olveira de reaccionar y dándole el primero a Libertad.
5: 29 minutos, segunda etapa.
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3: En otro momento era lo humilló al jugador de Cerro. Lo dejó en el piso, Darío.
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3: Mucha seguridad y autoestima cuando hizo lo que hizo Rodrigo en el gol. Otro le podía pegar, no vaya. Y él le dejó al jugador.
9: No, enganchó muy bien, una frialdad terrible.
7: El chico es buen jugador.
1: Sí.
9: Ahora, Olimpia Arturo, el compañero.
3: Hizo un hermoso gol.
9: Sí, y.
3: Precioso gol.
9: Bonito gol. Va a extrañar.
6: ¿Quién dijo lo contrario? Porque
9: va a extrañar.
3: Mira, todo el marcador que
6: ¿quién dijo lo contrario?
9: Olveira, en ese comentario. No, pero
6: vos puedes la clavar en el ángulo y la quiero.
9: El tipo tuvo una frialdad terrible, enganchó, apuntó ahí. Pero Olimpia hoy no tiene un volante como Hugo Quintana. Para mí lo va a extrañar muchísimo Hugo Quintana.
6: O como Richard.
1: Pero Olimpia,
9: claro, Richard es un emblema, ¿sabes?
7: O sea, pero lo está haciendo gol en Ecuador. Entró bien en
9: Hugo Quintana, hoy Olimpia no lo tiene y lo va a sentir.
6: Pero a Hugo Quintana no lo valoraron en Olimpia.
1: Ahí está. Olimpia no jugó bien.
6: Lo valoraron.
1: Olimpia hace el torneo que terminó, ya no venía jugando bien. Ponele
6: no, ¿Olimpia o Quintana?
1: Olimpia.
6: Ah.
1: 5 partidos anteriores. Sí, no viene jugando bien. El clásico que se suspendió fue. Ahí ganó 3 puntos, ¿cómo se dice? De escritorio. Pero hace mucho que Olimpia no está jugando bien con vitamina. Y su fútbol depende del más. Y si del más se cansa, deja de existir ofensivamente Olimpia. Entonces es preocupante porque no tiene un esquema de juego en ofensiva.
6: Intentó ayer con Zarza y con Franco Alfonso. A mí me gustó que arriesgue como arriesgó Vitamina. Sí,
9: pero Zarza es más vertical, o sea, no es fútbol, o sea, no es parecido a sociedades con Del Mas, por ejemplo.
1: Depende mucho de
9: no
1: su
9: tiene socio hoy Del Mas. Claro, no tiene socio, no tiene sociedad. Del Mas, un chico que, por lo que yo percibo, es que necesita una sociedad para tocar, sumar paredes, pase. Y con Zarza no lo va a encontrar. Con Zarza es vertical y hacia adelante.
1: Todo pasa.
6: Pero no te olvides que además tiene 19, que va a entrar en el sube y baja común de los jugadores.
9: Sí, totalmente. Pero tiene pinta de tener carácter, ahora, personalidad.
6: Ponerlo a Derli en buen.
1: Que le ayude.
6: Sí, ahí, claro, ahí va a ser diferente.
9: Bueno, volvemos a lo de Cerro, lo de Cecilio. Cuando esté bien, Vamos hoy al presente. Hoy Derli no está. Y está lejísimo de lo que fue él. A comparación de la realidad de ahora. Entonces, hoy no lo tiene. Hoy no tiene un.
6: O poder estuvo lesiones reales, ¿verdad?
9: Rodilla, sí.
6: Cecilio, estamos de acuerdo. ¿Qué lesión tuvo?
9: Pero hoy ya, hombre, es una incertidumbre, ¿sabes?
1: Y si no está Derli, ¿quién?
9: Claro.
1: De repente entra y no rinde.
9: Vos tenés que buscar en otro, porque ya no puedes esperar
6: y
9: tanto.
6: No tenés.
1: Sí, uno que ayer no estuvo ni en la banca y explicaba vitamina, Rubén Lescano. Rubén Lescano. Que ahí pasó por una cuestión futbolística. Yo tenía la información de que él venía tocado, pero en realidad no, aclaró vitamina que.
9: Porque ese juega bien.
1: Palabras más, palabras menos, va a tener que esperar turno. No, otra vez dijo, sí. Porque dijo, hablé bien con él, él no viajó a Brasilia.
6: Entonces, pero mira que hay jugadores que tienen momentos y aprovechan momentos.
9: ¿Sí?
6: El Escano vino, hizo un gol en su debut.
9: En Ciudad del Este.
6: Después hizo un gol en Copa Ateniense.
9: Sí. Sí.
6: Entonces, el Escano. Pero los brasileños tampoco son idiotas, pero no lo hacían jugar.
9: No, o sea, claro.
6: También tiene.
9: Pero si vos vas a poner un chico como Del Mas, que vos sabés que, o sea, que vos intuís de que necesitas sociedades para jugar. Y el Lescano es un chico que puede ser socio del.
6: Sí, Lescano juega, pero por algo no está.
1: Pero
6: recuperando.
1: Para acá le alcanza el Lescano. Brasil, otro mundo, pero para
6: acá. Pasa que nosotros somos enamoradizos, nos enamoramos fácil. Hay un chico hasta hace 2 gambetas y ya es Messi.
9: No,
6: y después otro partido no aparece.
9: Yo no me enamoré.
6: Hay mucho que se enamoró.
1: Yo dije que la conferencia de vitamina ya tocó el tema de que va a cambiar.
3: El problema que vos le valores.
1: Va a ser rotación.
3: Voy a poner un ejemplo en Cerro. Cuando se cerraba la temporada, Vegetti recuperó su gol.
9: Sí.
3: Terminó
9: sí,
3: bien el día. Y ayer malogra. Pero yo no lo voy a descalificar a Vegetti.
9: Por ese gol que robó, claro.
6: Sí, pero él está para hacer goles, así como lo es a Patajar. Y si no hace goles y perder el partido, ¿quién es el culpable? Vegetti. Pegando a Rofo. ¿Qué culpa tiene Rofo si Vegetti? El arco libre tenía.
3: Vegetti.
9: No, pero nadie le pegó a Rofo. Simplemente hablamos de jugar el gol.
3: Vegetti.
9: Bueno,
3: Vegetti. Malogró. Pero él no es el único culpable en Cerro de que no tenga gol.
9: No.
3: Eso es más acordar al
6: Pepe. Escucha mi comentario en el tiempo lo que dije, Gustavito.
3: A la puta.
6: Porque con el diario el viernes, el lunes ya es fácil. Con el diario el viernes. Dije lo que. No, yo no estoy descalificando.
3: Me estás descalificando como que vos ya dijiste.
6: No.
3: Ahí le están pegando a Olveira.
6: Escuchen lo que dije.
3: A este Romero.
6: Si empata a Tiniense, no sé qué va a pasar de Vegetti. Y si pierde Cerro, y Vegetti no sé qué va a hacer, porque era más fácil hacerlo que errarlo. Ahora, si la pelota le quedaba, qué sé yo, a Cachito que estaba debutando. Sí, es joven.
9: Pero no es fácil. Claro,
1: igual Machi falló una así, niño. Dos falló Machi. El penal
6: es para otra.
1: Un goleador.
9: ¿Quién es de Machi? Exacto, de Machi. Goleador.
6: En momento,
9: se ve que pasó. Lo querían todo Machi.
6: Va a acompañar Machi con Vegetti.
9: No, pero sí. Escuchame, ¿quién fue el 9 goleador que todo el mundo hablaba que lo quería Olimpia? Era Machi.
6: Sí, señor. Y ahí también hay el enamoramiento fácil.
3: Lo único que dice.
9: Todos se enamoran. Son todos enamorados.
3: Cuando va a ser el día en que se comente primero quién ganó a Olimpia, que de por qué cierto. Perdió. Dice el arquitecto de la UTE. Hablan del que ganó, no del que perdió. Increíble, arquitecto de la UTE salió del programa. Chao. Arquitecto, ¿ya pusiste el gol? Arquitecto dice que se está hablando más de la derrota de Olimpia que de la victoria de Libertad. Y Él lo ve como liberteño y vos, Gustavito, lo ve como olimpista que sos.
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3: Por eso hay que...
10: A mí me gustó como el entrenador planteó Nelson Nado Valdés ofensivamente.
9: No, y lo ordenó. Se vio un Libertad más ordenado y con carácter. Sí, con a favor de Dragón.
3: Mansur jugando bien. Arriba. Mansur jugando arriba.
9: Sí,
10: sí, Mansur muy bien.
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3: Vamos a decir recién: Libertad necesitaba la victoria como venía. Después puede caer o no puede caer. Los demás, yo comprometido, como decía Víctor, le hacía la pregunta, le sacó más puntos al luqueño, ¿verdad?
1: El luqueño.
3: Al luqueño, y eso te estimula.
10: Total, luqueño mismo ganó.
3: ¿No? Y sí. Luqueño mismo, eso te va a estimular. Sabemos que es un partido y que viene más ahora pegado. Pero una cosa es entrar mal y otra cosa es entrar bien. Ahora ustedes, para ustedes, por ejemplo, Olveira culpable de todo. Olveira nomás culpable. Que uno se equivoca cuando yo decía Olveira. Estas son dedicatorias que yo no merezco.
9: Sí, son dedicatorias.
10: Que no fue golazo.
9: Son dedicatorias. ¿Son
10: tu relato?
3: De la gran puta el goleador, claro, déjame tener mi opinión. Sí, tiene el relato, pero yo no voy a tener opinión. O querés que pregunte, ¿qué les parece si yo digo en el gol? Pero por la bola, para, elimina a su rival, lo deja humillado en el piso y el gol.
9: Frialdad.
3: Frialdad para definir. Olveira, que él hubiera al pavo. La puta, yo arquero.
9: Donde tejen las arañas, Arturo. Ahí.
6: Pero ¿quién habló de Olveira? El especialista en arquero dijo lo de Olveira. Nosotros ¿cuál? No dijimos nada.
3: Leo siempre la Olveira, no siempre. Marcelo le pegó tiro. Puta que le pega. Claro. A mí me hacen. ¿O vos crees que yo soy estúpido?
9: Yo creo que Ricardo le dedica a ti.
3: Están buscando más de Olveira para más dedicarme.
9: Sí, sí, sí, yo creo que
3: porque
9: sí.
3: Porque como en la selección yo era Olveira, Olveira, Olveira, entonces ahora me están diciendo tú Olveira. ¿Vos entendés?
10: Sí,
3: ¿entendés?
10: Pues.
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7: ¿En el arco quién? Yo tiro ahí una moción, no sé si llegaron a ver, pero para mí se mandó un partidazo.
6: ¿La que de San Lorenzo? Recoleta.
7: Franco de San Lorenzo.
10: ¿Jugó con Recoleta?
7: Sí,
10: sí, sí, ese Franco.
7: Tapó
10: sí.
7: El del gol del empate ya no pudo, pero sí. Antes me encantó el trabajo de Franco. Sí. Por ahí si vieron otro partido, Paco, me decís, sí, porque hicimos el partido. Ya se pasa en un segundo o tercer plano, pero para que tengan en cuenta, porque no hubo grandes arqueros así en lo previo, pero Franco, para mí...
9: Pues es que yo ese sí. Partido, niño, te soy sincero, no lo vi, no lo vi. Escuché el relato final. Escuché el relato final.
7: Franco era Franco.
9: Sí, pero a mí me gustó mucho el chico Sánchez de Ameliano. Mucha personalidad.
7: Fue muy bien también.
9: Mejor los centros.
7: ¿Cómo estuviste ahí?
1: Sí, sí, sí.
9: Bien,
1: yo le iba a dar voto de confianza a Rodrigo Mourinho. Porque era otro Mourinho en el torneo pasado.
6: A mí me gustó. A mí me gustó
7: variado.
6: Me gustó la tapada en serio también. Pero como es un chico, este chico. ¿Cómo es?
7: Franco.
6: Yo le doy mi apoyo.
1: No, ya es grande, Franco.
6: ¿No? Ah, ya es viejo. No, entonces le quito mi apoyo.
1: Franco.
9: Vos, Franco.
6: Yo también.
9: Pero no había puesto a Ángel Sánchez. Porque yo no lo vi a Franco, Arturo, por eso. Pero ganó Franco.
10: Franco en el arco.
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3: Lateral derecho.
7: A mí me gustó Franco de Ameliano.
1: Sí,
7: Franco de Ameliano, sí.
3: Ya llevó voto, ¿verdad?
7: Sí, ya. No sé si tienen otro.
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1: Yo ahí voy con Freire y Bruno Valdés, para mí los dos.
9: Freire y Falabella para mí
7: Valdés y Freire.
10: Valdés y Freire.
3: ¿Cómo queremos hablar con Freire después?
6: Buscar me gustó mucho Freire. Sí.
10: Freire muy bien.
6: Un buen jugador. ¿Cómo lo ordenó todo a...?
9: Entonces,
10: la
9: defensiva.
1: Yo, Bruno
7: Valdés.
3: Bruno.
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3: 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El lateral izquierdo. ¿Qué es lo que está chimeando con el borrego?
10: Lateral izquierdo.
1: ¿Espinoso?
10: La libertad.
1: De los que vi, me pareció el más regular.
3: Jugó bien.
16: que el de San Lorenzo fue tarjeta roja.
1: Sí, se le expulsó.
7: Sí, se le, venía bien. Venía bien. Venía haciendo un muy bien partido Mesa hasta que Mesa se le expulsó. Sí, sí,
3: ¿pero
7: sí,
3: a quién
7: sí,
3: le elegimos? Sí. ¿Espinosa?
1: Yo, Espinosa.
7: Sí, jugó bien, Matías.
3: Espinosa.
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3: En media cancha, a la derecha.
1: Doble, ¿eh? Ah, para mí, Rodrigo Villalba, el de Libertad.
3: Totalmente, Villalba. Rodrigo Villalba, ya está.
7: Villalba.
3: ¿Qué es lo que te pasa, Ricardo, vos?
6: Estoy pensando en otro jugador.
3: Rodrigo Villalba, no, lejos.
6: ¿Por qué no hace el equipo vos nomás y nosotros te aplaudimos?
16: Si porque Ricardo, porque por derecha está quien
3: juega. ¡Yala!
16: Por derecha. Pero yo quiero pasar por izquierda.
7: Excepción en el caso. Si puede Villalba pasar un poquito Berreta más al medio y ponerlo a Ojeda, porque Ojeda se pasó, se mandó un martillazo.
16: O pasar por izquierda.
1: Villalba a derecha, Ojeda a izquierda. Yo por lo menos
7: pensé. Porque podemos hacer un equipo más ofensivo. Porque Ojeda hizo un muy buen partido. Y también que entre
16: por derecha.
3: ¿Te parece?
6: Y aún será más que
3: Villalba a la derecha. De Libertad, ninguna discusión.
16: Estamos hablando acá, estamos eligiendo el equipo y ustedes están hablando otra cosa. Ojeda por izquierda, elegimos nosotros tres acá. Y por derecha a Villalba.
3: ¿Y
16: no sé qué.
3: Está bien.
16: ¿Y ustedes qué están hablando?
6: Ojeda, ¿qué jugó por derecha?
16: El de Luqueño, por la figura.
7: Un partidazo a Luqueño.
16: Que jugó por derecha.
1: Segundo tiempo.
6: O sea, le buscamos el lugar. Para
1: yo propongo eso.
6: Está bien, está bien. Sí, me gustó. El que hace el golazo de zurda.
3: Y le buscamos el lugar. Ni a la copa, ni carajo.
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3: Pero Mazurco es volante, no delantero.
6: No, hay Mazurco. Para mí se equivoca ahí. Sí, Nelson Aedo.
9: Muy adelantado.
17: Olveira.
3: ¿Por qué me farrean, será? Yo soy culpable de esto.
9: No, comandante. Pero estuvo fuerte, Ricardo, con usted recién.
6: ¿Cómo me mandó al diablo?
9: ¿Cómo le va a decir así? Arme el equipo usted, Arturo.
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6: Estoy pensando en otro jugador.
3: Rodrigo Villalba, no, lejos.
6: ¿Por qué no hace el equipo vos nomás y nosotros te aplaudimos?
3: Gupi apoya este cedimiento que tiene Ricardo.
16: No sé.
3: ¿Se puede discutir lo de Rodrigo Villalba ayer?
16: No, Villalba no.
6: Estoy pensando en otro
3: jugador. Rodrigo Villalba, lejos. ¿Por qué no hace el equipo? Bueno, más no hace puta, bueno.
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3: No, volante central, elijan pues ustedes.
6: Yo tengo dos jugadores que quiero poner en mi equipo.
9: Vamos a que diga Ricardo para que no se lo
6: pero bueno, ¿me puedo equivocar o pueden decir que no? Yo. Por los juveniles que son, pondría del más Bobadilla. Bobadilla jugó muy bien en Cerro. Después no sé por qué lo sacó.
16: Yo quiero poner a De La Cruz y a Maíz. De La Cruz
3: más tiene que ser titular en este equipo.
16: ¿De arriba?
9: Para mí es Maíz y Bobadilla, luego volante central.
1: No, yo no tengo volante central.
7: Para mí, Maíz y Alex Silva. Entró ahí, pero también Maíz cambió en Recoleta, entró y...
16: A mí me gustó de la
6: yo le pongo ahí. Yo puse Bobadilla y
9: Maíz ya está. Entonces.
16: Maíz ya está. Maíz, Luque.
6: Y Bobadilla media punta.
16: Espera, no, falta volante central todavía uno.
6: Bobadilla, porque...
7: Bobadilla,
6: ya está Bobadilla.
7: ¿Qué
6: más?
7: Bueno, a Silva.
6: A Silva.
3: Bobadilla con...
16: Yo de la Cruz,
6: pero Bobadilla de la Cruz. No, Bobadilla... Maíz.
9: Maíz.
6: Qué bien jugó Maíz, ¿eh?
16: Sí.
6: Muy bien con el más.
16: El más...
1: Para mí, Abreu y Adrián Benítez es mi dupla.
6: Qué bien jugó Adrián Benítez. Bueno, no podemos no ponerlo al más.
7: De los partidos que yo vi, me gustó Aldo González, Recoleta.
6: Está bien.
7: Y Matías Cáceres, esos son mis
6: delanteros. Del golazo.
7: Sí.
16: Los dos, del más y Matías Cáceres.
9: Matías Cáceres y del más para el
6: sí, vamos. Matías Cáceres del más.
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3: Bueno, el técnico, yo le decía a Ricardo, yo no sé si además arrancaría el miércoles después de lo que ayer hizo, extenuado. Vamos con el técnico.
16: Aedo.
1: Nelson Aedo.
7: Rodrigo López.
6: Ricardo. El técnico, por su debut, Nelson, porque ganó.
9: José Arrua, por ahí.
16: ¿Vos? José Arrua. Aedo.
3: ¿Quién ganó?
1: Nelson Aedo.
9: Nelson Aedo.
3: Nelson.
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3: ¿Tenemos que decir en qué equipo cada uno juega, niño?
7: Sí, el equipo quedó así de la fecha 1.
3: Ustedes no le dan el mérito a José Arrua.
7: Aquí yo justo, Arrua, aquí ¿no? Yo recibí un mensaje y me dijo, aquí un mensaje de, que... se nota que no vieron el partido de Trinidad, me hizo un vecino que siempre nos sigue allí porque no le pusimos a ninguna Trinidad.
3: No, espera, niño, José Arrua jugó a ganar el partido. Pese a los problemas que tuvo en el primer tiempo. Sí. Coraje, valentía, sí. Excelente José Arrua. No importa, José, que no te voten a vos.
6: ¿Quién ganó? ¿Nelson, verdad?
1: Nelson Aedo.
6: Sí. Pasa que José ya es un técnico hecho.
16: Hecho y derecho.
9: Sí, no, pero no, no, es fácil, no es fácil ir y darle un vuelta, sí. Un resultado a Cerro y
6: la
9: en
6: manera
9: su cancha.
6: Como caro.
9: Y en la primera
6: fecha. Sí, pero Nelson le gana al actual campeón. Sí, y también le ganó. No le ganó.
16: Trinidense ya está acostumbrado a ganarle a Cerro y Olimpia.
6: Sí, ya podemos.
9: Y otra cosa te voy a decir, Ricardo, a vos que me buscaste.
6: Como diría el comandante.
9: Si decía en algún momento que Jola no siga más en Cerro Porteño, el técnico de Cerro Porteño dice José Arrua.
6: Nos quiso agarrar.
9: ¿Cuánto más van a esperar?
6: Nos quiso agarrar.
9: No sé.
16: Desafío de.
9: Él tiene que ser el próximo técnico de Cerro Porteño.
16: Ahora, cuando empiecen a jugar con los de Mayo, con Ameliano, de Triniense.
6: Ganar a los chicos.
16: Le ganan a los grandes, pero a los chicos.
7: Y ahora
16: tiene
7: el duelo de ganadores. Con
16: ahí le quiero ver.
3: ¿Qué es lo que te pasa?
16: Le gana a Cerro después, va a ir con Ameliano. Es el gran desafío, Arturo.
1: La vez pasada le pasó eso. Le gana 3-1 en la olla a Cerro y la siguiente pierde 3-0 con Tempetario.
16: Con Tempetario. El gran
6: desafío
16: de
6: ¿qué sentido?
16: ¿Verdad?
1: Muy irregular.
16: Fácil.
1: Era increíble,
6: fue
1: pues.
6: No. Darío. ¿Por qué no hace el equipo vos nomás y nosotros te aplaudimos?
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3: A veces que uno dice una cosa y el otro por Contreras te zanca.
16: Sí. No, no.
6: Pues Contreras.
3: Y vos que sos verdurita.
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3: ¿Cuántos jugadores de Olimpia tiene la selección de la fecha, niño?
7: El equipo de la fecha tiene de Olimpia a Del Mas y después nadie más.
3: ¿Y Cerro?
7: Solo Del Mas. Cerro
16: o Boadilla.
3: ¿Y Libertad?
7: Libertad tiene a Freire el central, después Espinosa también en defensa, y a Villalba, tres.
9: ¿Y el técnico?
7: Y el técnico. Ajá. Y Trinidense que no cerró ninguno. Ah, no, perdón, tiene Valdés. Bruno Valdés.
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3: Bueno, está el equipo, está ayer hablamos con Nacional. Si hay que partido elegir, ¿cuál es el que vos podés elegir de la fecha que viene? El que te puede llamar más la atención, no hace falta que el hincha Olimpia sea Olimpia y sea los 2 de mayo. ¿Cuál es?
9: ¿El de la segunda hora?
6: Nacional Olimpia.
1: Nacional Olimpia para mí, un escalón por encima de 2 de mayo Cerro.
9: Sí, pero mira que Cerro la tiene brava, pero
1: sí, por eso hay pequeña diferencia.
9: Pequeña, pero sí.
7: Nacional Olimpia. Ahora, otro. Y más en el Arsenio Erico, por ahí si era un Olimpia Nacional en el defensor es cambiada, pero en el Arsenio Erico siempre hay un clima especial.
9: Y otro que va a ser bravo, por muchas cosas, Rubieñú Ameliano, el Arboleda.
7: Tienes razón.
9: Cuidado. ¿Se acuerdan que el año pasado, el torneo pasado, era el partido que tenía que ganar Ameliano para que guarden el flyer de Nani? ¿Se acuerdan? Yo les había comentado. porque estaba al borde.
7: Ah.
9: Y lo ganó. Y ahí cambió la historia.
3: Enrique Sánchez, presidente nacional. Enrique, el partido del miércoles. Las entradas ya están a la venta. Estamos hablando de 80, por lo menos dieron a conocer. Preferencia 80.000, 30.000 para Olimpia, Enrique Sánchez.
17: Así mismo, exactamente. El mismo contexto y la misma, los mismos precios, la misma tabla que el último partido que jugamos contra Olimpia, que fue en nuestra cancha, que fue el inicio de la segunda rueda del torneo Apertura. Exactamente en la misma situación, en la misma organización y la misma metodología en todos los sentidos.
3: Y Enrique, ¿cuántas entradas habilitadas se puede saber, digo, especialmente para Olimpia?
17: Y están habilitadas un límite por varias razones. Primero, por una cuestión de capacidad, y segundo, que es lo más importante, por el tema de obras. Como vos sabrás, estamos en medio de obras. Las plateas, que ya está lista la platea, todavía no está habilitada, porque le faltan sobre todo de los accesos, de la delimitación de los accesos, una cuestión de seguridad, todavía digamos que no están listas o no están acordes a las exigencias de la APF, entonces probablemente no se llegue, y entonces eso nos limita la capacidad, y más allá de las cantidades, el sector que está asignado a la gente, a los simpatizantes del Club Olimpia, es la gradería norte, que da contra Atlántida, y la parte de las preferencias norte en el mismo sector, a la izquierda de la cabina de ustedes, para darle alguna referencia.
3: También, y con relación a lo que podría ser la presencia de Boca para enfrentarse y deja atrás al equipo chileno, estamos hablando del Auda, ¿podría ser O'Higgins, perdón, podría ser Nacional sede de ese partido?
17: No tengo ninguna información, no tengo ningún pedido ni ningún comentario al respecto. No, me tomás bastante de sorpresa. No tengo ninguna información sobre el mismo.
3: No, yo te preguntaba porque cuando hablamos con Luis Vidal nos dijo, no, el defensor del Chaco Peorín es el estadio grande, no viene mucho la gente de Boca, y como Nacional está modernizando su estadio y anda muy bien, por eso te decía.
17: Sí, sin problema, claro que sí. Nosotros para prestarle a otros equipos siempre somos contestes en esa cuestión, entendemos que tiene que haber un espíritu solidario entre nosotros, más allá de un alquiler, ¿verdad? Un canon que siempre nos corresponde tanto pagar como cobrar, ¿verdad? Porque el usufructo de una cancha siempre se da, y en el caso de Recoleta, en el caso de Guaraní, inclusive en el caso de Cerro, muchas veces hemos dado nosotros a préstamo nuestras instalaciones sin ningún problema, Arturo.
3: Está bien, Enrique, finalmente campeonato clausura, lo que depara, subcampeón de nuestro fútbol nacional, Enrique.
17: Y bueno, esperamos, Arturo, con mucha ganas este postmundial, verdad que venimos con mucha ganas, con mucha expectativa, con el mismo ímpetu de ser protagonista y buscar que este clausura nacional ocupe las posiciones más importantes, las posiciones cimeras. Nos interesa el campeonato, nos interesa la clasificación a Copa Internacional, que es fundamental por todo lo que se viene haciendo, por una cuestión de salud financiera misma del club, y porque por los méritos deportivos que buscamos. Hicimos un muy buen torneo Apertura, más allá de no obtener el campeonato. Y bueno, queremos reafirmar eso y consolidarnos con los puntos que fuimos sacando en este primer semestre, y poder volcar eso a un contexto de clasificación internacional, jugar Copa Internacional, que Nacional está acostumbrado hace ya más de 10 años en forma consecutiva, casi ininterrumpida en ese tipo de torneos, tanto Copa Sudamericana como Libertadores.
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7: Allí las palabras del presidente Sánchez de Nacional en segundos. Norman Ría, del presidente trinidense, antes Darío.
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1: Ahora sí, Gustavito, Norman Rieder.
2: Triunfo de Trinidense, lo que es la repercusión que tuvo Norman Rieder.
3: Sí, así mismo. Bueno, en cuanto a repercusiones, muy importante para nosotros. Como habíamos hablado antes del partido, habíamos dicho que una victoria desde luego que iba a servir mucho lo anímico, porque es una gran prueba, una prueba dificilísima empezar con un club como Cerro Porteño y en sus canchas. Pero que tampoco no es que para los dos clubes va a determinar el resto del campeonato, porque es una carrera de resistencia, ¿verdad? Pero realmente mejor tranquilo la fortaleza mental y el juego que tuvimos nosotros ante el partido cero. O sea, aunque hubiésemos perdido el partido, que es lo que más estaba en los planes, me hubiese quedado con una tranquilidad porque el equipo jugó muy bien, ¿verdad? Y eso al final nos dio la victoria también.
2: Norman, con relación a este adelanto, ¿cómo lo está planificando con Jonathan y con José, tu técnico?
3: Bueno, hicimos un gran desgaste, están preparando los muchachos, entrenamos el día siguiente la victoria. Esta vez dijimos que no vamos a festejar, vamos a levantarnos temprano el día siguiente. Cubrimos los trabajos ya el sábado a primera hora, bien tempranito. Y trabajo de recuperación, más que nada porque los plazos son muy cortos. Ahora esta primera semana, tres partidos, prácticamente corridos, requiere de mucha disciplina mental y que los muchachos se cuiden, ¿verdad? Entonces le estamos dando detrás a toditos para que no sea una sola victoria y que nos pase lo que nos suele pasar, ¿verdad? Que es lo que con tanto esfuerzo estamos tratando de que no nos vuelva, o sea, tratar de erradicar esa problemática que tenemos de hace un buen tiempo ya.
2: Y hay que cuidar a algunos, como el caso de Camacho y Chiquito Jiménez, ¿no?
3: Especialmente los más grandes tienen que cuidarse más, ellos saben, son los más experimentados, saben, ellos mismos saben qué tienen que hacer para recuperarse. Y a los jóvenes, bueno, hay que explicarles de que está bien, una victoria importante, levanta el ánimo. Todo el mundo te quiere, pero los pies sobre la tierra, humildad y a trabajar. Recién esto empezó. Nada, no se logró.
2: Bueno, y Norman, esto habla mucho reiterativamente con todos tus compañeros, con tu gerente.
3: Constantemente, y empiezo conmigo mismo. Yo ya está lo que pasó, muy lindo, disfrutamos, pero al día siguiente en el baile de vuelta. Porque, repito, todos estamos conscientes de que te pueden tener momentos como este, hermoso momento de mucha euforia durante un torneo, pero ese partido no fue el torneo. Entonces hay que inmediatamente aterrizar de vuelta y que no nos pase lo que va a pasar, que este no tenga consecuencias más negativas que positivas, que es lo que normalmente no ocurría.
2: Por eso estás repitiendo mucho el tema de pisar tierra y tomar todo con la misma responsabilidad, como si fue un partido más, no. Es decir, atendiendo todo el resto.
3: Exactamente, comandante. Y ese es el verdadero desafío que tenemos nosotros. Ese es el tema que estamos trabajando arduamente nosotros y reconocemos como objetivo número uno a corregir es ese. Lo demás, la parte futbolística, táctica, técnica, física, vamos a decir que nos digo que a lo que dominamos, pero conocemos muy bien, ¿verdad? Donde estamos haciendo mucho esfuerzo es en eso, ¿verdad? En esa parte mental, psicológica del grupo.
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1: Ayer las palabras de Norman Rieder, anteriormente también lo de Sánchez. Vamos a ver si sale allí una de las nuevas caras que tiene 2 de mayo. También Marcelito estaba para atendernos, Darío, y luego seguimos.
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1: Este fin de semana ha sido un particular de bonitos goles. Ahora justo en uno de los monitores estaba observando el gol de Recoleta, buena definición de González, el derechazo de Cáceres. El otro día destacaba Germán en privado también lo de Emiliano, la sucesión de toque de Emiliano. ¿De qué gol me estoy olvidando?
5: El de Morales.
1: El de Morales, el derechazo.
5: Lindos goles.
1: O sea, se dieron lindos goles en la primera fecha. Y el primer tiempo, como que a muchos les costó. Ese primer tiempo del partido. A partir del segundo, como que se fueron.
5: Y vos sabés, niño, hasta el gol de Iván Ramírez me pareció bueno por el pase que mete.
6: Sí.
5: A profundidad. Hay que tener precisión para meterle el gol. Y cómo controla él y define. Me pareció lindo gol.
1: Sí. Tranquilamente tenemos 5 o 6 goles bastante buenos después de esta fecha.
0: Sí. 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
1: Es bueno recordar, hoy partido atractivo en la intermedia porque están jugando los equipos de la zona de arriba. Ganó ayer General Caballero, pero hoy juegan Benjamín Aceval y juegan igualmente 12 de junio. Aquí, Víctor, por el tema del VAR en el mismo estadio, los dos partidos.
7: Así primero
1: Benjamín
7: Aceval a las 3, a las 20, 8.
1: A las 8.
7: Sí, exactamente.
1: Por eso el horario. Creo que entre que termina un partido...

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1: ¿Se recuerda el título de Olimpia? ¿Sabían?
2: 47 años. 47 ya, en la Bombonera.
1: ¿Eh?
2: Sí. Aquí dice pura sangre. ¿Podemos repetir o escuchar nuevamente el relato de Arturo? Dice, él nos recuerda. Él es un oyente. Si puedes, podemos escuchar su grabación de ese partido. Usted estuvo ahí en el 79, señor.
0: Bien. 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
1: En la Bombonera.
3: Tiro libre que corresponde.
1: Esperan un ratito.
3: Tiro libre que corresponde.
1: Ese no, ese es acá. Minutos finales, y tiene mucha velocidad, corre con más porque es grabación acelerada. Acelerada la grabación, Ricardo.
4: Sí, sí. Contaste ayer.
2: Pero se va a hacer.
5: Dice que así no me pusieron eso.
1: Andate nomás, Matías. Chao, querido.
3: Tiro libre que corre.
1: Talana. Hugo Talavera, Licho Solalinde, ¿quién le podemos llamar?
6: Pepa.
1: A Licho no me contesta.
4: Talavera, entonces.
7: Buscar la planilla de.
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1: ¿Cómo te va, Jorge? ¿Qué tal, Jorge?
8: Hola,
1: tuve
8: querido. ¿Cómo estás? Bien.
1: Te llamé. Yo sé que estabas muy con los socios vitalicios. Estaba el presidente del Olimpia, invitados especiales. Pero hoy se recuerda el primer campeonato de la Libertadores, Jorge, de Olimpia.
8: Así mismo es, y se hace en el mismo lugar donde inauguramos anoche el Salón de Trofeos. Ahí mismo se va a hacer el agasajo para los jugadores, sí señor.
1: Jorge Olmedo, ¿hoy se hace, vio?
8: Hoy, sí, a las 7 de la noche, 19 horas.
1: A las 19, Jorge Olmedo, los socios vitalicios. ¿Y qué representa vos para todos los socios vitalicios el título alcanzado por Olimpia?
8: Pero antes que nada, aclararte de que nosotros no somos los que le agasajamos a ellos, es la comisión directiva y algunos amigos que siempre acompañan el evento, te voy a decir. Y con respecto a la segunda pregunta, pero es realmente un hito histórico que se marcó aquella vez, donde propios y extraños festejaron el campeonato acá en Asunción. Fue toda una fiesta en todo el país, ¿verdad? Y fue realmente el inicio de las grandes glorias que posteriormente Olimpia fue conquistando, ¿verdad? Aparte de la Intercontinental y el evento las finales del 89-90, que fueron impresionantes, como también la de 2002, ¿verdad? Olimpia marcó realmente algo extraordinario en su momento, del cual todos los olimpistas nos sentimos alborozados y orgullosos por ser olimpistas. Así es la verdad, así mismo es, Arturo.
1: Ahora, Jorge, con relación a esto que estamos hablando con Jorge Olmedo Zuloaga, estamos hablando del Olimpia, los socios vitalicios, Salón Blanco, lo que fue lo motivo, era el aniversario. Yo te quiero decir algo, Jorge, para los chicos del Olimpia. Boca Juniors era bicampeón de América, iba por el tri. ¿Te imaginas lo que era?
8: Sí, claro, fantástico. Eso fue realmente extraordinario. Yo estuve en la Bombonera, realmente fuimos festejo en festejo. 48 horas no veníamos más, a pesar de que la delegación ya había salido, ¿verdad? Y realmente fue algo único, que realmente no se puede ya justipreciar. Cada vez tiene mucho más valor aquello que hicimos, ¿verdad? Y gran parte del equipo de Olimpia aquella vez propició también la Copa América que ganó la selección paraguaya en su momento. Realmente fue fantástico.
1: 79, dirigido por Ranulfo Miranda.
8: Sí, señor, así mismo. Y acordate también el debut de Rogelio Delgado y de Jorge Guas. Jorge Guas junto a Ever Almeida son los dos únicos jugadores que fueron bicampeones en el 79 y en el 90.
1: Brillante. El hincha Olimpia, ¿cómo toma todo esto, o el socio, el hincha? ¿Los chicos saben o este país no quiere historia? Siempre repito lo mismo, Jorge Olmedo, que aquí la historia en nuestro país es así nomás, que vaya nomás.

0: tenés razón, Arturo. Hay una generación de olimpistas que creen que el Olimpia se inventó a partir del 79. Anteriormente al 79 el Olimpia era demasiado grande, ya, Arturo. Lo que ocurrió con las conquistas internacionales que hemos logrado hicieron mucho más grande al Olimpia de lo que era antes. Esa es la verdad.
1: ¿Y cómo ves vos el panorama hoy con relación a la masa societaria del Olimpia? Enseguida vamos a recordar los instantes finales en la Bombonera, donde vos estuviste presente, Jorge Olmedo. De lo que estamos mencionando nosotros ahora, estamos con Jorge Olmedo Solovaga, de la de Socio Vitalicio. ¿Vos no integrás la directiva, Jorge?
0: No integro. Soy presidente de la Comisión de Vitalicio, pero no integro la comisión directiva. En su momento ya lo hice, Arturo.
1: Sí, yo sé. Por eso te pregunto, para actualizar.
0: Secretario y medio gerente también en aquella oportunidad, como también fui vicepresidente del Club Olimpia con Oscar Horacio Carici.
1: Ahora, el Salón Blanco se llama, ¿verdad?
0: No, el Salón Blanco restauramos en noviembre de 1992. Realmente hicimos un trabajo arduo, levantamos todo lo que era el techo y lo convertimos en 0 km, ¿verdad? Realmente. Y bueno, después nos animamos a hacer más cosas. La dársena que el club mandó hacer para el ingreso del bus realmente fue algo histórico, porque durante 50 años estacionábamos sobre la avenida Mariscal López.
1: ¿Quién hizo?
0: Con el consecuente congestionamiento que eso creaba en su momento, ¿verdad? Hicimos una rampa para discapacitados, una escalinata que era de 2.5 metros, escalones de 2 metros de ancho, lo convertimos en 15 y lo hicimos más amable para el público. Generalmente se creaba un cuello de botella en el ingreso como en el egreso, realmente creando dificultades para el socio, sobre todo la gente mayor de tercera edad, ¿verdad? Y bueno, hemos hecho todo ese tipo de cosas. Todo lo que implica lo que anteriormente te dije sobre el Salón Blanco y la oficina administrativa, más el edificio que inauguramos este sábado que pasó, ¿verdad? Y los otros detalles que te había mencionado, alcanzados casi 3.500 millones de guaraníes, lo que implican son $600.000, que hoy, si uno analiza anteriormente, cuando buscamos para empezar esos trabajos, era impensable hacerlo. Sin embargo, lo hemos logrado. 0 cajas tenemos, pero no le debemos un solo guaraní a nadie. Hemos cumplido todos nuestros compromisos, honramos todos los compromisos, Arturo. Realmente el Olimpia es grande. Pero ¿sabes cuál fue la razón de esas construcciones, sobre todo el Salón Blanco, la sala de trofeos y una serie de cosas? Hacer lo que el Olimpia sea también social y no precisamente deportivo. Acordate que el Olimpia se fundó como club de fútbol, ¿verdad? Sin embargo, le dimos ese aspecto social con gente que nos veíamos en la cancha, nos conocíamos por sus apodos, por sus nombres. Y bueno, hoy, 5 años después de la conformación de nuestra comisión, podemos decir que hemos formado una gran familia.
1: ¿Qué más, Jorge, a la masa societaria, a los hinchas como socios vitalicios, en lo que están haciendo, Jorge Olmedo? Con gusto, te escuchamos y enseguida recordamos minutos finales del partido en la Bombonera. Te escuchamos, Jorge.
0: Bueno, ahora tenemos una fase importante que comienza sobre las horas, en 3 turnos de 8 horas, todos los días, lo que va a ser nuestro imponente estadio. Seguramente se estaría inaugurando el 25 de julio de 2029, previo a lo que va a ser la eliminatoria, que bueno, Paraguay ya está clasificado, ¿verdad? Pero bueno, va a ser un estadio realmente imponente, como nos merecemos los olimpistas. Y el ODD está prácticamente, el estado de ODD prácticamente ya está en marcha, realmente a un ritmo superior de Fórmula 1, con referencia a los 2 años que estuvimos ansiosos y algunos hasta ya prácticamente estaban despotricando en contra de la comisión directiva por haber derribado el Manuel Ferreira. Pero bueno, todo se hace esperar para bien, Arturo. Le deseo a la masa societaria olimpista, a todos los olimpistas del país nuevamente, nuestras felicitaciones, ¿verdad? Y el agradecimiento por toda la colaboración que han hecho los olimpistas. De todo tipo de gente nos han visitado. Es como para hacer un libro, Arturo. Realmente todas las cosas que hemos pasado, que hemos sobrellevado, y no lo hubiéramos hecho si no fuera por la colectividad olimpista, que siempre estuvo presto para colaborar con nosotros, Arturo.
1: Muchísimas gracias, Jorge. Felicitaciones en lo que hace. Mi respeto a vos como persona. Así que un saludo muy especial. Gracias por este tiempo, Jorge.
0: Gracias a vos y saludos a la mesa. Fuerte gracias, abrazo para todos.
1: Gracias, Jorge Olmedo, socio vitalicio del Olimpia y el directivo Franca.
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3: Tiro libre que corresponde a Olimpia. No quieran saber más nada de los hinchas de Boca. ¿Qué cara ponen? Hay un tiro libre que corresponde a Olimpia. Un partido jugado pese a las expulsiones con corrección. Pese a las expulsiones, reitero, por parte de Boca. Un digno ejemplo realmente de esta gente de Boca Juniors. Está con la pelota el jugador Guas a profundidad de Ariopsay. Falta 1.30. Pelota por la derecha. Momentito, Humberto, un minuto. Bien, te damos 45. Peligroso. Última base para Boca.

0: iba con rótulo de Olimpia, es Paraguay. Así jugó el partido Olimpia. Hoy no se va. Pues era otro mundo, otra historia. Hoy cambió la vida. Y Olimpia iba para el tricampeón.
1: Boca.
0: Boca Juniors, gracias Ricardo, iba para el tricampeón y Olimpia logra el título. Ni idea tienen ustedes lo que fue. No pudo salir la hinchada del Olimpia así nomás en la cancha. No pudo ser. Lo que había dicho el Toto Lorenzo, que son un país muerto de hambre. Muerto de hambre, llegó a decir. Pero dijo, por favor,
1: loco,
0: que había
1: mentido.
0: Y que los hinchas, y gracias a él y el título, iba a sumar más todavía hinchas Boca y socios Boca Juniors. Entonces recordamos, Gustavito, el primer título ganado por Olimpia en 1979 en la misma Bombonera. Terminó 0-0. Hay una parada Almeida en la gran puta. Sería hacia el sector sur del estadio. ¿Cómo formó Olimpia?
2: Ever Hugo Almeida en el arco, Roberto Paredes, Rubén Jiménez, Alicio Solalinde, Miguel Piazza en defensa, Luis Torres, Carlos Quise, Hugo Talavera, Evaristo Isasi, Enrique Villalba, Osvaldo Aquino, el equipo de Cubilla. Ingresaron Rogelio Delgado y Jorge Guas. Hubo 4 expulsados ese día, 2 de Olimpia, 2 de Boca, Roberto Paredes y Suñé, al mismo tiempo 2 minutos de la primera etapa, y Carlos Quise y Jorge Benítez a los 69 de partido. Boca, Gatti, Vicente Pernilla, Francisco Sá, Armando Capurro, Miguel Ángel Bordón, Jorge Benítez, Rubén Suñé, Mario Sanabria, Ernesto Mastrangelo, Juan Ramón Rocha, Carlos Salinas, el equipo de Boca.
3: Hay un chiste sobre esto, Arturo, que se le hacen los de River a la gente de Boca. Le dicen a Boca, le dicen empleada doméstica.
0: ¿Por qué, Ever?
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5: Gustavito, catupeñándolo, goles de Luqueño, por favor, porque según Escabone son 3 nomás los equipos que van a competir esta clausura. Así nos conformamos solo con escuchar los goles.
6: Ah, esto ya va a ser de vuelta una carrera de 3, ¿verdad? Olimpia, Cerro y Libertad.
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0: Ocurre que con esta fecha que se recuerda de la Olimpia, parece que los perros que no son olimpistas cambian de radio. Epi Olimpia, Ey Olimpia.
7: ¿Una fecha histórica?
0: Pues histórica, pero para el fútbol paraguayo. Sí. ¿Para el fútbol para quién? Vos sabes lo que es, y hablo bien.
7: No sé.
0: Jugar en la Bombonera con
1: la primera copa, romper la hegemonía.
0: Y que 2 títulos y se definan la Bombonera. Olimpia, campeón de campeón. Terrible. No me estoy acordando el nombre del médico de Cerro. Y el nombre del doctor, perdón. Necesito colaboración. Era médico de Cerro, pariente de Rubén Ramallo. Estaba con nosotros en la cabina. Y era médico de Cerro. Otra historia, otro mundo.
7: Yo no sabía que 2 jugadores repitieron el campeonato.
0: Y así está muy bien.
7: Jorge Wash y Rogelio Delgado, 79 y 90. Así dijo el señor
1: Almeida.
7: 3 entonces. El señor Almeida dijo, presidente de la nota.
8: De repente sí, me hace romper que ahora ni me hable. Sí, él. ¡Lagrimejo!
0: ¿Y cómo no vas a lagrimear, Osvaldo? Un momento está emotivo el 79, lo que fue aquel primer título.
8: Porque quiero hablar. Quiero hablar normalmente y no entrar en esa emoción. No puedo.
0: ¿Vos sos Rogelio?
9: Señor
0: Arturo, estamos recordando el 79, Rogelio Delgado, primer título de Olimpia en Copa.
9: Qué categoría, qué bueno. Hecho extraordinario fue. Nadie lo creía, ni siquiera nosotros.
0: Lo que fuimos testigos de toda esa gran campaña de Olimpia, desde el comienzo con el amistoso con Racing. ¿Vos te acordás en el defensor de que Olimpia perdió 1?
9: Sí, me acuerdo. Le arrollamos a Racing los primeros 30 minutos. Nos manejaron el trámite y se cayó nuestra presión. Y en el segundo tiempo nos ganaron.
0: Sí,
9: pero ya en el primer tiempo se vio lo que Olimpia iba a intentar hacer en el resto de las competencias.
0: Salvo que esté equivocado, Rogelio Delgado, campeón con Olimpia, hicieron amistoso en el exterior que le pidió Cubilla a Osvaldo.
9: Así mismo. Fuimos a jugar el torneo de Mar del Plata, jugamos con
2: Rosario.
9: Con el con el Milan, jugamos con el Atlético de Madrid. O sea, verdaderamente se hizo todo en relación al objetivo que se había buscado, ¿verdad? O sea, se había fijado, ¿verdad? O sea, que se buscó los objetivos en el día a día del trabajo, ¿verdad? Que estaba estrictamente planificado, ¿verdad? O sea, se hizo como se debería de hacer cuando uno en serio busca un objetivo.
0: Por eso yo hablo, Rogelio, y de lo que formamos, hicimos las transmisiones, tuvimos presencia en las transmisiones de los partidos, lo de García Cudilla, Elmer Güemio, el Maño Ruiz. Ustedes eran descuereados y iban a decirle al Maño Ruiz, Maño, para, Maño la lágrima para ustedes, pañuelo, ¿no?
9: Sí. Fue un trabajo verdaderamente sacrificado en todos los sentidos, ¿verdad? Porque eso nos educó a nosotros que se puede hacer un esfuerzo después del cansancio, porque cuando las piernas ya no daban, el corazón lo arrastraba, ¿verdad? Para eso nos preparamos.
0: Y poco creíble el título alcanzado hasta que concretó Rogelio paso a paso, como se dice, con resultados estratégicos, cuando se le ganó a Guaraní, el de Brasilero, 1-0.
9: Así mismo, sí, allá, ahí. Aquí le ganamos y allá, aquí le ganamos con un gol de Roberto Paredes y sí. Allá empatamos.
0: Sí, perdón, empate. Todo lo que, y esa final contra Boca, aquí afuera, Rogelio Delgado.
9: Y bueno, así como ellos nos prepararon una bienvenida con la barra brava, nos bajaron dos cuadras antes de la entrada al estadio, Cubilla y el presidente Osvaldo Domínguez, un saludo al cielo a ellos, se preparó también, ¿verdad? Se fue el maestro Miguel Ángel Zen con 6 karatecas, ¿verdad? Para defendernos.
0: 6 karatecas y el comisario que le cuidaba, HDD, era el encargado principal, tipo comando, ahí de policía, digo.
9: Así mismo, sí. O sea que nos fuimos para enfrentar lo que sea, o sea, nos fuimos para la guerra, ¿verdad? O sea, y había que aguantarle a ese Boca que era bicampeón de América y que quería el tri, ¿verdad?
0: Y con un técnico que decía que el paraguayo era muerto de hambre, el técnico de Boca.
9: Toto Lorenzo.
0: Sí, decía Toto Lorenzo, a estos muertos de hambre le tenemos que ganar, decía públicamente.
9: Y sí, y prepararon ya el tercer partido de Montevideo, ya hicieron todo hicieron para ir al tercer partido, o sea.
0: Y ese...
9: Porque en aquel tiempo no había diferencia de goles, había que ir a un tercer partido.
0: Y que se iba a jugar en el centenario que había pedido el presidente de Boca, Alberto J. Armando.
9: Así mismo, ellos estaban confiadísimos en eso. Así como nosotros estábamos confiados que podíamos traer la Copa Libertadores desde la misma Bombonera.
0: ¿Y ustedes se dieron cuenta del aliento de la hinchada paraguaya, Rogelio, en la Bombonera?
9: Sí, sentimos el aliento no solamente de los olimpistas, sino que de todo el pueblo paraguayo. ¿Viste? Porque no se consideraba un campeonato del Olimpia, sino ¿viste? Que se consideraba un campeonato del fútbol paraguayo.
0: Yo dije a Rogelio, y con el debido respeto, siempre repito lo mismo por la edad que uno tiene, que decía el eslogan Olimpia Paraguay, decía para esa instancia.
9: Sí. Y no era solamente un decir, sino que en la práctica nosotros lo sentíamos de esa manera, ¿verdad? O sea, había un espíritu de equipo dentro del plantel y había un espíritu patriótico al enfrentar esta final.
0: Hoy no nos podemos imaginar una cosa igual, cualquiera fue de un equipo paraguayo, eran otros tiempos, Rogelio.
9: Sí, sí, sí. Por eso a veces cuando vemos la mayoría de nuestros partidos aquí en nuestro campeonato, decimos que estamos muy lejos de volver a lograr un campeonato de este tipo. Sensiblemente tenemos que mejorar la competencia casera si queremos volver al espectro internacional a nivel de clubes.
0: Y bueno, Rogelio, recordamos con Gustavito, con los compañeros partidos en la Bombonera, dos expulsiones por lado, lo que fue el partido antes, durante y post partido con la misma hinchada que prácticamente no podía salir. Congratulaciones por ese momento y por lo que fue para el fútbol paraguayo, Rogelio Delgado.
9: Así mismo, Arturo, un abrazo futbolero a todo el pueblo futbolístico de nuestro país.
0: Gracias, muy amable. Rogelio Delgado.
10: Corresponde a Olimpia, no quieran saber más nada de los hinchas de Boca, qué cara ponen. Hay un tiro libre, corresponde a Olimpia. Un partido jugado pese a las expulsiones, con corrección, pese a las expulsiones, reitero, por parte de Boca. Un digno ejemplo realmente de esta gente de Boca Juniors. Está con la pelota el jugador Watt, a profundidad de Ariopsay, falta 1.30. Pelota por la derecha, momentito, Humberto, un minuto, bien, te damos 45. Peligroso, última base para Boca seguramente.

0: Cardelino, uruguayo, Juan Daniel Cardelino.
1: ¿Viste? ¿Sabes cómo?
2: Sí, señor.
1: Le dijo Valdo Domínguez a Nicolás Leos. Queremos un árbitro, terrible fue, que no nos... No queremos un árbitro que juegue a nuestro favor, eso no te pido. Te pido que no nos perjudiquen. La Bombonera es terrible esa presión. Cualquier árbitro se puede en la Bombonera, ¿o no es cierto?
0: Intimidar.
1: Claro, ahí lo que es. Y echó a doido. Y después quise no hacer lo que hizo quise. Pues ya también, es cosa suya. ¿Sabes lo que hizo? ¿Te conté ya? ¿Qué hizo? Cuando le echaron.
0: ¿Algún gesto?
1: Sí, en el ojo. ¿Qué hizo con el chavo? No poder, o sea, mío. Se iba a armar, Darío.
3: Al pueblo olimpista, desearle muchas felicidades. A la Olimpia le alcanzarán, pero nunca le pasarán.
1: Este es
3: un sector. Abrazo, Arturo.
1: Adiós, Valdo. Este es sector norte. Y acá le echan. Vos tenés la pulsión, niño. No. ¿Y sabés dónde él qué hace? Camina. Acá le echan, hacia el arco norte del estadio.
4: ¿Y cruza toda la calle?
1: No, no, así se va caminando, así, y después cuando sale le muestra así, a la hinchada de Boca. Tira, sóbrese.
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1: Arturo,
5: ruta.
1: Arturo, F5, ¿qué es, Víctor?
0: Actualizar.
1: A mí me dice, pero Oscar Ullón.
4: Resetear la máquina.
1: A mí me dice, tengo que actualizar, veo.
4: Sí, sí.
1: Oscar Ullón. Qué pesado Oscar Ullón será. Olimpia, sí, tres finales seguidas, pero la del 89-90, la. Acá ya dije varias veces. Dije mil veces. Dije muchas veces. Bueno, ya está. ¿Qué hizo Olimpia en el 89?
2: No.
4: ¿Con Colo Colo?
1: No.
0: ¿Se ha olvidado? Atlético Nacional. Atlético Nacional.
1: Mantuvo el equipo 89. 88 se eliminan Cerro y Olimpia ante los equipos bolivianos, Bolívar y Oriente. Ya conté 100.000. Después me van a putear o no me van a putear.
2: 101.000.
1: ¿Eh?
2: Por esto. 101.000 por esto.
1: Niño, tenemos tu WhatsApp.
6: Sí.
1: No, ya se ha atrevido. No, atrevido.
2: Pero siento, ya
1: escuché. Entonces, ¿ya escuchaste?
2: Sí, sí.
1: Mantiene 88. Se elimina y Cerro cambia. Y Olimpia mantiene. Porque también entramos nosotros como periodistas a analizar plantel y plantel. Valdir el técnico. Hasta Tokio no paramos. Yo le respeto mucho a Valdir, me aprecio de siempre para Valdir Espinosa. Gran persona, gran profesional, gran tipo. Y Olimpia mantiene. Juega tres finales después. 89, 90, 91 y gana un título. Pero mantiene. Y Olimpia jugó tres finales.
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1: Realmente me putee, me bajen las cañas. ¿Qué tenemos? ¿Cuál es tu WhatsApp?
0: 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Ahora habilitamos.
1: Ocurre que Olimpia, no, cuando vino Cubilla acá,
2: sí.
1: Ya sabe lo que dijo Huelmo.
2: No.
1: ¿Sabe quién fue Hernán Huelmo?
2: Preparado físico, terrible.
1: Terrible, ¿sabe lo que dijo? El que no esté preparado, que avise, le vamos a dar una, ¿cómo llama eso? Trabajo especial.
4: Claro, personalizado, digo.
1: Porque queremos, y ¿sabe qué pasó? Uno se cayó. La pretemporada, decían los preparadores físicos, tirando al pedo.
2: No.
1: Los preparadores físicos, ¿qué me mira?
4: No, siga.
1: Yo te entiendo, Germán. Sí. Los preparadores físicos decían, esto ya se hacía acá. Porque con él me vuelvo soy suplemento pretemporada. La previa, pretemporada, aquí no se usaba. Y con esa vez se usó a partir de ahí pretemporada.
4: ¿Y cómo se hacía antes, Arturo?
1: Más arena. No, no, acá había en el interior del país muchos lugares. Que se iban los muchachos.
2: Descuereo,
1: no,
2: pero.
4: Viña Cueno era el
2: que descuereo.
4: Pero, ¿cuánto tiempo antes? O sea, ¿cómo era el tema de la pretemporada antes de este profesor? Pues tenía que haber existido.
2: No, este descuerea.
4: No, él le puso el nombre de pretemporada.
1: No, la pretemporada nombre. Se conoce. Él trajo acá con ese nombre. Entonces lo preparador
4: el que puso.
1: No es que él puso, se llamaba pretemporada.
4: Claro.
1: Entonces él me vuelvo con un carácter muy fuerte.
2: Sí.
1: Y le lloraban a Cubilla. Entonces Cubilla le dicen, hablen con el Maño Ruiz, y el intermediario del cansancio y el desgaste es, era Maño, el que recibía toda la
4: queja. Ah, bueno, sí, ahí el botánico lo hacían correr todo.
1: No, pues eso es otra cosa que vos decís. Olimpia hizo la pretemporada afuera, en la arena.
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1: Dice comisario Eliseo Gaona, un saludo, mi cariño para vos y la familia, comisario, y mi respeto. El Centucué, sí, fue esa pretemporada. Sí, señor, así mismo es. A Sebastián Aguilera también, muchísimas gracias. A Eliseo Gaona, muchísimas gracias.
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1: ¿Qué tenés, Vito?
0: Sí, hay audios.
1: Lunes Olimpia, martes Olimpia, miércoles Olimpia, jueves Olimpia, siguen los días de la semana. Olimpia a lo grande.
6: A la puta, Ricardo, ponemos.
7: Historia en fútbol a lo grande. 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
8: Arturo, no, ahí los cerritas de tu historia, y nadie, ellos no tienen nada que se pueda contar de ellos, claro que se van a pichar.
1: Pero hasta ahora todo viene bien.
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8: Qué grande, Arturo. Qué grande, Arturo. Nunca cambies. 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Tu anécdota nunca cambia, Arturo. Gracias.
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1: Desde Nevito después tenemos Niño, Intermedia, Primera Programación, hay Copa Sudamericana, Libertadores, Víctor.
8: Arturo, espectacular, se le hablan de esos, una enciclopedia de la vida. Ahora puedes contar también la historia de Cerro cuando ganó, por favor.
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1: Si esto no es el resentimiento, ¿dónde está?
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8: Ídolo, Arturo, ídolo. Qué ídolo sos, Arturo. Seguí así siempre, papá.
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10: Y vamos a volver a jugar contra Boquita en Sudamericana. En cuarto, en semi, creo que vamos a jugar contra Boca. Y vamos a eliminar otra vez un bombonerita. ¿Algún problema, Recoma?
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1: Se puede buscar la página del diario Última Hora y lo dijo sin ruborizarme. Decía Ñanduti, Deportes contra Boca. Ahora se usa la palabra versus, que es latina, significa ante, contra, frente. Antes no se usaba versus. Y publicamos en el diario Última Hora el anuncio de la transmisión del partido Ñanduti, Deportes en la Bombonera. Y no decía Boca, porque jugaba el país. Decía Ñanduti, Deportes frente a Boca.
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1: Nadie puteó, nadie.
2: ¿Ni el cerrista?
1: Nadie. Porque el país jugaba. Y metete en la cabeza, Recoman. Otros tiempos. El médico de Cerro. La mayor, usted me acordaba, Rubén. Estaba con nosotros. Médico de Cerro, ¿entendena? Jefe médico de Cerro estaba en la cabina.
2: Hoy no.
1: No es cabina, era una.
4: Haciendo fuerza por Olimpia, digamos.
1: No sé si, pero el país jugaba, métase. Sí. Y si mañana juega Cerro, va a ser Cerro, que tiene que ser así, o Libertad, Guaraní, el que fuese. Hoy cambió el mundo. Jefe médico de Cerro estaba en la cabina.
2: Hoy no.
1: No es cabina, era una.
4: Haciendo fuerza por Olimpia, digamos.
1: No sé si, pero el país jugaba, métase. Sí. Y si mañana juega Cerro, va a ser Cerro, que tiene que ser así, o Libertad, Guaraní, el que fuese. Hoy cambió el mundo. Pero totalmente, hoy quiere que te goleen, que pierdan, que te aplaten.
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1: El propio Crispín Rafael Versa sabía lo que pasaba con él y con el Nino Arruga, mi querido Crispín Rafael Versa. Tampoco se discutía en el 72-73 que Cerro era el mejor equipo del país. Nadie te iba a decir, ningún hincha olimpista, no. Aceptaban a Cerro. Fue el mejor equipo, creo, que de la historia. No llegó a la final. Es cierto, quedó fuera porque Colo Colo ganó por goleada acá y después perdió por goleada en Chile. Pero digo nomás, la historia hoy no es la misma. Hoy quiere, si vos sos su rival, sí, ponen vela para que te aplasten.
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11: Oye, Pi, Ricardo, es la Oliveña mandó hacia Cerrita. Así mismo. Papá, bueno,
4: fanatiquisísimo.
1: ¿Qué es lo que dice?
4: Que soy cerrista, dice, sí, fanático a muerte.
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12: Ídolo, ídolo Arturo, contana un poco la historia del equipo Pijama.
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1: ¿Para qué? ¿Viste cómo se burlan? Y eso es lo que cambiaron los tiempos. Y bueno, vamos a poner uno más y después ya está el niño.
12: 5 días de diferencia entre final de ida, final de vuelta.
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1: El último dicho después, niño Jorge. Bueno,
13: Arturo, 10 minutos a la tercera en el Yema, veo Cahuá ya. Esta bola.
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1: Arturo, falta solo la linda y Miguel María Michel Agnoli, Oca Luñón. Tranquilízate, Oca Luñón.
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14: Ricardo, cuando Oliveira salió ayer a cazar la pelota, Arturo nos dijo: Oliveira, y se marchó. En su barco se llamó Libertad.
1: Marcelo le pegó tiro. ¡Oliveira! ¡Oliveira!
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0: Ahora sí, último.
15: Arturo, están contentos los amanitos, hijitos de Trovato. Porque está hablando de historia. Continúa nomás para que se alegra más los amañitos.
5: Monitor original, amigos.

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1: Repaso la fecha 16 de la intermedia. Hoy dos juegos, dos partidos, ambos en el estadio del 12 de junio. En primer turno, a las 3 de la tarde, Benjamín Acebal, Guaireña.
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1: Y el actual líder de la categoría, el 12 de junio, en su estadio será local ante el 3 de noviembre. El partido arranca a las 20.
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1: Mañana se cierra la fecha 16 con dos duelos. En Capiatá, allí será local Tembetaré ante Resistencia a las 17.
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2: Perdón, Darío, si le podemos llamar un instante a Gabriel Ábalos, compañeros, por favor, en la victoria independiente hasta Estudiantes.
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1: Y se cierra la fecha mañana con el duelo Independiente Capiatá, esto en cancha de Independiente en Campo Grande, el partido a las 19:30.
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1: Ahora repaso la fecha 2 de clausura. Mañana en la Arboleda, Rubio Ñu, Ameliano, el partido a las 4 de la tarde.
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1: En Pedro Juan Caballero, el partido 2 de mayo, Cerro Porteño. Esto será a las 18:30, igualmente mañana.
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1: Dos partidos el miércoles en Itagua, allá es el local Luqueño ante Trinidense, duelo de ganadores. Luqueño Trinidense, 4 de la tarde el miércoles.
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1: Nacional Olimpia, el miércoles a las 18:30, esto en el Arsenio Rico.
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2: Sí, hay que verlo al viernes, a ver el miércoles. porque si presenta deficiencia va a tener que hacer algo el técnico.
3: Pero yo no creo que lo saque Arturo.
2: No, yo no digo que no, lo saque, no, pero creo. Él necesita reivindicación futbolística.
3: Sí. Igual él tiene un colchón importante de errores.
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0: cerrar todo con Libertad Recoleta, 18:30 el jueves en La Huerta.
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2: Lo que vos hacés, decía que parece que te hacen a propósito, será el tema de...
3: ¡Marcelo le pegó tiro! ¡Olveira! ¡Olveira!
2: Pero viene esta pelota por bajo.
4: Sí, Fernández.
2: Sí. Pero qué remate le pegó, ¿no?
4: Terrible. Buena tajada. Pues.
2: Buena, buena. Por eso, por algo lo puso a Gil.
3: Pero no era sí, para claro, que quería verlo. Uno porque es de Olimpia y era
2: ¡Olveira! ¡Olveira! ¿Y qué es lo que hace?
4: No sé Ricardo. ¿Qué pasa con Ricardo? No sé qué pasa.
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3: ¿Por qué no hace el equipo vos nomás y nosotros te aplaudimos?
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2: Decir, discutir que ayer el jugador de Libertad no tuvo mérito en el gol, no sé más que más.
4: ¿Pero quién dijo que no tuvo mérito?
0: No, yo, el especialista en arquero habló. Ni hablé yo de Olveira. Poné el comentario si yo digo algo de Olveira.
5: Fue muy lindo gol. El relato fue más lindo que el gol.
4: Acomodate.
5: Pero tuvo algo que ver, Olveira, hay que decirlo. Pero realmente hasta que vos lo dijiste, hermano, yo por lo menos no me di cuenta.
0: Sí,
5: en la cancha. Pero tú también fue lindo gol.
0: Pero después lo analizaste bien.
5: Ahora vi diferente.
0: Algo razón tengo, Víctor. Gracias, Víctor.
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2: Olimpia llegó toda la entrada al sector visitante en la visera para el miércoles.
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6: Excelente la programación, comandante. Sea un programa comideportivo. Estamos haciendo bucabes legalmente. Y niño que cante su música. Saliendo con un chabón.
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7: Víctor. Buen día, mano mental, ¿cómo le va? Lo limpita, ni en su día no pueden olvidarse de Cerro. Por lo visto, Cerro es más grande que Olimpia. Ni en su día, en festejo de su Libertadores, no pueden dejarle en paz a Cerro.
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8: Los perros, este no es un grupo para atentarse por club ni nada, o sea, vamos a suspender, boludo. Por favor, dale, dale, oh, dale, oh.
9: Ídolo Arturo, contana un poco la historia del equipo Pijama.
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9: El Olimpista puede contar cuando se inauguró la lumínica, que nunca terminaste esta historia. Acá estaba yo, ahí estaba Montanaro, acá estaba el otro. Esto no es de Ascore.
2: Esa es la lumínica de Cerro. No, Olimpia.
10: Decirle nada que venga más y acá porque más.
2: Pero qué simpático.
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6: Arturo, ¿qué ángel es de que está a tu lado, Arturo? O sea, Dios mío.
11: Caro F.
0: ¿Quién es el ángel? Vamos a votar. ¿Por quién dice la que
11: yo
0: dice?
11: Yo creo que es Caro F.
0: Pero toda la vida.
2: ¿Y vos, Víctor?
5: No sé.
0: Decilo,
5: Víctor.
0: Niño, ¿vos por qué dice que lo dice?
12: Por Germano.
13: Para nosotros es un gusto también que haya.
9: Comandante, ¿será que podemos escuchar los goles
1: de Luqueño? Ah, ya pillando. 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
14: Ricardito, ¿qué hoy es el menú?
4: ¿Por qué eso?
0: ¿Pendeja al horno?
5: La puta.
2: No, no entiendo. ¿Qué le pidió el oyente?
14: Ponemos Ricardito, Ricardito, ¿qué hoy es el menú?
5: Ya, sorry.
2: ¿Por qué eso?
0: Tu pendeja al horno.
5: La puta, carajo.
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11: Ese animalito Nunga, el hijo de Víctor Quintana, qué desastre, Dios mío. Ese es para equipos chicos, Mario.
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6: Y ahí tu lateral izquierdo, ¿Quién ve que está a tu lado, Arturo? Me da que poner nervioso, y
2: no. ¿Lateral izquierdo?
5: Claro.
12: Por mí.
2: Ay, no, lateral.
12: Ah, por vos, veo. Víctor, tu equipo me preocupa. ¿Sí?
5: A mí también.
12: Bueno,
6: ¿qué día va a ser programa deportivo? O de política no vamos a hablar.
2: ¿Política?
12: No, no.
2: ¿Política? No, estamos todos locos.
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13: ¿Qué tal, Arturo Mateco? Mal aporte. ¿Sabes cuál es el problema de Olveira? Y le va a costar por lo menos un mes recuperarse. En el Mundial se le contagió Gatito. Entonces tiene que recuperarse de eso. Salud.
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12: ¡Viva la España!
15: Arturo, contando un poco la historia del límite sin cabeza.
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16: Qué gusto ahora, Arturo, el torneo, que ojalá así se juegue siempre, todo en la Sudamericana, en la Libertadores, que a los jugadores que se tiran todo al peo no se le cobre. Mm. Es espectacular, da gusto ver ahí más fútbol ahora.
17: Esto ya va a ser de vuelta. Una carrera de 3, ¿verdad? Olimpia, Cerro y Libertad.
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18: Arturo, ya que te gusta tanto la historia, contanos por qué en 1940 Olimpia no fue al descenso. ¿Qué fue lo que le salvó por...? Para que no vaya al descenso.
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2: Porque se llevó a cabo un estudio y una votación, si quieren, o una decisión, que un fundador no podía descender. Y fue a través del Consejo Nacional de Deporte a la Liga Paraguaya de Fútbol.
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2: Olimpia podría descender, pero la petición vino desde el Consejo Nacional de Deporte. Bueno, hoy pensé Secretaría Nacional de Deporte.
0: Secretaría.
2: Y hay que ver quién era el presidente. Le dice, no, Olimpia no, porque es fundador del APF.
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2: En 1940 fue Liga Paraguaya de Fútbol, no Asociación Paraguaya. Víctor.
19: Si Olimpia iba a meter todo lo que erró ayer, 2 goles iba a hacer. Y si Libertad iba a meter todo lo que erró ayer, por lo menos 5.
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20: Arturo, ya que te gusta contar historia, ¿no puedes contar esa historia reciente porque está expulsado de por vida por FIFA Croato? Porque...
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6: Y si Vegetti erraba los 2 goles que, o las 2 posibilidades, Cerro iba a ganar.
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2: Presidente del Senado en Italia, pues le cuestionó a Pirlo políticamente. No políticamente, públicamente. Y entonces Pirlo no acepta.
3: Cafa, vos dijiste que el arquero que vino en Cerro Porteño está entre los 5 mejores arqueros del fútbol argentino.
21: No, déjala.
3: Como quisiera ver el que está octavo o novena por ahí. No, desastre ese arquero.
2: Tranquilo, no. Oscar Vicente Cabone, Daniel Rodríguez, presidente luqueño, y Lucas Morales, luqueño. Justamente.
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23: El acto del cumpleaños estuvo muy lindo, muy lindo. Fueron invitados en sus mesas los campeones de América, los campeones del mundo del 79. En fin, una noche muy cálida, hermosa. Pasamos muy lindo, mucho vibraba ahí el ambiente.
2: Bueno, doctor Oscar Vicente Caboni, hoy se recuerda el primer título de Olimpia ante Boca, dicho sea de paso, en la Bombonera, pero más adelante recordando el partido en los instantes finales. Doctor, ¿con panorama tenés Olimpia, todo lo que se habló y cómo viene, doctor Oscar Vicente Caboni?
23: Bueno, yo estuvimos el viernes de noche, estuvimos charlando un poco con algunos de los muchachos, estuvimos charlando con el profe, con Vitamina. Yo al Olimpia lo vi muy bien en Brasilia cuando jugó contra Flamengo. Y ayer fue un partido en el que Olimpia no jugó mal el primer tiempo. No jugó mal, fue un lindo partido de fútbol de ida y vuelta. Y en el segundo tiempo, los primeros 20 minutos, Olimpia ya lo metió a Libertad dentro del área. Y ahí, en un muy buen contraataque de Libertad, nos hicieron un gol. Y estaba cantado que era un partido de 1-0, ¿verdad? El que metía gol, no, era difícil que se empate. Y a partir de ahí sí, Arturo nos. Después del gol, creo que el equipo sintió. Y nos desdibujamos y no ganaron bien.
2: ¿No hay reparos o objeciones en lo que pasó el rendimiento del Olimpia, en el cual se frenó? Eduardo del Mar terminó extenuado, doctor Escabone.
23: Terminó, pero fue el mejor jugador de la cancha mientras estuvo.
2: Sí, sin ninguna duda, pero te pregunto el cansancio que conlleva.
23: Bueno, corrió muchísimo, ¿verdad? Pues yo, en líneas generales, al Olimpia lo vi con una preparación física y atlética muy buena. Yo creo que hicieron una gran pretemporada.
2: Brian, ¿cómo lo viste al centro delantero, Brian?
23: Creo que va a ir creciendo con los partidos, va a ir creciendo porque es buen jugador.
2: Bueno, ¿la ausencia de Richard pesa?
23: Y pesa. Sobre todo te pesa en esos momentos donde un equipo como Libertad te mete un gol primero y hay que remontar, y ahí es donde se lo extraña a Richard Ortiz.
2: Bueno, estamos haciendo, no sé, lo estamos individualmente. Ahora viene Matus, un chileno como lateral izquierdo, y Vitamino dio los conceptos sobre él.
23: Bueno, ojalá que se integre bien al equipo, a pesar que ayer Coyote hizo un muy buen partido Coyote, pero refuerza el plantel, refuerza los laterales, y para estos 6 meses que se vienen, dos torneos muy duros ambos, creo que vienen bien los refuerzos.
2: ¿Qué esperás de Derlis, que tenía que haber jugado? ¿No lo cuidan, Derlis González?
23: Bueno, a Derlis lo vimos en Brasilia, ¿verdad? Sí, Creo que todavía le falta bastante para tener ese pique rápido, esa salida rápida que tiene Derlis, y irá tomando forma física con el correr de los partidos. Pero la buena noticia es que ya hizo fútbol y ya jugó.
2: En líneas generales, ¿qué impresión te causó Olimpia? Zarza entró muy bien el chico.
23: Entró muy bien, la verdad que sí, entró muy bien. Y en línea, no, mi

0: a Cerro Porteño, pero así como está pintando la cosa, esto ya va a ser de vuelta, como en los últimos años, una carrera de tres, ¿verdad? Olimpia, Cerro y Libertad.
1: Bien, doctor, ¿y cómo analizar lo de Olveira en la portería? ¿Qué impresión te causa hoy comparativamente a lo que era?
0: Olveira, yo anoche ya, o sea, ayer ya lo vi mejor, mucho mejor, pero en Brasilia evidentemente llegó con el efecto selección, y el efecto selección estuvo más de un mes sin hacer fútbol oficial, y le entraron dos goles en Brasilia, que a Gastón normalmente eso no le va a entrar. Entonces estaba totalmente afuera de ritmo, pero ayer mejoró muchísimo. Ayer sacó un par de pelotas importantes y enseguida va a recuperar su nivel, un arquero de gran categoría.
1: Bueno, y ahora viene Nacional en la visera.
0: Y partido difícil, como todos los contra Nacional, va a ser un partido. Este va a ser un torneo durísimo, Arturo, ¿eh? Este torneo paraguayo va a ser un torneo durísimo, más duro que la apertura, así que tenemos que estar preparados.
1: Y otro detalle, no dejan jugar más ahora, puede haber golpes en el campo, pero sigue a los árbitros, hay que tener respuesta.
0: Benefició mucho al espectáculo eso, la continuidad del juego. Y de paso quiero mencionar que el arbitraje ayer de Juan Gabriel fue impecable.
1: Quería decir eso porque hubo reclamos anteriormente, ¿no?
0: No, pero ayer tuvimos un arbitraje incuestionable.
1: Y bueno, ¿cómo ve entonces el campeonato? ¿Peleado de comienzo a fin, estás diciendo, y Olimpia tiene la Sudamericana esperando a su rival, doctor?
0: Así mismo, peleado el campeonato, y Olimpia, como lo veo hoy y con el plantel que tiene, lo veo candidato.
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1: Bueno, Daniel, como presidente luqueño, las sensaciones que tuviste terminado el partido, la victoria, un penal malogrado y el triunfo final.
3: Bueno, la verdad que una tremenda alegría, Arturo, y bueno, ya esta clase de triunfos realmente se necesitan, porque aparte de llevar los tres puntos a la República del Luque, es una motivación, ¿verdad? Por cómo jugó el equipo, un equipo intenso que corrió los 90 minutos, y bueno, creo que Luqueño fue un merecido ganador.
1: Te voy a hacer una pregunta porque nos conocemos, Daniel, no para incitar a nada ni crear conflictos. Pregunta concreta, ¿concentró el plantel?
3: No, el plantel hace tiempo que no concentra más, Arturo.
1: ¿Está
3: por
1: bien?
3: Una decisión conjunta con el cuerpo técnico, ¿verdad? Así como la mayoría de los equipos en primera ya no lo hacen.
1: No, por eso te he preguntado, uno recibe mensajes, no concentra el luqueño, o que te pregunte, no sé si por eso te hice la pregunta, que es muy válida.
3: Sí, Arturo, y te agradezco por hacer esa pregunta, ¿verdad? Porque nosotros en el torneo Apertura concentramos creo que el 80% del campeonato, y la mayoría de los partidos donde el luqueño concentró los perdió, ¿verdad? Así que ahora uno tiene que ser consciente, creo que los jugadores, el plantel es consciente de que, bueno, cada uno tiene que poner de su parte. La principal materia prima del jugador es su cuerpo, así que, hoy demostramos de que si bien la concentración ayuda, no es lo más importante para ganar un partido.
1: Esa es la deducción que estás sacando ahora, no precisamente porque concentres vas a ganar.
3: Es así, Arturo, y las estadísticas demostraron en la apertura de que el luqueño concentraba y no ganaba, ¿verdad? Dejamos de concentrar y comenzamos a ganar. Son meras coincidencias de repente en la estadística, ¿verdad? Pero yo te digo que no encuentro la diferencia hoy entre concentrar o no concentrar. Y repito, la mayoría, creo que el 80% de los equipos de primera ya no concentran.
1: Está bien, Daniel, el ambiente que se vive con un torneo ganando entrada, yo no digo que tranquilice, pero motiva.
3: Motiva, Arturo, pero pisando con firmeza la tierra. Es un campeonato que recién se inicia, son 22 fechas, hemos disputado recién la primera final de estas 22 fechas, y bueno, contento por el triunfo que ya lo celebramos ayer, y bueno, a partir de hoy ya pensando en el siguiente partido que se viene, que es Trinidad.

0: ese.
1: Termina siendo una fecha redonda, incluso si miramos que Rubio Ñu perdió, sacando cuentas rápidamente, ahora hay más de 2 partidos de diferencia si vamos al puntaje en la tabla de promedio. O sea, hasta desde ese lado fue una fecha redonda para ustedes.
2: Nosotros sabemos de que, bueno, tenemos un campeonato especial ahí abajo. Tratamos un poco de no transmitirlo eso al plantel, pero coincido, ¿verdad? Coincido contigo. Son números fríos que indican de que fue una jornada completa para el Sportivo Luqueño.
1: Presidente, no sé si queda como anecdótico porque terminaron ganando el partido, pero ¿a usted le convenció la no sanción de la primera mano, la del primer tiempo? ¿O qué explicación le dieron, si es que consultó?
2: Vos sabes, Víctor, bueno, Luqueño ganó, ¿verdad? Pero si esa mano no se cobró, estimo que en los siguientes partidos también se deberían unificar los criterios y no cobrarse, ¿verdad? Porque esa es una mano abierta del jugador de Guaraní que extiende, ahora la redundancia, él extiende su mano y bueno, no se cobró. No sé por qué no se cobró. Es más, reglamentariamente el VAR tiene la obligación de llamarlo al refere, porque es una cuestión netamente de interpretación del refere, ¿verdad? El VAR no tiene por qué interpretar absolutamente nada. Y en esa jugada en particular ni siquiera fue llamado el árbitro principal, ¿verdad? En este caso David Ojeda. Conste que se perdieron unos buenos minutos en esa jugada, ¿verdad? Sí. Aún así no fue a mirar la pantalla Ojeda.
1: Capaz lo que se podría presumir, presidente, es que el jugador de Luqueño lo mueve un poquito al jugador de Guaraní, pero así también voy a lo mismo. Esas faltitas ya se dejaron de cobrar, por lo menos en esta fecha, y justo en una jugada determinante como que se concedió esa situación. Fue ahí medio extraño lo que sucedió.
2: Es que, Víctor, yo por eso digo, ni siquiera reclamo. Lo único que dejo ahí, de verdad, en el tintero, es que si esa jugada no se cobra penal, bueno, en otros partidos también espero que no se cobren, ¿verdad? Lo único que nosotros pedimos es que se unifiquen los criterios y, bueno, así absolutamente ningún equipo va a empezar a generar polémica o protestar o cuestionar la actuación de los árbitros.
1: La última de mi parte, presidente, ¿más refuerzos o plantel cerrado ya a esta altura?
2: No, el último refuerzo que, bueno, tenemos, quedan ahí ya la remisión oficial de los papeles, es Tomás Muro. Y con Tomás son 7 los refuerzos que Luqueño está trayendo para el clausura. No queremos traer muchos jugadores, ¿verdad? Fueron más contratos bien puntuales, principalmente en la zona defensiva. Ayer debutaron 4 de estos refuerzos y creo que lo hicieron de buena manera.
1: Sí, ¿y Muro de dónde viene? ¿Qué puesto, algún detalle, alguna característica de él?
2: Sí, Muro es un volante, es un enganche. Él viene de Independiente de Rivadavia, a préstamo, con opción a compra. Es un chico que se inició en Gimnasia y Esgrima, fue transferido al fútbol ruso en una suma importante de dinero. Bueno, lastimosamente él se lesiona jugando en este equipo ruso, regresó a Argentina y, bueno, ahora al Sportivo Luqueño.
3: Finalmente hablamos con Lucas Morales. Hermoso gol, Daniel.
2: Muy lindo gol, Arturo, ¿verdad? Y yo creo que Hernán Rodrigo López también le encontró una nueva posición a Lucas, una posición donde él se siente cómodo, porque Lucas, una de las características, una de las virtudes de Lucas Morales es el atacar, ¿verdad?
4: Fútbol a lo grande.
3: Bueno, las sensaciones cuando ingresaste al campo y el gol. Las dos preguntas te quiero hacer. Debut oficial con Luqueño en campo y gol.
5: La verdad que sí, ayer lo estuve diciendo en la nota post partido, muy, muy gratificante volver a tener minutos de esta forma. Obviamente el gol no es algo que me caracterice, pero si sea, bienvenido sea.
3: Le pegaste bien al ángulo izquierdo. ¿Hiciste un gol anteriormente con estas características?
5: No de aire, sí había tenido goles de afuera del área, pero una pelota rastrera en Uruguay. Y mismo acá en Olimpia, el último gol que hice contra Libertad fue más o menos parecido, pero con un roce en el medio.
3: Te preguntaba esto porque se clavó al ángulo izquierdo y cómo le pegaste, ¿no? De primera.
5: Sí, en ese momento lo único que pensé fue en pegarle al arco, no apuntarle a ningún lado en particular, solo que vaya al arco y por suerte pudo entrar.
3: ¿La revancha del fútbol, Lucas Morales, es esta? ¿O es prematuro hablar de ello?
5: No lo tomo como una revancha, solo enfocarme en dar mi mejor versión, tratar de encontrarla. Sé que estuve mucho tiempo parado, me costó mucho volver a jugar. Ahora agradecido por cómo me abrió las puertas Luqueño, todos mis compañeros, la gente que trabaja en el club, y tratar de darle lo mejor a cada uno de ellos.
3: ¿Tuvo mucha incidencia, Hernán Rodrigo López, tu presencia en Luqueño?
5: Sí, yo hablé con Rodrigo cuando estuve preparándome en la pretemporada. Me comentó la idea que tenía, el interés de Luqueño, el interés de él, lo que pretendía. Y la verdad que eso ayuda mucho a tomar la decisión de venir al club.
3: Hay una pasión en Luqueño, ¿la estás sintiendo de a poco o la sentiste al entrar?
5: Sí, de a poco se va sintiendo. Es un club muy, muy grande, con mucha gente por detrás. La verdad que tenía muchas ganas de sentir el apoyo en la cancha, que hasta ahora no lo había tenido, pero por suerte, con la cantidad de gente que tiene el club y apoyándolo con los buenos resultados, se va a maxificar mucho más.
3: Ahí tenés las dos caras, y te lo digo con mucho respeto, Lucas Morales, porque esa pasión luqueña conlleva dos cosas, la alegría, la tristeza, y como que no mide en lo que tiene que ser. Exterioriza de una gran manera el triunfo, y en la derrota se hace sentir también. Digo, la hinchada luqueña.
5: Sí, eso es normal. A ningún hincha le gusta perder. A nosotros tampoco. Estamos de acuerdo en eso. Sí, nosotros tenemos que dar lo mejor dentro de la cancha para que ellos se sientan identificados con el club, con lo que estamos dando. Y creo que si estamos todos conectados vamos a conseguir grandes cosas.
3: Comienzo auspicioso entonces, Lucas. ¿Te parece? Es decir, esto motiva, ¿no?
5: Sí, motiva, sobre todo el trabajo del equipo, que creo fue un gran partido. Nos supimos reponer a la adversidad, malograr el penal, después estar en desventaja, nos supimos reponer. Y como te digo, con el apoyo de la gente, con lo que nosotros damos dentro de la cancha, se pudo lograr el resultado muy importante para el arranque de clausura.
3: Y bueno, Lucas, que sea con éxito, la verdad, gracias por atendernos y estaremos en contacto. Muy amable, Lucas, gracias.
5: Muchísimas gracias, abrazo grande para ustedes.
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7: Muy pero muy buenas tardes a todos.

0: Muy buenas tardes, queridos amigos, queridas amigas. Ya ahora estamos iniciando así la programación La Tarde Es Nuestra con la música de Bacilos, Tabaco y Chanel. Cuando son las 14:07 minutos, hoy lunes 27 de julio. Ya estamos llegando al final del mes. De este mes que se recuerda el Día de la Amistad. Estamos en la Semana de la Amistad, de la Cruzada Mundial de la Amistad, una fecha que fue ya declarada universal, el Día Mundial de la Amistad. Así es que todos los países, habido y por haber, tienen que acatar esta resolución, donde la UNESCO ha declarado el 30 de julio Día Mundial de la Amistad. Estamos con el compañero Blas, también con el compañero Oscar y el amigo Milciades Brites, que está de luto, ¿verdad? Blas, ¿qué tal? ¿Cómo está? Buenas tardes.
1: ¿Qué tal, Marciano, Oscar, a la audiencia que ya nos acompaña en esta tarde? Y sí, por un lado, la Semana de la Amistad a nivel mundial, ya esto está establecido, la fecha fijada, ¿verdad? Y aunque los países, algunos estén en guerra, sí, que se den una tregua momentánea y que fomenten la amistad.
0: Bueno, que sea irónico lo que diga. A pesar que es muy difícil, pero no es posible.
1: Acá, por lo menos nosotros, en nuestro país, es una fecha bastante conmemorativa, bastante festejada, anhelada para su llegada también. A pesar de que los mitones caray, ¿verdad? Pero lo mismo de golpear.
0: Oye, amigo, ¿cómo se dice? En tu frente te dice demones en va, pero yo leo clavando de
1: tipo. Los brasileños tienen un dicho con relación a eso: amigo da onza.
0: Amigo da onza.
1: Amigo da onza.
0: Sí. O clavando mi puñal y cacho pa' despearse. A ver, eso literalmente, ¿verdad? Porque ese amigo falso de que en tu frente vos sos el único, vos sos la persona perfecta, vos sos el amigo ideal, pero sin embargo al darte la vuelta te dije que es puta, ¿verdad? Cachafa, ¿verdad? Pero estamos de todo en la viña del Señor, y agradecerle al Todopoderoso, hablando del Señor, hablando ya de nuestro Todopoderoso, agradecerle a Él por esta fecha, por esta tarde maravillosa que tenemos. Y vamos a ver un poco cuánto está la temperatura en estos momentos aquí en la terraza.
1: Calorcito ahora.
0: País. Sí, así mismo. A ver. 30 grados de temperatura tenemos.
1: Sí.
0: Imagínate,
1: estamos. Se siente un poco el calor.
0: Y ojalá, como dijimos esta mañana, Blas, ojalá que continúe esta temperatura así, porque famoso, y con la vacación de 15, vacación de invierno, y también viene una, el famoso también, vale la redundancia, ¿verdad? Está veranillo de San Juan, ¿verdad? Y ahora, por ejemplo, en estas vacaciones de invierno, entre comillas, ya eso es, porque no, 11 de hoy no tuvimos esa, ni un día frío prácticamente. Y ojalá que continúe con esta temperatura, así para que las criaturas también vayan tranquilamente a las escuelas y que no vuelva el frío con los alumnos a clases, ¿verdad? Porque imagínate volver a clases y tengamos que ver otra vez los alumnitos con sus padres yendo de moto con ese frío que pela. Y ¡tipo! ¡Qué moto aricuera!
1: Blas. O sea, colando ya habría 6 algunos, o sea.
0: Realmente.
1: Se la dice, a veces ya cuá pama, bro. A veces cuá gente la. A mejor la moto arimbaro ya
0: no. No, imposible.
1: Y a veces, ves que se van desabrigados los chicos. Y ya no sabemos cuál es la razón, ¿verdad? Ya no sabemos cuál es la verdadera razón de eso, pero ojalá que el clima ya ayude también en ese sentido y que los alumnos puedan asistir a clases sin tener que sufrir ese frío tan fuerte, ¿verdad?
0: Así es, y ojalá que realmente continuemos con esta temperatura así, de que no sea muy alta, pero que también no sea muy baja, ¿verdad? Debe poner como es caracterizado el departamento de Mambay, como así también el la ciudad de Pedro Juan Caballero, porque es la ciudad más alta del país. Estamos a 700 metros sobre el nivel del mar, y entonces por eso justamente es también denominada la terraza del país, la ciudad de Pedro Juan Caballero. Y como decíamos, el compañero Milciades Brites está de luto. Dice que falleció su cuñado en el día de ayer, el marido de su esposa, de su hermana en este caso, y él tuvo que viajar justamente cuando estaba actuando, ¿verdad? Decía él,
1: sí.
0: Cuando estaba en una fiesta donde fue contratado, y le llegó la información de que su cuñado, el marido de su hermana, falleció, y tuvo que dejar de lado su actuación y cargar maleta e irse hasta Asunción, porque la noticia no era una noticia ingrata, ¿verdad? Del fallecimiento de su cuñado. Entonces le mandamos una fuerza de aquí nuestras condolencias, ¿verdad? Porque en estos casos pues nadie anda por resignación, Blas. Por más que vos tenés una persona enferma allí, muchas veces uno dice va y nomás no me por lo menos descansa, pero una vez que fallezca uno no quiere aceptar.
1: Sí, así mismo. ¿Verdad? Es difícil.
0: Difícil, esa es una situación tan inexplicable que hasta hoy día no ha vuelto una persona que diga yo morí y resucité y vine para contarles cómo es después de la muerte.
1: Aunque sepamos que es algo inevitable, es algo que nos va a llegar a cada uno.
0: Sí.
1: En algún momento no queremos aceptar y cuesta aceptar cuando un ser querido parte, ¿verdad?
0: Exactamente, y por eso es lo que le enviamos las fuerzas, sí, para nuestros amigos cuando tienen un familiar fallecido, pero como te digo, las veces que nos toca vivir en carne propia perder a un ser querido, uno no acepta. ¿Por qué Dios? ¿Por qué a mí? ¿Por qué a mi familia? Pero resignarnos es muy muy difícil. Uno puede aceptar esa cosa, pero la resignación es muy difícil. Acá, por ejemplo, dice audiencia total por Barrio San Gerardo. Gracias por el mensaje, querido oyente. También la profesora Celsa Fernández. También. Mañana el ambiente estará mucho mejor, más caliente. Mañana viene el ciclón. Ya está, parece que ya estamos acá, ¿verdad, Blas? ¿Todavía?
1: Seguramente que ya sí. Están llegando.
0: Mañana va a haber un ciclonazo, no va a ser el calor. Estaba enfrentado al gallo norteño.
1: Pero esperemos que el gallo...
0: Que pierda. Ojalá que pierda el ciclón.
1: Sí,
0: porque como solemos decir, tenemos que ser regionalistas. Y esto yo creo que la profesora Celsa estará también de acuerdo con nosotros, a pesar de que somos cerristas, Blas. Vos sos olimpista, ¿verdad?
1: Depende de mi patrón.
0: ¿Eh?
1: Depende de mi patrón.
0: Allá. Para año de Mongaro y allá. No, pero yo creo que la profesora Celsa estará de acuerdo con nosotros que el gallo norteño deje los 3 puntos aquí en Pedro Juan Caballero. Muchas veces ya se me anda a decir, Blas, que dejemos en casa. Donde yo voy a verle ya, vaya a casa, voy a verle ya, vaya.
1: Es forma de decirlo.
0: Pero se anda así. La profesora Celsa estará de acuerdo con nosotros que el gallo norteño deje los 3 puntos aquí en Pedro Juan Caballero. Muchas veces ya se me anda a decir, Blas, que dejemos en casa. Donde yo voy a verle ya, vaya a casa, voy a verle ya, vaya.
1: Es forma de decirlo.
0: Pero se anda así. Vamos a jugar en casa. Yo voy a ver jugarte, que tú jugaste como te lo acuerdas. Pero partido son, vaya. Pero bueno. Ojalá que realmente
1: en el monumental
0: albiceleste.
1: A pesar de que
0: la música, el himno del 2 de mayo dice blanco y azul. El himno oficial.
1: Pero yo desde pequeño le veía al 2 de mayo con la albiceleste.
0: Sí.
1: Yo no sé si ese himno se produjo.
0: Eso se hizo antes, el himno se hizo después, antes, pero no, la camiseta sí siempre parece ser que fue albiceleste. No.

0: Nunca me di el tiempo de averiguar un poco exactamente de cómo es la, cómo vienen las manos ella con la doña Bonacea, pero es notable eso que.
1: Sí, el himno dice blanco y azul, blanco y azul. Pero realmente la camiseta es albiceleste. A pesar de que los primeros tiempos, yo. ¿Vos cuántos años tenés, Blas?
0: 40.
1: 40. 40 clavados. Bueno, yo cuando empecé en la escuela de fútbol, por ejemplo, cuando tenía 7 años, el atuendo deportivo de los demás yo era blanco y azul. Era.
0: Yo recuerdo cuando papá jugaba los campeonatos de la liga, eso, y andaba por ahí por detrás de los de güey. Si nunca andaba a la full, o sea que después la full y eso me iba ahora, pero después nunca jugué campeonato de la liga, eso nada. Pero siempre estuve por detrás de mis padres ahí en los torneos, eso, pero recordaba que el 2 de mayo era celeste y blanco.
1: Sí, pero yo te puedo asegurar eso, que siempre fue blanco y azul la camiseta de los demás. Yo después nomás no sé por qué se cambió.
0: Bueno, pero ahora está bien entonces.
1: Sí.
0: Ahora blanco y azul.
1: Así es. Y hay tanto comentario. No sé si llegaste a escuchar lo que Lula dijo por el Paraguay, por la guerra.
0: Escuché, qué barbaridad ese tema, che. Repercutió.
1: Hay tantas repercusiones porque imagínate lo que dijo este señor. Paraguayito no se hizo esperar.
0: No, nadie. Nadie,
1: No
0: todo
1: se
0: lo
1: hizo esperar.
0: que se animaban a poner la cara ahí en una transmisión o en un video se hicieron sentir también
1: Yo he
0: y.
1: visto, no sé si es historiador, un señor que le respondió, ¿cómo se dice? Y Pavel le dijo, o sea. Y. Perdón, mi corazón no me permite ser otro Cluey. Oye, por la persona. Hay que ser así, hay que ser coherente. Realmente. Pero, vaya bota. No sé, no me acuerdo dónde era que he visto. Pero una persona calificada y cualificada le respondió Blas a Lula.
0: ¿Cómo se merece?
1: ¿Cómo se merece? Elegantemente, oye, eso.
0: Es notable que a esta altura un presidente de la República se refiera así a otro país.
1: De ir con la tabla de ñan de Yucay, pero ñan de Recuas, o sea, porque
0: Sí.
1: quiere decir que este señor no sabe nada de la historia paraguaya,
0: Ni su propia
1: nada,
0: historia.
1: ni de su país, ni de su país no sabe.
0: Ni su propia historia. Pero es lo que tiene Brasil y es el reclamo de mucha gente también. Pero es lo que eligió también la mayoría, ¿verdad? O sea que la mayoría eligió tener nuevamente un presidente como él. Y.
1: No, ¿y qué vas a esperar si le eligieron a un payaso como para diputado federal?
0: Sí, también.
1: Tiririca no sabe ni escribir su nombre. Él no sabe firmar su nombre.
0: Qué locura
1: Y
0: eso.
1: fue electo uno de los más votados dentro del Brasil. Y ahí te da las pautas de que. De años de haber ya votado la dictadura de. A pesar de que muchos son. Tienen título universitario, pero dictadura, ¿cuántos asaira ñan de autoridad, cuero? Y vaya a saber si no es falsificado también. Porque está, ¿verdad?
0: Habiendo tanto, ¿verdad?
1: Ah, mi entero, imagina. Porque imagínate tener. Diputados, senadores con título falso. Y este señor, no sé, se equivocó demasiado grande la forma que dijo. No me acuerdo dónde era que yo he visto esa publicación.
0: Y eso fue el viernes, ¿verdad?
1: Creo que sí. Creo que sí.
0: Probablemente el viernes a la tarde fue eso. O viernes a la noche. Porque a partir del sábado que vengo escuchando ese tema.
1: Sí, le iba a subir. Yo no más hago ya oír la discurso. Parece ser que quería hacerse el simpático y demasiado grande. Quiso
0: fundamentar demasiado bien la opción de la compra de los armamentos para el ejército brasileño, que se pasó.
1: Sí. Yo estoy buscando dónde era que he visto esa publicación, que deja mucho que desear, porque imagínate querer mentirle a tu público, a tu gente, por una cosa que todo el mundo sabe cómo fue y qué fue lo que sucedió entre Paraguay y la Triple Alianza. Porque cuenta la historia que Paraguay quiso ayudarle a Uruguay cuando fue atacado por Brasil, y Argentina no le quiso dar permiso para que la tropa paraguaya cruce por su tierra hasta Uruguay. Y después de eso viene la guerra de la Triple Alianza. Porque supuestamente Uruguay ya estaba acorralado, y Paraguay envió su tropa para ayudarle, pero sin embargo Argentina no le permitió que pase por sus tierras. Y después de eso viene
0: el inicio de la guerra.
1: Sí, donde millares y millares de criaturas fallecieron en manos de ese conde de Unugabe, que era el yerno supuestamente del en su momento del rey de Brasil. Y era un francés que prendió fuego cuando las criaturas estaban en el campo de guerra. Inclusive fue el que cerró un hospital, y donde prendió fuego también por el hospital, donde habían enfermos, donde habían mujeres, niños, ancianos. Y este conde de Uera fue la más durada, mano dura, digamos así, el sanguinario de del Brasil.
0: Qué bárbaro. Pero tampoco un pronunciamiento de parte del Estado paraguayo. No sé si eso requiere, no requiere, si es necesario, no es necesario.
1: Pero tiene que ser. Es necesario que el gobierno se pronuncie, porque el comentario viene de un presidente. Nada más y nada menos que un presidente de la República. Son las 14:25 minutos. Hoy tenemos efemérides.
0: Tenemos 27 de julio.
1: 27. ¿Qué tal si ya presentamos? Oscar.
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0: En un día como hoy, 27 de julio, recordamos Día Nacional del Ceremonialista Paraguayo, igualmente Día Mundial del Perro Callejero, asimismo Día Mundial del Cáncer de Cabeza y Cuello. Por otra parte, Día Mundial del Andar con Zancos. Del mismo modo, nacimiento del escritor francés Alejandro Dumas, 1824. Por otro lado, nacimiento del sacerdote paraguayo Pantaleón García, fundador del Deportivo Luqueño, 1890. Además, fallecimiento del telegrafista y parlamentario paraguayo Saturio Ríos, 1920. También nacimiento del sacerdote español paraguayo Ignacio Gogorza, obispo de Caaguazú, 1936. Igualmente, nacimiento del músico y cantante paraguayo Alberto Papi Vera, 1938. Asimismo, nacimiento del arquero y empresario paraguayo José Luis Chilaver, 1965. Por otra parte, nacimiento del dramaturgo y autor y periodista paraguayo Nelson de Santani.
1: Santani.
0: Nelson de Santani. Nelson Silva. Silva 1981. Del mismo modo, fallecimiento del autor norteamericano Bob Hopper, 2003. Por otro lado, fallecimiento del escritor y catedrático paraguayo Emilio Pérez Chávez, 2012. Y por último, fallecimiento del periodista deportivo paraguayo Francisco Figueredo Brites, 2018.
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0: 15, un minuto aquí en los estudios de la 94.9 de la programación La Tarde Nuestra. Así estamos escuchando al grupo Menudo de los años 80. 12 besos. Antes formaban parte los este grupo, por ejemplo, Menudo. Había otro grupo también que solamente eran jóvenes, que no pasaban, creo que no pasaban los 18 años para formar parte del grupo Menudo. Había otro grupo también, ¿no te acuerdas, Blas? Había otro grupo también que así también tenía solamente jóvenes en su grupo de artistas. 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Vamos a darle entonces una oportunidad a Luis Guillén para que pueda ser el intendente de Pedro Juan Caballero, y después le vamos a cobrar. Le pongamos primero como intendente y después le vamos a cobrar como tiene que cumplir su promesa de hacer un reajuste, ¿verdad?, con relación a los impuestos, que es una promesa válida según él, ¿verdad? Eso se puede hacer. Son las 15:05 minutos y hay una información de... ¿Sí, Blas? Oscar.
1: Buenas tardes, María de Mesa. Se sorprende mi comercial de Yesa. Saludos, comercial de Marcianito Oscar. De qué puntualidad será impresionante ser. Se envolga. Se me te dije, se yo ya, o sea, yo a Tori, yo a. Yo hay juja, a toda gente lo vete, no está, lo vete, o lo que hago, en tu página, pujo de América FM. Legalmente se ha pesiste, y se mundió, dice. Se mundió, dice. Las 2:37 segundos que mi mamá se ha iniciado, ni mi mamá se ha dedicado. Y la acción, papá, papá, Juan, te moví en vivo y nada. Bueno. Amigos, se igual se ve. Según la Ahora, no, tú, pues, América. Ahora, toma ese maite dentro de este. Colune, caro. Ahora, coin. Caro. Hola, ya de ahora, ya la época poca, pero, pechiste, bebé. No, tú, amiga, ya tengo que ir, suena.
0: El ciego tiene y por y te hago
2: de cauca está ahí
3: tamba ahora
0: no me ciego te ando y hay gente más no en agua en el Paraguay, ¿ver? Eso dijimos en el comienzo del programa, hicimos que Milciaga está de luto, falleció un cuñado suyo y tuvo que irse de urgencia, tuvo que viajar hasta Asunción para acompañar el triste momento de su hermana. Porque de repente nomás falleció y se mencionaba de su cuñado, ¿verdad?
4: Sí, no sabemos exactamente el motivo del fallecimiento, pero así nos dijo que de
0: Sí.
4: repente recibió la noticia y tuvo que abandonar
0: Un
4: un
0: acontecimiento.
4: evento que estaba cubriendo en ese momento, estaba actuando y se tuvo que trasladar hasta la capital del país para poder acompañarle a su hermana en este momento tan
0: Sí.
4: delicado, ¿no?
0: Exactamente.
5: Mae con la vuelta de Machado de Caro, de Mae y Coya te uy, Coya para decir, día, coño niño.
0: Por eso, está de luto, está se fue a Asunción. ¿Qué tal, Marcial? ¿Cómo estás? Buenas tardes.
6: Buenas tardes, ¿qué tal, Marcianito, Brad?
0: ¿Cómo
6: Nuestro
0: estamos?
6: amigo Oscar.
0: ¿En qué te podemos servir, Marcial?
6: Antes que nada, nuestros sentimientos a Mircea, ¿verdad?
0: Sí, exactamente.
6: Cualquier situación de ese tipo es muy grave, no es muy agradable. Quería
0: Exacto.
6: comentar nomás con ustedes que sería interesante que estuviera Mircea, porque él participó de muchos de nuestro grupo. Y vos también, Marcianito, que siempre hablaba de mi camisa floreada y compañía. Bracho, no sé yo si tuve algún contacto alguna vez con él, pero hoy nomás quería comentarle que hace 20 años que por primera vez el grupo Revelación Secreta tocaba en la radio, en el programa Jueves de Nostalgia, que era comandado por Mariano Roque Alonso.
0: ¿Qué, pucha?
6: 20 años.
0: Vos sabías, Blas, Marcial, que nosotros éramos, o lo que fuimos, quienes iniciamos el programa. Anteriormente se llamaba Jueves para el Recuerdo, con Kiko Mendoza.
6: Ah, picó, mira, pues yo
0: Sí,
6: no sabía eso.
0: eran nosotros juntos. Me acuerdo que Kiko llegaba con su CD bajo el brazo, CD, long play. Antiguamente se usaban long play. Y se fue llegando un jueves en la noche. Cuando eso la radio se recordaba, estaba allí donde era Cine España.
6: Sí, me recuerdo.
0: Y se fue llegando Kiko con algunos libros de poesía, como así también los discos. Y me dice Kiko, Marcianito, a partir de hoy vamos a hacer un programa llamado Jueves para el Recuerdo. Y nuestro fondo musical era Sonido del Silencio, pero el instrumental.
6: Ya.
0: Y de ahí no paró más. Creo que ya más de 30 años de programación tiene.
6: Sí, porque yo me recuerdo que el 4 de octubre, si no me engaño, el cumpleaños de Kiko, que era el que conmemora el jueves de nostalgia, los aniversarios.
0: Sí, porque no me acuerdo si era el segundo o el tercer jueves, era el cumpleaños del programa.
6: Exactamente.
0: Y
6: Vos
0: era
6: sabés que le
0: que.
6: cuento que una cosa nomás medio particular, pero es bueno comentar con ustedes ya que tenemos contacto y sabemos, como te iba a decir, vivimos juntos esa situación, que es uno de los orgullos que tengo en mi vida haber realizado este grupo Revelación Secreta y las dos primeras músicas que grabamos vivimos esa situación que Es un orgullo que tengo en mi vida realizar este grupo, Revelación Secreta, y la primera música que grabamos fue tratar de comer y toda amistad. Fue un momento, mira, Marciano, y quería que también me hiciera escuchar en algún lado. Impresionante, se separamos el nacimiento de una criatura, tu hijo, tu nieto, se queda ya en el separado nunca más.
0: No, y eso es justamente viene a ser programa Juralgia, porque se hace pues originariamente verazado. Y mira, yo tengo que tengo 30 años, yo tengo, y muchas veces difundimos música que quieren llevar ya en el pasado, porque yo por ejemplo comencé tocando la red cuando tenía 11 años de Mambay, y ahí vienen las músicas, por ahí vienen los temas musicales que te hacen revivir prácticamente esos momentos de la infancia. Y mira, como se dice, te piel de gallina más recuerdo de esas, porque son tiempos que nunca más volverán, y nosotros somos los privilegiados de lo que hemos sido, ustedes,

0: los años 60, no son los años 70, 80, y pudimos vivir esa infancia, así que no lo verá, Marcial.
1: No hay presente. Música, yo tengo música que yo no realmente no puedo escuchar. Sí, estoy con radio de lo porque trabajo mucho.
0: Por rendimiento.
1: Recuerdo fans de adolescencia. Todo sentí olor de perfume. El día, la lluvia, todo el olor de bien, todo el sol.
0: Así.
1: Antes de tener música te porta, te hace viajar hacia el lado.
0: Exactamente, porque por ahora no se hacen más músicas. ¿Cómo se decía anteriormente, verdad? No tiene, o sea, contacto.
1: No, la letra ya no tiene sentido.
0: No.
1: ¿Cuál? Ya le comencé a comentar sobre los universitarios.
0: Exacto.
1: Los universitarios lo hablan día.
0: Sí.
1: De whisky, de cerveza, fin de semana. Y que en todo macaná hay movimiento. La mujer, su boca linda, su cintura, cuerpo, su olor.
0: No, justamente recién estuvimos escuchando cómo lo puede hacer, Marcial. Viene como anillo al dedo, como se recién escuchando música, un cuerno en el bago. Yo justo le hinché a que el compañero Oje dice: se ve aparte de vaya pa' y le digo: no, balas, dice.
1: Y el conjunto recién
0: estaba
1: diciendo: no sé si es posible decir, es dominó.
0: Sí, dominó.
1: Domino.
0: Sí, señor, exactamente.
1: Yo dije, había otro equipo de...
2: El
1: dominó, ese era su ser profesional.
0: Exactamente. Y dominó y grupo menudo eran los grupos brasileños que...
1: grupo menudo costarriqueño, ¿verdad?
0: Sí, costarriqueño. Y justamente eso que queríamos decir, no sábados 18, su en este caso.
1: No vamos a ver entre el grupo de relaciones secretas que... Comenzamos con ellos, comenzamos con ese año, yo le dije a Luis y a Andrew. Comenzamos a estar juntos. Después yo me casé a los 20 y yo casé ya.
0: ¿Pero hoy?
1: No, y él con la voz. Y yo en mi casa y ellos lo hagan.
0: Cumplido,
1: y comenzamos a estar después de China y ahí a Luis, ¿cómo le llama
0: eso? Oye, llévame.
1: A Luis y ahí de vez en cuando, domingo, aquí en domingo, y tocamos así o menos.
0: O piso.
1: Y después en 2006 yo decidí conocí a Oscar Sabri y que si podíamos grabar, me dijo, ¿qué problema? Ahí hablé en chino y yo le dije, ¿qué hago? ¿Grababa con él? No sé, vamos, no sé, ya vamos y lo vayamos. A José, mira, anciano, ahí Oscar tiene, a lo mejor está en la ya a la tarde también. Fue impresionante la forma que nos salimos.
0: Seguro, imagínate dejar la posteridad de estas pasiones, Marcial.
1: Gracias a mi casa, así que a nosotros, Pico y Roberto Recalde, Lucito, siempre nos pusieron yo como que dice un grupo de amigos, hasta nosotros nos unimos, ¿verdad?
0: Seguro.
1: Estamos ahí, mi casa siempre tiene en dar un cabello.
0: Vaya, Polito, ¿y ellos?
1: No, y después, otra cosa es que a veces empecé a decir, no hizo años,
0: ¿verdad? No, pensé normal, ¿verdad? Polito, igual, y ya.
1: Y para eso no te llamaba. ¿Y
0: hablando?
1: ¿Qué pasa?
0: Ahora está hablando.
2: Estoy atendiendo y enando también como en esas épocas, en el entonces no la música era con otro honor, con otro hilo, que sí se escuchaba y se vivía de otra manera. Eran los tiempos, así como mencionas, hace instantes y días lo que es como ya es ritmo, ya no hay melodía.
1: No hay mensaje.
2: ¿Por qué sentir alguna pasión escuchando como eso?
1: Una cosa increíble. Con esa letra que hay hoy en día, ¿cómo podemos llevarse a una chica una letra?
0: Imposible.
1: Hoy viene, vamos a tomar cerveza. Y el movimiento,
0: ¿no? No, oye, pues si hasta 76, va a decir nada. Imposible, güey.
1: Una cosa que la verdad, que me comentó, yo hablaba, no sé si él fuera en Sagol.
2: Sí.
1: Y quería nomás que esos días que llegué, me quedé contento de estar torciendo por él. Bosnia se colocó.
0: Se fue.
2: Sí, él firmó su trato. Sí, firmó su trato. De lado, un trato muy millonario con el equipo de Viver en Estados Unidos y por jugar el club.
1: Así escuché.

0: Inclusive parece que estamos.
1: Sí, así me dejó un contrato millonario de ganar $1 millón anual y ganar 3,000 nomás anual en Colo Colo. Por tener la oportunidad de jugar Copa Libertadores.
0: No lo tiene plata.
2: La humildad.
0: Sí, y otra cosa, el arquero todavía no hay nada.
3: Creo que no, todavía no se confirmó su ficha.
1: No, todavía.
0: Todavía no. Muchísimas gracias, disculpe por el.
1: No, justo, ¿no?
3: Estamos aquí para cualquier cosa.
0: Le estaba opinando, o sea, está haciendo una emoción enorme.
3: Y vamos a pedir Kiko, porque el pasado creo que no hizo la fiesta, pero no está este año. ¿Ya tiene que hacer?
0: No,
3: cuarto de su cumpleaños. Cuarto de su cumpleaños.
0: El jueves está de julio, de la amistad, y le mandó un saludo a todos ahí.
3: Igualmente. Igual a usted.
0: Estamos firmes en cualquier cosa.
3: Igualmente, Marcial. Igualmente, un abrazo.
1: Muchas gracias por compartirlo.
3: Marcial Faun, amigo de camisa flor.
1: Sí,
3: Choro Blanco, camisa flor. Y su blanca. Ya iba a blanca con Pete Manza. Vamos a echar un bola aquí también, antes. Para ver en el mundo de las noticias.

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Son las 15:46 minutos en los estudios de la 94.9. La programación de la tarde es nuestra. Última noticia. Por viento, ¿verdad? Señor. 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Y ella aprovechó estando

0: 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Así es que, queridos amigos, vamos a apoyarle a Luis Guillén para que pueda ocupar el asiento de la Intendencia Municipal de Pedro Juan Caballero. Son las 15:50 minutos. Ya vamos a pasar. Marcelo, mira, la policía, ¿con ya hablas?
1: Por el momento sí. Vamos a ver quiénes son los que se van.
0: Ah, y yerba mate Santo Tomás, Andrés Sagrailas.
1: ¿De allá Tereré?
0: Doy mil se dejando Bruila y
1: justo en Tereré de allá Andrés Sagrailas Santo Tomás.
0: Exactamente, yerba mate. Así es, ahí, güey,
2: Yandeka uka wetai.
0: Para problemas,
1: lunes.
0: Te ya de la lunes.
3: Te pa lunes.
1: O lunes caro, ma, y ya ahora vamos.
0: Ya
2: de la luna.
0: Exactamente. Ya vamos a la ca, tereré. Ya coció a cupona.
4: Ya.
0: Es lo mismo, tereré su bebé.
5: Luna.
0: Dice, Estado paraguayo pide perdón por el asesinato de Santiago Leguizamón tras histórica sentencia de la Corte. Corte Interamericana de Derechos Humanos. Dice, en la mañana de este lunes, en la sede del Palacio de Justicia, se llevó a cabo el acto público de reconocimiento internacional y de cumplimiento de sentencia del Estado paraguayo en el caso caratulado Santiago Sabán y otros versus Paraguay. Este acontecimiento responde al fallo emitido por la Corte Interamericana de Derechos Humanos, Corte IDH, entre paréntesis, el 15 de noviembre de 2022, el cual declaró la responsabilidad internacional del Estado paraguayo por el asesinato del periodista Santiago Leguizamón Sabán y la total impunidad que ha rodeado el crimen durante décadas. El acto reunió a familiares, autoridades judiciales y representantes gremiales, quienes destacaron que la importancia de esta sentencia trasciende la búsqueda de justicia de una familia, honrar la vida, la muerte y el trabajo de Santiago, así como el de los demás periodistas asesinados, implica el cumplimiento pleno del fallo internacional. En representación de la familia, Dante Leguizamón expresó la postura de sus seres queridos ante el trascendental suceso a 35 años del asesinato de Santiago Leguizamón, después de mucho trabajo y un doloroso trayecto hacia la búsqueda de justicia.

0: Recibimos con satisfacción las palabras del Estado paraguayo, manifestó. Asimismo, enfatizó que el impacto de este crimen debe servir para transformar la realidad del gremio. El impacto que tuvo su asesinato debe convertirse en políticas públicas contra la impunidad de los asesinatos de periodistas. Debe convertirse en políticas públicas de protección a la violencia contra periodistas y convertirse en políticas públicas de protección a periodistas, puntualizó. En representación del Estado paraguayo, el presidente de la Corte Suprema de Justicia, Alberto Martínez, intervino para asumir la responsabilidad institucional y ofrecer las disculpas correspondientes. Este acto consiste en un ejercicio de memoria y de respeto, memoria de un periodista que hizo de la búsqueda de la verdad una vocación de vida, respeto hacia la familia que durante más de 3 décadas ha vivido con el dolor de una pérdida irreparable, con respuestas insuficientes por parte de instituciones llamadas a proteger sus derechos, señaló. El magistrado recordó que Santiago Leguizamón representa una figura emblemática del periodismo en el país. Su asesinato constituyó un ataque contra valores esenciales de toda democracia: la libertad de prensa, el acceso a la información y el debate público libre. El estricto cumplimiento de la sentencia de la Corte Internacional, el representante del Estado estatal reconoció públicamente las violaciones de derechos humanos declaradas en el fallo. Pido en nombre de la República las disculpas públicas correspondientes. Renovamos nuestro compromiso con los estándares establecidos por la Constitución de la República, por la Convención Sudamericana de Derechos Humanos y por la jurisprudencia de la Corte Interamericana como instrumentos dirigidos a la protección de la dignidad humana, sostuvo. Por su parte, Santiago Ortiz, secretario general del Sindicato de Periodistas del Paraguay, SPP, tomó la palabra para exigir acciones concretas que eviten la repetición de estos hechos y garanticen la seguridad en el ejercicio profesional. Junto a la familia Leguizamón, reclamamos el cumplimiento integral de la sentencia de la Corte Interamericana de Derechos Humanos, lo que significa la aprobación urgente de la Ley de Protección a Periodistas y Personas Defensoras de los Derechos Humanos. Además, el sector exigió el cumplimiento firme del Estado para esclarecer por completo el caso de Santiago Leguizamón y las demás causas de comunicadores que hasta la fecha continúan impunes. Esperamos también que este acto signifique un respaldo concreto para los compañeros y compañeras que siguen ejerciendo el periodismo en zonas donde la misma Comisión Interamericana ha denominado zona silenciada. Finalmente, el secretario general reflexionó sobre el contexto actual y la vigencia del pensamiento del periodista mártir. Hoy también queremos recuperar el legado de Santiago. Vivimos tiempos difíciles, tiempos en los que resurgen proyectos autoritarios y en los que los grandes poderes económicos buscan imponer un pensamiento único, concluyó. Esto se llevó esta mañana en la capital del país y, como bien sabido, también la semana pasada los familiares, la viuda y los hijos de Santiago Leguizamón estuvieron aquí por Pedro Juan Caballero Blas. No sé si tenés conocimiento de eso. Inclusive se fueron hasta la radio en Burucuyá, donde hay una casa abandonada, hay un terreno abandonado, y ellos tuvieron que forzar el portón y la puerta para que pudieran entrar a la casa donde anteriormente funcionaba Radio Murucuyá, donde Santiago Leguizamón salió y se encontró con la muerte un 26 de abril de 1995, si no me equivoco.
1: Y es algo interesante lo que plantean con relación al resguardo para los periodistas,
0: la seguridad principalmente, la seguridad,
1: porque es importante la posibilidad de libre expresión también, ¿verdad?
0: Claro.
1: Porque, o si no, siempre vamos a estar de cierta forma replegados a atender en demasía lo que vamos a ir diciendo con relación a noticias que van surgiendo.
0: Sí.
1: Pero
0: la libertad de prensa es fundamental.
1: Así mismo. Y por otro lado, Marciano, elecciones municipales, dice, opositores del Senado pedirán unidad en distritos con candidatos múltiples. El senador Eduardo Nakayama, PLRA, anunció que el bloque democrático de la Cámara de Senadores emitirá un comunicado para instar a la unificación de candidaturas opositoras en los municipios donde existen múltiples postulantes enfrentando al Partido Colorado. Afirmó que buscan alcanzar consensos en unos 20 distritos antes del 7 de agosto. Fecha límite para la renuncia de candidaturas según el cronograma electoral. Sepa en qué distritos hay muchas candidaturas opositoras. El senador Nakayama informó que el bloque democrático de la Cámara de Senadores emitirá próximamente este comunicado. El legislador explicó que actualmente falta consensuar candidaturas en alrededor de 20 distritos del país, aunque reconoció que la negociación no resulta sencilla debido a que muchos aspirantes consideran que tienen posibilidades reales de imponerse en las urnas antes los partidos tradicionales, en este caso el Partido Colorado, Marciano.
0: Así es. Por otro lado, dice Ovelar, Beto Ovelar, en este caso reclama respuestas oficiales del gobierno de Peña ante dichos de Lula. Este tema, la
1: repercusión
0: de Recola, Lula y Acuésera.
1: Sí, muchísimo.
0: Dice, el presidente brasileño Luis Ignacio Lula da Silva generó críticas en Paraguay tras afirmar públicamente que Paraguay invadió Brasil durante la guerra de la Triple Alianza, una interpretación que fue cuestionada por sectores políticos paraguayos por considerar que desconoce el contexto histórico del conflicto bélico. El senador cartista Silvio Beto Ovelar calificó las declaraciones del mandatario brasileño como un desatino y un desliz. También señaló que podría existir un desconocimiento por parte del mandatario del vecino país sobre los antecedentes históricos de la guerra que enfrentó a Paraguay contra la Triple Alianza formada por Brasil, Argentina y Uruguay. Evidentemente, el presidente Lula tuvo un desliz y se equivocó en su apreciación de la historia. Me extraña que la Cancillería no se haya pronunciado y corresponde desde mi punto de vista, declaró. El legislador sostuvo que una postura oficial del gobierno paraguayo debería responder a una necesidad de reivindicación histórica. Según afirmó, las expresiones del presidente brasileño no se compadecen con lo ocurrido durante el conflicto. Ovelar agregó que la guerra de la Triple Alianza tuvo como antecedente la intervención de Brasil en Uruguay, situación en la cual, según su interpretación, el gobierno paraguayo respondió en defensa del país uruguayo. El senador también descartó que la falta de una reacción del gobierno de Santiago Peña esté relacionada con un supuesto temor a afectar las negociaciones entre el Tratado de Itaipú con Brasil. Según Ovelar, las declaraciones de Lula se produjeron en un contexto en el que el mandatario brasileño buscaba justificar la necesidad de fortalecer la inversión de las Fuerzas Armadas de su país. A su vez, justificó que la Cancillería emitió un pronunciamiento cuando se dio el conflicto entre su colega liberal Celeste Amarilla y el futbolista francés Kylian Mbappé, porque el espectáculo vende más. El senador afirmó que mantiene una admiración hacia Lula da Silva y destacó algunas políticas impulsadas durante su gestión, mencionando que con la ayuda del presidente brasileño se logró instalar el programa Tecopora en Paraguay. Independiente a esta admiración, no puedo dejar de ver que esto fue un error y una falta de respeto al Paraguay, sostuvo. Sobre el pronunciamiento del presidente argentino Javier Milei respecto al tema, Ovelar indicó que no me interesa mucho esa postura. Así también, el legislador consideró que la controversia generada por las declaraciones de Lula podría convertirse en una oportunidad para abrir un debate en Brasil sobre la enseñanza académica de la guerra de la Triple Alianza. También afirmó que sería conveniente incorporar la perspectiva paraguaya dentro de los contenidos históricos abordados en el ámbito educativo brasileño, con el objetivo de generar una mirada más amplia sobre uno de los conflictos más importantes de la historia regional. Eso es cierto, ¿verdad? Porque el gobierno paraguayo ya debería haberse pronunciado con relación a lo dicho de Lula da Silva, porque como decíamos, Uruguay sacó ya la historia.
1: Esto fue ya el viernes, si sí. No me equivoco. Y con relación al caso también, Marciano, te menciono que, por otro lado, desde el punto de vista opositor en el Senado, algunos senadores se manifestaron con relación al caso también, y uno de ellos explicó su teoría sobre la razón por la cual el presidente brasileño Lula inició esa manifestación de su alocución. La semana pasada, polémicas declaraciones en las que culpó a Paraguay por el estallido de la guerra de la Triple Alianza, el devastador conflicto bélico que ocurrió entre 1864 y 1870. Durante un acto político el pasado viernes en Sao Paulo, el presidente brasileño Luis Ignacio Lula da Silva desató una polémica al atribuir a Paraguay la culpa del estallido de la guerra de la Triple Alianza, que enfrentó en ese país con una coalición integrada por Argentina, Brasil y Uruguay entre 1864 y 1870. Mencionaban los legisladores diciendo que a nosotros nos gusta la paz, pero no podemos olvidar que un buen día, eso era palabra de Lula, Paraguay decidió invadir Brasil. Los legisladores e historiadores paraguayos han cuestionado las expresiones del presidente brasileño y señalaron que el conflicto que terminó en 1870 no comenzó por ambiciones expansionistas del Paraguay, sino que como una reacción del gobierno paraguayo de esa época ante una intervención militar del Imperio brasileño y Uruguay. Sin embargo, hasta el momento, el ministro de Relaciones Exteriores paraguayo, que sí ha reaccionado con controversias recientes como la polémica entre la senadora Celeste Amarilla y el futbolista Kylian Mbappé, aún no se manifestó sobre estos dichos con relación. Ellos están esperando que el ministro de Relaciones Exteriores tome medida con relación a eso, y más una vez se llama al silencio, Marciano.
0: Así es, y Celeste Amarilla no se quedó atrás también.
1: Tampoco, Edito.
0: Sí.
1: ¿Qué dijo?
0: Celeste Amarilla dice, habla de demencia de Lula y dice que lo zurdo no tapa lo burro que tiene. ¿A qué va? ¿Sabes? Siempre hoy la cuña cara dice, porque la senadora liberal Celeste Amarilla se sumó a los cuestionamientos contra el presidente brasileño Luis Ignacio Lula da Silva, quien afirmó públicamente que Paraguay invadió Brasil durante la guerra de la Triple Alianza. Esta interpretación generó críticas en Paraguay por considerar que desconoce el contexto histórico del conflicto que dejó profundamente afectada a la población nacional. Alguna demencia puede tener, de hecho ya a los 80 años se le perdona, empezó señalando la legisladora. Amarilla sostuvo que las expresiones del jefe del Estado brasileño no forman parte de un simple espectáculo, sino que reflejan una postura que, según su opinión, está vinculada a una visión histórica sesgada. Un espectáculo es un presidente de 80 años que tiene que no tiene escolaridad básica, que agarre un micrófono y diga que le viene la gana. La ignorancia insuperable, esa soberbia de izquierda, los zurdos no tapa lo burro que tiene, dice. Tuvo 70 años para completar su formación académica y en un aspecto hacia el saber no lo hizo de claro. La senadora afirmó que las declaraciones de Lula representan también una oportunidad para que Brasil revise su propia interpretación sobre la guerra de la Triple Alianza. Ellos tienen nuestros archivos desde 1537, que Lula abra y revise. Bien les haría leer lo que robaron, dijo. Además, rechazó la idea de que exista simplemente un desconocimiento histórico por parte del presidente brasileño y sostuvo que existe una interpretación vinculada a una tradición imperial. Hay un sesgo en la historia en ese estilo imperialista que siempre tuvieron. Se siguen creyendo descendientes de Pedro II, se creen el imperio de Sudamérica, no hay desconocimiento. declaró. La legisladora también señaló que el análisis de la guerra de la Triple Alianza debe contemplar distintas perspectivas y no limitarse a una visión brasileña. Hoy día la historia se estudia de una manera y hay que tener la cosmovisión de la historia. No puede ser que ignoren todos los historiadores del resto del mundo a favor de un historiador brasileño que dice que la guerra es de Paraguay, expresó. También cuestionó la falta de pronunciamiento de legisladores paraguayos de tendencia socialista ante las declaraciones de Lula. Cada uno tendrá su simpatía, insistió. Los zurdos no le quita lo burro, subrayó. Al explicar sus dichos, Amarilla sostuvo que la izquierda suele caracterizarse por valorar la formación intelectual, pero cuestionó que Lula no haya profundizado en el estudio de la historia. Normalmente los de izquierda son gente muy leída, informada, muy formada y hacen culto de la formación. Luego tenemos el metalúrgico que persiste en ser obrero y en hablar como un obrero. Lula tuvo tiempo de leer 4 o 5 libros, entre ellos el de la guerra, sostuvo. Amarilla también cuestionó que el Ministerio de Relaciones Exteriores del Paraguay no haya reaccionado en este caso con la misma rapidez que en otras situaciones, como cuando ella protagonizó el escándalo por racismo con el futbolista francés Kylian Mbappé. Históricamente, los paraguayos tenemos unas ganas de someternos al Brasil. Los curepas, por los argentinos, forman forma peyorativa de referirse a los argentinos. Nomás son nuestros enemigos. Le queremos a Brasil, nos vamos a Camboriú y hablamos en portugués desde Ciudad del Este. Eso también es un sometimiento y creo que hay históricamente un sometimiento expreso. Asimismo, hizo referencia a la presencia de ciudadanos brasileños con encargos electivos de Paraguay. Esos intendentes brasileños de Alto Paraná no hablan castellano y son intendentes en Paraguay. A ver si hay un paraguayo al que se elige intendente en Brasil o habla castellano, acotó. Por su parte, el senador liberal Ever Villalba cuestionó la respuesta del Poder Ejecutivo ante las declaraciones del mandatario brasileño y afirmó que el gobierno mantiene una postura de subordinación ante otros países. El gobierno es cipayo de Estados Unidos y ahora lo demuestra con Brasil, respondió al ser consultado sobre la falta de reacción oficial más contundente. Villalba señaló también que existieron respuestas individuales, pero no una postura institucional. Unas reacciones tibias de algunos miembros del oficialismo, pero de manera institucional, cuando se trató lo de Mbappé, activaron todos los resortes diplomáticos, pero no cuando se trata de una cuestión de un presidente, dice la información. Esto ya hace rato ya tenían que el presidente mismo le hubiera llamado a Lula y decirle: mira, vos estás equivocado, Lula. No, tú te leí equivocado, Lula, llamado. Porque acá se ve y se entiende que Lula no entiende nada y no sabe nada de la historia de la...
1: Por lo menos un comunicado de la opinión pública.
0: Claro. Y se nota la ignorancia que tiene este señor de no tener conocimiento de la guerra de la Triple Alianza, porque como hemos dicho primeramente, ¿verdad? Las que Brasil quería invadir Uruguay, ¿verdad? Y por eso lo que supuestamente fue el inicio de la guerra de la Triple Alianza, cuando Paraguay envió a sus tropas para defender, para ayudar a Uruguay, pero el gobierno argentino no permitió que la tropa paraguaya cruce en este caso por las tierras argentinas.
1: Sí.
0: Y allí tuvo que unirse Brasil, Argentina y Uruguay con el apoyo de Inglaterra, según la historia. Y de allí viene prácticamente quisieron exterminar al pueblo paraguayo, pero como paraguayos no se rindieron, inclusive niños tuvieron que empuñar un arma, tienen que calar bayoneta y enfrentar a los brasileños, argentinos y uruguayos. Porque imagínate, Blas, una criatura de 8, 10, 12 años tenga que empuñar un fusil con una bayoneta. Y la fusil, ¿cuál es? ¿Te eso?
1: Sí.
0: Se paraban al lado de su fusil, el fusil era más alto que de estatura que el propio niño. Y eso tuvieron que este conde Deu tuvo que quemarle vivo a los niños.
1: Es una locura ese tipo, no hay imaginar todo eso.
0: No, impresionante es.
1: Es un...
0: Por eso el gobierno paraguayo ya hace rato ya tenía que manifestarse, ya se hubiera pronunciado con relación a la... al discurso que hizo Lula, parece ser en un mitin político, la forma que
1: sí, estaba haciendo. Sí, en un mitin político, en San Pablo.
0: Y si se quería hacerse del simpático, por lo menos hubiera dicho otra cosa, pero que no hubiera nombrado a Paraguay ni la guerra de la Triple Alianza, que justamente también se recuerda el Día del Niño en un 16 de agosto, cuando el gobierno brasileño, en mano de este conde Deu, ¿verdad?, quemó a miles paraguayitos, a miles y miles de niños en el campo de guerra.
1: ¿Cómo diría Milciades si estuviese aquí? ¿Ocuparon 40 hoy? ¿De por y caso?
0: No, lo iba a hacer a Yuruguay, con Yahweh y discurso.
1: Se estrelló Yahweh, fue muy mal asesorado con relación a lo que... debería haber dicho. Yo no sé si tiene alguna persona que le asesora con lo que va a decir en una palestra, en un mitin político así, pero ya vivo indo.
0: No, pero parece ser que no tiene ese que hablar, porque si tenía por lo menos una persona entendida, pues, o una persona que sabía de la historia, jamás le va a permitir irle a decir que diga una cosa, una barbaridad así.
1: Sí, pero el tema es que ellos tienen otra versión de la historia.
0: Sí.
1: Eso luego es primero, ¿verdad? Que ellos no tienen la misma versión nuestra con relación a la historia, ¿verdad? Pero hay que ver cuál es la real.
0: Porque hasta ahora también ellos tienen el cañón cristiano.
1: Porque para ellos no fue guerra de la Triple Alianza, fue guerra de Paraguay.
0: Sí.
1: Así nomás luego.
0: Así ellos dicen.
1: Sería bueno de repente de por ahí hablar un poco con un historiador si que puede opinar con relación al caso. Para tratar de explicar un poco qué es lo que quiso hacer el presidente del Brasil con relación, sí, a este dicho, ¿verdad? Pero
0: no iba luego, ¿cómo se dice? Senadora, los zurdos no le quitan los burros ahí. La pina.
1: Y así estamos.
0: Oscar, ¿tenés la música allí a Menina de Cadera y Rodas? Menina de Cadera y Rodas. Ah. ¿Ya domina la música? ¿Ve? Ya, te estima el problema.
1: Tenemos una pausa más, ¿no?
0: Sí. Ahí está. Vamos a llamar esa música.

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0: Ahí está Salvatore Adamo con Es mi vida. ¿Qué te pareció los tres temas musicales?
1: Espectacular, Marciano, espectacular. El primero fue una samba argentina con Jorge Cafrune, si no me equivoco.
0: No, Los Visconti.
1: Los Visconti.
0: Una selección mexicana es.
1: El primero no era samba argentino.
0: No. Una selección mexicana es. ¿Pero te gustaría escuchar una música de Jorge Cafrune?
1: No, no, yo. Pero Los Visconti no es argentino.
0: Argentino. Son argentinos los hermanos Visconti.
1: Por eso nomás lo que pensaba que era una samba también.
0: Pero mexicano es.
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1: Oye, ahí hace casillero de música.
0: No, no es posible, sombrero de daño ahí.
1: Oye, Morala, músico de. En su lugar, pero la música de otro país. Ah. Estaban interpretando música. Entonces. Mexicano.
0: Sí. Una selección mexicana. Pero no fue la selección mexicana que participó en el mundial.
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0: Pues la selección mexicana, embajate, pues, ¿cómo lo ven? Ya me embobia.

0: Rebeca Fruna. La otra música yo sé que te va a gustar, Blas. No sé si esta te gusta, esta música.
1: Sí, me gusta toda samba argentina.
0: Y nos vamos con estas dos músicas entonces, de Jorge Cafrune, Zambita Pablo Rosendo y Mi Luna Cautiva.
1: Para relajar un poco.
0: Para relajar, vaya. Tiene los problemas de ñando.
1: Sí, está los problemas de ñando.
0: Sí, señor. Entonces, con la promesa.
1: ¿Cuándo te ganas de socio?
0: ¿Ah?
1: ¿Cuándo te ganas de poner de socio?
0: Allá. Ahora le está escuchando.
1: ¿Será ñando? Da, dice la nada.
0: Con la promesa de volver siempre mañana, siempre a las 14 minutos, nos despedimos de todos ustedes. Agradecerle al Todopoderoso y también a ustedes, queridos amigos, quienes estuvieron allí por en el otro lado, compartiendo con nosotros y acompañándonos en la programación. Hasta mañana, Blas.
1: Hasta mañana, Marciano, y a la audiencia. Saludos. Ahí.

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2: Son las 5 con 3 minutos.
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3 minutos de la hora 18. Muy buenas tardes. ¿Cómo están, amigas, amigos? Como es de costumbre, ¿verdad? Que la programación de la carretera que arranca los días lunes hasta viernes de 18 horas hasta las 20 horas. ¿Cómo están? ¿Todo bien? ¿Todo tranquilo? Esta hora con una temperatura de 28 grados en la terraza del país, soleado, pero la sensación de 29 grados. Y lo que se refiere al viento a 11 kilómetros del sector norte y la humedad de 46%. Muy bien, estamos feliz, contento, todo tranquilo, ya estamos de vuelta con ustedes. Y lo que se refiere a la temperatura para mañana, vamos a amanecer con una mínima de 21 y hasta 31 grados. Cogemos a cubeta ante palomita. Para mañana, o sea, para el día miércoles, se va a mantener la temperatura entre 20 a 30. Y el día jueves hay pronóstico de lluvia, una mínima de 18 a 20, 30, hoy la temperatura acude en el día jueves. Y luego ya fin de semana, viernes y sábado, se va a mantener la temperatura entre 20 a 31. Son pronósticos del tiempo para la ciudad de Pedro Juan Caballero. Aquí estamos nosotros, como de costumbre. Me acompaña el profesor Juan Cano Quiñones. Excelente, profe. Firme, ya preparando las mejores canciones para ustedes. Canciones que nosotros siempre poseemos, los más importantes temas musicales. Y por supuesto, de las últimas décadas, es decir, de AMITV 70, 80, 90, recordando aquellos tiempos. Así también como lo más recientes producciones de artistas plenamente románticas y la participación de la audiencia, que nos suele enviar mensaje, muchas veces llamada o audio al 0971-949-949. Muy bien. Buenas tardes, soy David León Rojas. Estimados oyentes, ¿cómo están? Bienvenidos a nuestro programa. Y esperamos que disfruten de la programación de hoy. Como siempre, arrancamos ya con los saluditos a cada uno de ustedes, lo que está escuchando en la casa o en el trabajo, o sea, lo que está viajando, lo que está llegando, que está en su vehículo. Y también, ¿verdad? También lo que están trabajando como seguridad, la Policía Nacional, también Lavadero continúa ahí, ¿verdad? Y lo que está preparando ya lo que va a ser, lo que son vendedores ambulantes, voy a preparar ahí yasadito, o sea, el famoso espetiño que suele vender distintos lugares de Pedro Juan Caballero. Y también lo que venden pizzería. Muy bien. Jalatería. Bien. Ahora ya apoyamos la mitad y comienza a elevar un poquito más el volumen del receptor de la radio. Porque sabemos que tenemos algo especial para ustedes, para relajarse con nosotros. Y estamos aquí para hacerle compañía hasta las 20 horas de la ciudad de Pedro Juan Caballero, a través de América FM 94.9. Y como siempre, nosotros siempre le pedimos, antes de escuchar la música, le pedimos a Dios la bendición para que sea el agrado de todos los oyentes y junto poder compartir hasta las 20 horas la carretera. Hoy me fui a visitar el Campo Santo y me he encontrado con algunos amigos, amigas, que están los días lunes, siempre lo invitaba a visitar, pariente de escuela. Y justamente yo no sabía, hace cuestión de 2 meses falleció la señora de mi amiga, o sea, la mamá de mi amiga, y no sabía. Y siempre hay esa
plagueo, vamos a decir, que le hace falta a su mamá. Es normal ese. Muchas veces la gente no le tratan como se debe de tratarle cuando está en vida, pero cuando se va, gente. Por eso es bueno tratarle bien, ¿verdad? Porque un día solo quedará su recuerdo. Así como le dije a la amiga, y pensamos que mamá estará siempre ahí. Por eso a veces alzamos la voz, la ignoramos, la herimos, como si su amor fuera infinito, ¿verdad? Pero la vida no avisa cuándo será la última vez. Un día querrás llamarla y ya no responderá. Buscarás su consejo y solo hallarás silencio. Tal vez ya querrás abrazarla y solo podrá abrazar su ausencia. Por eso no espere, no espere que sea tarde. Hoy que la tienes, cuídala, por favor. Hoy que te ama, escúchala. Hoy que está contigo, dile cuánto la amas. Porque cuando mamá se va, se llena con ella una parte de ti que jamás volverá. Muy bien. Vamos a llamarle al primer cantante de la tarde-noche de hoy. Vamos a llamarle a Rafael de España. Desde aquel día, en el año 1966, grabó en España la canción de Rafael, Aquí en la Carretera.

Muy bien, 13 minutos de la hora 18, ahí está la canción de Rafael de España. Pero la mayoría decimos Rafael, desde aquel día que grabó en el año 1966. 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Al 0971-949-949, la persona que quiera participar con nosotros, hasta las 20 horas, la carretera. 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Muy bien, 15 minutos de la hora 18 y día lunes 27 de julio. 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Seguimos avanzando la carretera, 16 minutos de la hora 18. 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Muy bien,
al 0971-949-949, la persona que quieran solicitar su canción, lo que está de cumpleaños en la fecha, muchas felicidades. La gente de Ponta Porã, Brasil, nuestro saludo, por supuesto. También la gente de Capitán Vado, San Japetá, distrito de Cerro Corá, también las distintas colonias que tenemos aquí en el departamento de La Mambay. Baeza pa' tranquilo pa'. Muy bien. Vamos a seguir escuchando más canciones. Le llamamos ahora Los Iracundos para cantarnos la canción de Chiquilina. Suena aquí en la carretera.

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1: 22 minutos de la hora 18, ahí está la canción de los Iracundos, Chiquilina, suena aquí en la carretera. Y también hoy ya de vuelta con nosotros el profesor Francisco López, candidato a concejal de la lista 1, opción 11.
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1: ...23 minutos de la hora 18... ahí está el concejal Francisco López de la lista 1, opción 11... Saludo también a la familia Vera de la colonia Santa Clara, segunda y tercera zona. Ahí está en sintonía, entonces se mantiene bien. Bueno, muy bien, reiteramos al 0971-949-949 las personas que quieran participar con nosotros. Llamamos a José José. Esta canción que suena se titula la canción ¿Y qué? Ahí está José José en la carretera.

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1: 27 minutos de la hora 18. La canción de José, José y qué. Saludo a Balbi desde Ponta Poná, Brasil, que está en sintonía de la radio. Impresionante la cantidad de paraguayos que están radicados en Ponta Poná y justamente están compartiendo a modo temprano Haití. Me está mostrando que está saboreando un rico tereré con la familia. Y nos pidió la canción de Giliar, esta canción No Llega Nada, aprovechando la oportunidad de saludarle a toda la gente linda desde Ponta Poná, Brasil. Giliar, No Llega Nada, aquí suena en La Carretera.

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1: Muy bien, 32 minutos de la hora 18, la canción de Giliar, Não Diga Nada, para la gente de Ponta Pona, Brasil. Siempre es bueno tocar la rosa para descubrir quién te amará para siempre. Gracias a la gente que nos está enviando mensaje. Yo capo ese petit poema, Metavi. Sí, no hay problema. Saludo a Sammy también, que está en sintonía de la radio, a Blanca Argüello y a toda la gente linda. Muchas veces te busco en el silencio de la noche, otras veces intento borrarte de mi mente. Digo este olvido que ya no duele, pero mi corazón te sigue sintiendo presente. Te amo con todo lo que fui y lo que soy. Aunque la distancia no haya separado, te extraño en cada paso que doy. Y aunque finja indiferencia, nunca te he olvidado. Eres la sombra que camina a mi lado, la luz que a veces me quema y me abriga. No sé cómo dejar de quererte, ni cómo aprender a vivir sin tu alegría. Te olvido y te amo de nuevo al instante. Te extraño y te llevo en cada latido de mi corazón. Este amor no entiende de despedidas. Sabe que siempre serás mi destino. Aquí en la carretera suena Los Temerarios. Quise olvidarme de ti aquí en la carretera.

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1: 38 minutos de la hora 18. Buenas tardes, noche, muy lindo el poema, dice Alfo Benítez, del barrio Obrero. Muchas gracias también a la gente de Capitán Vado, por el mensaje también, los colegas que siempre se reporta con nosotros. Ajata Martes, viene para el partido el 2 de mayo, sin problema. Utalo Mitaina, a las 18:30 horas, juega el equipo del 2 de mayo ante el ciclón del barrio Obrero. Oye, venderlo me estará en traina, ¿verdad? 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Hay que reiterar también que todos los niños abonan sus ingresos en todos los sectores habilitados. Siempre cuando viene equipo grande, verán, Cerro Porteño, Olimpia, Panto, y todos los chicos, los niños, sus entradas. Después, lo demás, siempre a partir de 12 años no abonan su entrada. Muy bien. 40 minutos de la hora 18. 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Muy bien, 42 minutos de la hora 18 y día lunes 27 de julio 2026. 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
1: Minutos de la hora 18. ¿A dónde vamos a parar? De Marco Antonio Solís, para mi amiga Sammy, que está en sintonía de la radio.

demasiado lindo es tu programa. Podemos escuchar una música de Ana Gabriel. Que si no es nada. Bueno, Ana Gabriel, bien como tú, dice la música. Puede ser. Chao, estoy escuchando tu programa.

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saldo, David, en la puente. Tranquilo, padre. Visto luego cuando llegaste en la emisora, mano. Le encontré a Jorgito por el camino y al Catalino Salinas. Bate con, manito. ¿Cómo están, será? Tranquilo, padre, lujo. Buenas noches. Estoy escuchando la programación espectacular, mano. Así que tiene música y romántica para mí, para mi señora María Lina Centurión. Y para Alejo Vera. Bonce. ¿Cómo está, señor David? Estoy escuchando espectacular programación, mano. Una música romántica, matequeña, mano, para pasar los lunes a la tardecita ya, Y a Mondoma, nuevo lunes, la dureína. ¿Cómo estás? Buenas noches para vos, para Jorgito, para Catalino, Un abrazo para la emisora América. Bendiciones, bendición para la

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1: De la hora 19 aquí en La Carretera a través de América 94.9, la canción de Julio San Diego, Yo Necesito. 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Seguimos avanzando. La persona que quiera participar con nosotros al 0971-949-949. 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

0: 18 minutos de la hora 19. El equipo guaraní también, que perdió por 2-1 ante el equipo deportivo luqueño. También que el equipo del 2 de mayo, que ganó su primer partido. Y mañana, ¿verdad? El 2 de mayo juega con Cerro Porteño a las 18:30 en el Río Parapiti. Muy bien. Vamos a seguir escuchando más canciones, las sugerencias musicales que va llegando al 0971-949-949. La canción de Manolo Galván, ¿Por qué te quiero tanto?, suena aquí en la carretera.
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Te metiste en la canción de Silvestre, suena aquí en la carretera. 54 minutos de la hora 19. Agradeciendo al candidato a concejal, el profesor Francisco López de la lista 1, opción 11. Agradeciendo a la señora Blanca Villalba, propietaria de Despensa Rafa. A Janel Rojas, propietaria de Quincho Bella Eventos. También mi querido amigo Reinaldo Valdés Méndez, propietario de Sastrería Rey. Y también agradeciendo a José Báez y la señora Diana del Valle, propietario de José Cel. Por hoy nos vamos, mañana Dios mediante a partir de las 18 horas, todo de vuelta con la carretera. En nombre del profesor Juan Cano Quiñones, David León Rojas, junto le decimos muchísimas gracias. Hasta mañana y nos vamos con la música de Sabut, Pequeña y Frágil. Nos vamos. Muchas gracias. Hasta mañana.

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3: Pierda su vida por mí, la encontrará. El que los recibe a ustedes, me recibe a mí. Y el que me recibe, recibe a aquel que me envió. El que recibe a un profeta por ser profeta, tendrá la recompensa de un profeta. Y el que recibe a un justo por ser justo, tendrá la recompensa de un justo. Les aseguro que cualquiera que dé de beber, aunque solo sea un vaso de agua fresca, a uno de estos pequeños por ser mi discípulo, no quedará sin recompensa. En la vida no estamos solos, siempre hay otros. Personas que recorren el camino con nosotros y quienes van apareciendo en él. Siempre son una novedad, pero nos ubican delante de una realidad más amplia que nuestras relaciones en las que nos movemos. Ante esas presencias, al principio extrañas, podemos acogerlas o rechazarlas. Podríamos decir que el otro es siempre, de alguna manera, un profeta en mi vida, porque habla en nombre de otro. El otro es siempre un profeta porque me obliga a cuestionarme, me provoca, me lleva a revisar el estado de mi vida, cuestiona mis hábitos. El profeta que me pide ser acogido puede ser el niño que llega o el padre anciano que necesita ser asistido. El profeta a ser acogido es el recién llegado, el colega, el párroco o el animador. La novedad es siempre una ocasión a través de la cual me habla. El ejercicio de la acogida es fundamental para reconocer a Dios. El Hijo es un efecto del enviado del Padre, el que entra y trastorna la cotidianidad del hombre. Y el Hijo es quien envía a sus discípulos a traer al mundo una palabra provocadora que no nos deje indiferentes, una palabra incómoda ante la cual necesitamos cambiar de perspectiva. Acoger siempre implica perder algo, nuestras seguridades, nuestros tiempos, por eso nos asusta. De esta manera podemos releer la invitación de Jesús a no quedarse con la propia vida. Aquellos que están obsesionados con salvaguardar su imagen, proteger su futuro, temiendo no encontrar un lugar en el mundo, de hecho, terminan perdiendo la vida. Nunca comienzan a vivir. Empezamos a vivir solo cuando estamos dispuestos a arriesgarnos sabiendo que también podemos perder.

y recemos juntos esta oración. Señor, dame un espíritu abierto para acoger tu presencia en mis hermanos y a saber renunciar a aquello que me cierra en mí mismo. Amén. Y que la bendición de Dios Todopoderoso, del Padre, del Hijo y del Espíritu Santo los acompañe siempre.

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1: Muy buenas noches, amigas y amigos de la 94.9 Radio América FM. Buenas noches a la señora, buenas noches señor, buenas noches a toda la familia y a toda la vecindad y por supuesto que a todos los barrios de Pedro Juan Caballero y toda la frontera aquí, departamento de Amambay. Jorge Domínguez, quien les saluda, y Jorge Rafael. Estamos aquí para hacer esto que damos en llamar el Club de los Años Dorados, correspondiente al día de hoy, lunes, primer día de la semana, lunes nostálgico, tranquilo, para disfrutar de las mejores músicas y traer a la mente y al corazón los mejores recuerdos vividos en nuestra infancia, juventud, a través de la magia de la música y esto que damos en llamar el Club de los Años Dorados. Un saludo especial a toda la gente que ya está relajada, tranquila, descansando en su casa, dispuestos a hacer alguna que otra tarea antes de ir a dormir. Y por supuesto que con la compañía de la 94.9 Radio América FM y el Club de los Años Dorados. También a esa gente que está dispuesta, ya está trabajando, iniciando y recorriendo hacia el turno nocturno para algunos después de la medianoche y otros inclusive a la mañana tempranito culminar su actividad laboral del día. Y bueno, en este caso a la gente que está en los comercios, en las bodegas, supermercados, fábricas, a la gente que se dedica al cuidado de la salud y de los pacientes, así como les doy un cariño y un saludo especial a toda esa gente de blanco que me han cuidado en estos días que estuve internado en el hospital, Hospital Regional de Pedro Juan Caballero. Un saludo especial a las licenciadas, licenciados, a los doctores, a los internos y a toda la gente que está ahí para servir justamente a los pacientes y con mucho cuidado, con mucho cariño, con cuidados bien especiales. Agradezco mucho a esa gente que se ocupó de mí en este difícil trance que he pasado en estos últimos días y voy mejorando gracias a Dios y al trabajo de los profesionales. Entonces, un saludo especial también a los que están en la función privada, ¿verdad? O sea, que los hospitales privados, la seguridad privada y por supuesto a los agentes de la Policía Nacional que van haciendo también la vigilancia de las calles, de los barrios y colaborando así en la prevención de cualquier inconveniente que haya en la vía pública. Bueno, un saludo especial entonces a todos, agradeciendo a Dios que nos da la oportunidad de hacer esto con ustedes y para ustedes, el Club de los Años Dorados, nuestro querido programa que iniciamos la semana, iniciamos hoy día lunes, con buena música para disfrutar. El 0971-949-949, siempre disponible para los pedidos musicales, para los mensajes de texto, de audio, llamadas al aire, lo que quieran compartir con todos nosotros. Aquí estamos para servirles y hacer juntos nuestro programa. Vamos entonces, Jorge Rafael, mi querido compañero, vamos a iniciar entonces la programación, el programa del día de hoy, con la mejor música.

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